0: Señoras y señores, seguimos con ustedes. Buen camino a casa. Oigan, tengan presente que como juega la selección en el Estadio Ciudad de México, pues hay mucho tránsito, hay mucha complicación en las vialidades ahorita, así que sean pacientes, no se preocupen. Aquí de todas maneras a través de la Z estaremos ahí dando el marcador por cualquier cosa, pero con calmita. Recuerda que más vale llegar que por querer tener prisa, tener accidentes. Hace ratito una señora venía pero como loca. Y yo como ya ando en esta filosofía de ya no me voy a pelear con la gente, o sea, no te digo que no haga corajes en el tránsito, pues ya no me voy a pelear. Dije, que pase la loca, que pase. O sea, porque de verdad venía súper mal. Estuvo a punto de chocar con una de estas de Cometra y se metió en carril de estos que vienen en contraflujo, invadió el de las bicis. No, pero venía como loca, venía en una camionetona, eso sí, camionetona así gigantesca, y se veía que la señora era fifí, ¿no? Pero dije, ¿sabes qué? Vas, al ratito vas a tener un accidente, vas a chocar y yo no quiero tener nada que ver, así dale. Y se pasó dos semáforos, no, o sea, venía pero intenso, o sea, no sé qué herencia iba a recoger, pero sí iba muy mal. Entonces tengan mucho cuidado, por favor, muchachos. Ahora sí, vámonos de lleno con las tendencias en el Trending Topic. Mujer se vuelve viral con su venganza mundia. Ah, no, no podemos decir esa palabra. Mufundiafa, lifistafa. Bueno, resulta que se volvió viral un video en el que, pues bueno, una chica aparentemente pues, muy enojada, muy furiosa con su prometido o exprometido, se lanzó a ver el mundial con otra persona y le mandó este mensaje a su expareja. Adelante.
1: Hola, amor, ¿cómo estás? Mira dónde estoy. ¿Te acordás que era tu sueño venir a ver el mundial, gordo? Bueno, vine, me di el gustito. Como vos te diste el gusto de cortarme un día antes de que nos comprometamos, yo me di el gustito de venir a ver el mundial, mirá. Me hubiese encantado vivirlo con vos, pero ya no estamos juntos, porque me cagaste. Matías, me cagaste, idiota. Te lo mando para que veas, porque nunca lo vas a ver en tu vida, hijo de puta. ¿Y te acordás, Mati, tu mejor amigo con el que vos te dabas celos? Mira con quién vine. Hola. Contale lo bien que la pasamos, viendo el partido.
2: Estamos pasando
1: bomba. La próxima pensá antes de cagar, porro.
0: Ahí está, muchachos. La venganza. Híjole, hay varias cosas que están tremendas. Obviamente es una chica argentina, de hecho trae la playera de Argentina. En el video se aprecia como dice: me cortaste un día antes de comprometernos. No sé si se refería a la boda, ¿no? Porque a comprometerse, pues cómo sabía que le iba a pedir matrimonio, ¿no? O sea, quiero a lo mejor pensar que a lo mejor era la boda, ¿no? O sea, y bueno, pues me da mucha risa porque dice: vine, ¿te acuerdas del amigo ese con el que siempre te ponía celoso? Pues vine con él, ¿no? Déjame decirte algo, morra, aunque estés en el mundial, aunque estés en un estadio que además ni era tu sueño, lo hiciste nada más porque era sueño de él y según tú lo estás haciendo para jorobarlo a él, pero nada de eso te va a quitar lo ardida, ¿eh? O sea, ardidísima sigues, ardidísima seguirás, y así podrá acabar el torneo, te podrás acabar tus ahorros y tú seguirás igual de ardida. Y si para ti valió la pena haber dicho: me vine a disfrutar esto que era el sueño de mi expareja, nada más para jorobarlo a él, y además me vine con el amigo con el que se ponía celoso, claramente se ve que el amigo también está aprovechando que lo llevaste al mundial. Pero le vales 3 hectáreas de cacao. Sale nada más ahí. ¿Qué pasó? ¿Cómo están? ¿Qué onda? ¿Cómo están? Pero bueno, también por otro lado, se rumora que esto podría haber sido un sketch, porque esta chica se dedica a hacer videos de entretenimiento y de comedia a través de las redes sociales. Así que, mira, no importa la que sea, de todas maneras, sí se ve el ardidismo de una mujer a todo lo que da. Al estar en un partido de una copa tan importante como esta, y que pues fue no porque quisiera, no porque fuera su deseo, no porque fuera su sueño, sino porque era el sueño del ex, que la dejo. ¡Ande, pues! Ahí están las tendencias. Vámonos a la pausa. Ya viene la neta del planeta. Soy Alex Aguilar. Ya vuelvo.
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0: ¿Ves?
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1: Señoras y señores, ya nos vamos. Te quedas en compañía de mi querido Tigre Toño Molina y por supuesto también en compañía de pues de toda la banda de Radio Centro Deportes y del Octavo Sports para que puedas disfrutar del partido de México contra Chequia. Así que recuerda disfrutarlo bien, todo cool, todo sano, todo tranquilo. No te me aloques, no te intenses. Así que señoras y señores, ha llegado el momento de entrarle de lleno con la neta del planeta. Hoy presentamos mejores venganzas para tu ex. Así es, señoras y señores. Mejores venganzas para tu ex. A ver, no hay mejor venganza contra tu ex. Porque no es rayarle el carro, no es... Digo, he visto unas muy creativas, ¿no? Hubo una persona que compró un auto, lo puso a nombre de otra persona, de su ex, lo dejó estacionado en un lugar que estaba prohibido, se le acumularon una cantidad de multas tremendas, y cuando llegó la notificación a casa de la persona, tienes tantas multas por estar estacionado en tal lugar, y es como, yo ni tengo carro, ¿cómo no? Ahí está ya tu nombre, ándele, desgraciada. No, otros que los enlistaron en el ejército, bueno, una cosa ahí tremenda, pero aquí te vienen las verdaderas venganzas para tu ex. Así que, punto. Mejores venganzas para tu ex. Ponerte más guapo, guapa. Meterte al gimnasio, ponerte bien sabritas. Y cuando te vuelva a buscar, le vas a decir...

0: Básicamente le vas a decir, no la recuerdo, perdón, nos conocemos, aunque por dentro estés pensando, claro que sé quién eres, desgraciada, me debes como 8 meses de terapia y como 15 botellas de tequila, miserable. ¡Punto! Mejores venganzas para tu ex. No hay mejor venganza que subir imágenes en tus redes sociales sonriendo. No importa si estás triste, no importa si te endeudaste, no importa si estás comiendo pura marucha, no importa. Tú sonríe, porque no hay nada que dé más coraje a un ex que descubrir que sigues al 100. Que no te moriste sin esa persona, aunque hayas estado a 2 canciones de Juanga de... Yo no nací para amar. ¡Puto! Número 3. Mejores venganzas para tu ex. Aquí ya nos vamos a poner filosóficos, muchachos, pero esto es real. Mejores venganzas para tu ex. Vuélvete exitosa o exitoso. Así es. Porque una expareja puede... verte en la mediocridad, puede verte en el infierno y decir, ay no, qué bueno que me salí de ahí. Pero cuando te ven feliz con dinero, van a decir, chanfle lo que dejé ir. ¡Tómala, papá! ¡Punto! Número 4. Mejores venganzas para tu ex. Mira, dice por aquí este reglamento que yo aquí sí no comparto mucho, pero habrá quienes sí. Dicen, consíguete una nueva pareja, pero más joven, menos panza, más guapo, guapa. Simplemente una persona que sí se ría de tus chistes, que sí quiera compartir momentos contigo, que sí te dé el mismo interés que tú le das a esa persona, porque cuando alguien se ríe de tus tonterías, el ex entiende que el problema nunca fueron tus chistes. ¡Tómala! Y punto número final, punto número 5. Mejores venganzas para tu ex. Sé feliz. Así de simple, porque mientras tú sigas planeando venganzas, tu ex ya anda viendo series con alguien más usando la cuenta de Netflix que seguramente tú le dejaste. La verdadera venganza no es que te extrañe, es que un día te vaya tan pero tan bien que pienses, dejé ir algo valioso. Y en ese momento, tú ya estarás ocupada u ocupado, ignorando mensajes, viviendo tranquila y tranquilo y preguntándote... ¿y este número quién será? ¡Tómala!
1: ¡Ay, véale!
0: Porque recuerden, adiós, muchachos, amor, que la mejor venganza siempre será una vida tan pero tan buena que tu ex ya no tenga lugar en ella. Y recuerden que esto no es chorizo, esto es... ¡La neta del planeta! ¡Ya nos vamos! Te quedas en compañía de mi queridísimo Tiger en las clásicas gruperas. Amenazo con volver en punto de la 1 de la tarde mañana jueves con más de los sobrevivientes de la Z. En el máster, el mismísimo negrito Fabián Miranda, líneas telefónicas, doña Gertrudis. Yo soy Alex Aguilar y tú escuchas radio. Hola Z, bye bye jefe.
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0: Hola, ¿qué tal, residentes? ¿Cómo están? Bienvenidos. Les saluda Tigre Toño Molina desde la cabina de la Z. Aquí estamos, ya listos. Antes de empezar el programa, nuestras mejores vibras para la selección mexicana. Que haya triunfo el día de hoy y podamos salir a festejar a todo lo alto. Ya quiero estar ahí en el Ángel de la Independencia. Ya quiero estar en los diferentes lugares donde hay festejo, en el Zócalo también. Bueno, les mando un gran abrazo a la selección mexicana. Nuestras mejores vibras. Mucha suerte para hoy. Y ahora sí, arranquémonos con las clásicas gruperas. Nuestra agrupación invitada al reto del día de hoy, residentes, tiene que ver con el año de 1988. Se fundan en San José del Bajío, Jalisco. Esta agrupación, su logotipo y su nombre, de hecho, tienen que ver con un borrego. Con un diseño especial de sus cuernos. Es un borrego ahora sí que muy famoso y muy cotizado también. De hecho, hay una marca de camionetas que trae justamente ese logotipo, claro. Y se refiere a ese borrego con estas características. ¿De quién estamos hablando, residentes? Residentas, aquí está la letra de la canción. Algunos de sus éxitos son La Forma en que te quiera y esta rola. Es una agrupación de dos éxitos contundentes, pero muy buenos. Vámonos con la letra de la canción.
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0: 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Pues ahí está, mis residentes, el reto del día de hoy con el que estamos comenzando. Y también quiero invitarlos para que entren a las redes sociales y nos dejen muchos mensajes, muchos, muchos, pidiendo sus canciones favoritas de las clásicas gruperas. ¡Hablemos de eventos, residentes! ¿Por dónde empezamos? Por el Coca-Cola Flow Fest. Vamos empezando por ahí, que es uno de los eventos a nivel internacional que reúne a lo más selecto, a lo más importante de, ahora sí que de la música urbana, del reggaetón, del perreo y mucho más. Tienen como invitados nada más y nada menos que al Grupo Frontera, entonces se va a poner muy bueno. Y tus cortesías las tenemos justamente aquí en las clásicas gruperas. Residentes, residentas, a nombre de Miguelito y Sayita que están en la producción, yo soy el Tigre Toño Molina, iniciamos con nuestras clásicas de hoy.

0: Queridos residentes y residentas, les saludamos con mucho cariño a través de la Z, a través de nuestra estación, llevando para todos ustedes clásicas gruperas. ¿Quieren eventos? Perfecto, mis residentes. Ya viene Jorge Medina, que lo vemos muy activo junto con Josy Cuen en redes sociales. Claro, por supuesto, ya le hallaron el modito. Y en redes, de verdad que abres TikTok, abres Instagram y siempre te vas a encontrar contenido de Jorge Medina y Josy Cuen. A propósito, vienen precisamente para el mes de octubre al Estadio GNP y nosotros tenemos tus invitaciones para este show que se llama Juntos. Pues ahí tienes la información, tú decides, ¿quieres acompañarnos? Esa es la respuesta. Vamos a corte y regresamos, soy el Tigre Toño Molina.
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1: 729. 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
1: 7:33.

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0: 7:36.

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1: 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Son las 7:40.

0: En la cabina de la Z te acompañamos Miguelito Sellita y este tu tigre Toño Bolina con la programación de Clásicas. Gracias por acompañarnos, mis residentes y residentas. Que todo salga bien en el partido de México, por favor, ¿no? Quiero ir a festejar el día de hoy al Ángel de la Independencia. Ratito, a ver si nos pasan los resultados de una vez. Ok, residentes, ok, residentas. Nosotros vamos a corte, pero también tenemos una mención muy especial y tiene que ver con eventos especiales. ¿Qué les parece esta invitación y tiene que ver con el Festival Arre? Ahí se reúnen ahora sí que lo mejor de la música regional mexicana, encabezada por el Potrillo, Alejandro Fernández. Muchos invitados, por supuesto. Tú ya conoces todo el elenco que se presentará en el Festival Arre y nosotros tenemos tus invitaciones. Así que no esperes más. Échate el clavadazo ya a las redes sociales de la Z y aparta tus cortesías, tus invitaciones. Tenemos corte y regresamos.
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22: ¡Oye, pajita!
0: Bienvenidos, mis residentes, es momento de la complaceta y para ello ya tenemos a una chiquilla hermosa que en el Facebook se identifica como Jaimes Reyes y nos tiene ya su petición, así que adelante, chiquilla hermosa.
23: Hola, Toñito, buenas noches. ¿Me puedes complacer con Carcacha de Selena, por favor? Aquí para escucharla desde Cuautitlán Izcalli.
0: Gracias, Jaimes Reyes. Con mucho cariño te complacemos. Aquí está la reina del Tex-Mex. Para todos mis amigos de Cuautitlán, un abrazo muy fuerte. Bienvenidos a las clásicas gruperas.

0: Llega el momento de despedirnos, residentes y residentas. Les saluda el Tigre Toño Molina desde la cabina de la Z. Y pues muchas gracias a todos ustedes por habernos acompañado. Al ratito el Chicles, pues ahora sí que trae la emoción. Yo me voy a festejar definitivamente al Ángel de la Independencia. Ahí nos vemos, ahí nos vemos con toda la pandilla. Y al ratito seguramente nuestro buen amigo Luis Olivares, el Chicles, traerá la narrativa de todo lo que pasó en el estadio el día de hoy en este encuentro con la selección mexicana. Residentes, residentas, ya nos vamos. A nombre de Miguelito y Sayita, nos vamos con el reto.
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0: La letra de la canción tiene que ver con una agrupación romántica. 1988, San José del Bajío, Jalisco. Ahí es donde se forma esta agrupación, que el nombre precisamente tiene que ver con un borrego cuyos cuernos tienen una forma muy especial, y se le conoce precisamente a este borrego con un nombre muy especial. También aparecen logotipos como el de una famosa marca de camionetas, entonces seguramente ya sabes de quién estamos hablando. Algunos de sus éxitos. Esta es una agrupación de dos éxitos contundentes y muy, muy cañones. La forma en que te quiera y esta rolita, que es la que vamos a destapar justamente ahora. Aquí va la letra. Volver otra vez contigo, me lo pregunto mil veces yo mismo. Volver a sentir contigo las cosas lindas que tú y yo vivimos. Yo que pensé que te había olvidado, al verte otra vez, al estar a tu lado, al sentir tu calor que estremece mi piel, siento deseos de volver. Tengo miedo de tenerte en mis brazos otra vez y volverte a besar. Y al sentir tus caricias y tus labios de miel, volverme a enamorar. Pues así es como se llama esta rolita. Dijimos, agrupación de dos éxitos, volverme a enamorar y la forma en que te quiera. Este es el reto del día de hoy, así que muchas gracias por habernos acompañado, residentes. ¿Se la pasaron bien? Yo sé que sí, Pirilí. Lo que viene a continuación, pues es presentarles justamente a nuestro invitado que ya llega, Luis Olivares, el Chicles. Él tiene justamente un programa muy especial que se llama Los Adoloridos de la Z. Acompáñalo, si hay problemas en la relación, ya, márcale de una buena vez. Resuelve eso de una buena vez el día de hoy. Bueno, gracias a todos ustedes por habernos acompañado. A nombre de todo este gran equipazo, los vamos a dejar en compañía entonces de Luis Olivares, el Chicles, y de la Z107.3. Bendiciones mil, besitos, abrazos y muchos apapachos de parte de Miguelito, Sayita, y desde tu Tigre Toño Molina. Hasta la próxima.
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2: Ya son las 8 en punto.
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0: Celia Cruz. Gracias por estarnos acompañando aquí a través del 107.3 FM. Les saluda Servilleta, el Chicle Stripper. Es miércoles, mitad de semana, y no, hombre, qué agasajo nos está dando la selección mexicana, el tricolor, ya por aquí en los rumbos del Estadio Azteca. Híjole, ahorita les vamos a dar todos los resultados de qué es lo que opinan acerca de este partido, si realmente se merecía esto la selección, si no se lo merecía, todo este rollo a través de estos micrófonos. No se despeguen, es miércoles, mitad de semana, allá en los controles se encuentra mi tío Mike Wazowski, además también hay una gran producción, y tu servilleta que te va a acompañar hasta las 2 de la mañana. Agradecemos juntos también al Tigre Toño Molina por sus clásicas gruperronas. Él de 7 a 8 de la noche te presenta estas clásicas gruperas, ¿va? Estas clásicas gruperronas van a estar para ti todos los días, 365 días del año. Van a estar presentes estas clásicas gruperas. Bueno, vamos a hacer una pausa comercial. Gracias por sintonizarme en esta noche de miércoles. Como bien te decía, más adelante voy a todos los detalles, perdón, acerca de este partido de la selección contra República, contra los Che. Y pues al final del día ya tenemos el pase asegurado, pero vamos a ver también cómo termina este encuentro para ver cómo nos va a tocar los trancazos más adelante, tanto 16avos. De ahí no sé igual cómo se pueda enfrentar la situación para ver si avanzamos hasta octavos. Y el camino cada vez es más o más corto o más largo, como lo quieras ver. En fin, vamos a hacer pausa comercial. Yo soy el Chicles. Feliz miércoles, es miércoles ya 24 de junio de este 2026 y nosotros ya volvemos.
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Juanjo, acaríciala, llega al área, le para, apunta, para y el tiro. ¡Gol! ¡De México! Versallesco, que vencer. Somos mucho más que 11. ¡Vamos, muchachos!

0: 9:36.
1: De México para el mundo. Los Ángeles Azules y Belinda.

0: Mazatlán, Sinaloa, que así lleva sus siglas, la banda MS. Gracias por estarme sintonizando en este miércoles 24 de junio de este 2026. Quien te saluda, quien te acompaña en esta mitad de semana, es tu servilleta, el Chicles, Luis Olivares, el Chicles. Pues justo a partir de las 12 nos hacemos Chicles Tripper, vean. Bueno, allá en los controles se encuentra mi querido Mike Wazowski, ya igual ya se le extrañaba, desde ayer estuvo ya con nosotros. Y pues bueno, aquí estaremos contigo hasta las 2 de la mañana, que por acá vuelve el Tigre Toño Molina. Atención, porque es momento de entrar directo con los adoloridos de la Z. Si traes tu cora roto, si te quieres reconciliar con tu pareja, si viceversa también quieres justo igual ya cerrar capítulos, darle vuelta a la página, decir, ¿sabes qué? Ahí nos vemos, o al contrario, si la regaste y necesitas ese perdón, bueno, a través de este programa es el espacio perfecto para tú hacerlo. Simplemente también si te quieres desahogar, traes atorado algo ahí en el Cora y no tienes con quién compartirlo, bueno, aquí es el espacio. Yo también me he desahogado con ustedes, así que márquenos 5259-0829-5259-2391. Ahora, también por el WhatsApp vamos a estar atendiendo. ¿Qué hay que hacer vía WhatsApp? Mandarme notas de audio, notas de voz. Registra este número que te voy a dar para mandar audios de WhatsApp. Ahí te voy a complacer, te voy a escuchar si necesitas casos. Lo que necesites de volada en el WhatsApp, manda notitas de voz. 55-3506-2506. Soy el Chicles, buenas noches, pausa y nosotros ya regresamos directo con tu show nocturno favorito. Ah, se me estaba pasando algo. Justo en los adoloridos ahora va a estar Manantial de Vida. El maestro Ángel más adelante se va a enlazar con nosotros justo para totalmente en vivo a través de las herramientas del tarot, de las cartas del tarot. Bueno, ahí te va a decir la respuesta que tú estás tratando de encontrar, del por qué no te está yendo bien, tal vez en la salud, en el dinero, en el amor, no se te concreta nada. Bueno, ahorita va a pasar también a través de los adoloridos el maestro Ángel en una emisión más de Manantial de Vida. Pausa y nosotros ya volvemos.
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0: Buenas noches. 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
1: Señoras y señores, sean ustedes bienvenidos y bienvenidas para este miércoles 24 de junio. Quien les saluda a través de sus micrófonos es el Chicles y nosotros aquí comenzamos con tu show nocturno favorito.

0: gracias, Adolorido. Regresamos. Oigan, sigo escuchando sus WhatsApp que nos están llegando a través de este programa. Recuerda que ahí me tienes que grabar notita de voz en el 55-3506-2506. 55-3506-2506. A ver quién se reporta por aquí.
1: Hola, hola, chicles, buenas noches. Quería ver si me podrías apoyar en darle un detalle a mi esposo. La verdad, hemos estado pasando, bueno, muchas situaciones difíciles. Y pues, quería ver si me podías apoyar a darle un detalle y dedicarle la canción de Regalo de Dios, creo que se llama, de Julio Álvarez. Por fin, saluditos.
0: Por lo pronto, lo viejo a las líneas telefónicas, ya está por acá mi querido Ángel. El buen Ángel nos hacía llegar a través igual de Facebook. Hoy he atendido mucho el Facebook, por si no me dicen que luego no atiendo el Facebook. Así que vamos a saludar a mi querido Ángel y que nos platique qué está pasando. ¿Cómo estás, Ángel? Buenas noches.
2: Buenas noches.
0: ¿Cómo te encuentras,
2: Ángel? Pues a la vez triste, a la vez molesto conmigo mismo.
0: Ok.
2: Porque ayer con mi novia. Ajá. Uh-huh. Estuvimos hablando, ¿cómo te diré?, como más de una hora. Uh-huh. Y pues ella tiene dudas de mí, pero yo le he dicho muchas veces a ella que confía en mí porque yo la quiero y la amo y es el amor de mi vida. Y pues se molestó porque
0: ¿Por
2: mensajes de texto ella me escribe que ya no la moleste. Que ella ya no me va a molestar ni yo la molesto. Pero yo a ella yo siempre le he dicho que me gusta que me moleste porque estoy al pendiente de ella.
0: Ya más o menos te agarré el rollo. ¿Y se malentendió ahí el asunto o qué?
2: Ajá, sí, se malentendió y ella dijo, pues ya no te voy a molestar nunca jamás. Pero pues ni ella está tranquila ni yo estoy tranquilo, o sea, porque ya lo nuestro pues ya es más de que no nos ven, ¿cómo te diré? Pues de que no nos vemos y nos extrañamos. Que nos pasamos juntos el día, y gran parte del día, terminamos el día, nos separamos, cada quien en su casa, y nos escribimos y nos lo decimos, te extraño, ya quiero que estés conmigo. Y pues sí me afecta, ¿no? Hasta aquí. No hasta cierto punto, en gran parte se me afectó lo que... Como se lo hice saber a ella.
0: Ok. Oye, ¿y eso fue ayer?
2: Ayer exactamente como a las 11 de la noche.
0: Ok, va. Bueno, pues...
2: La verdad, pues, tiene un carácter único y espectacular. Pues que a mí me hace sentir querido, amado y valorado.
0: Ok, bueno, pues vamos a echarle un grito entonces. Ella, ¿cómo se llama y qué es la rola que le quieres dedicar?
2: La de Julián Álvarez, Regalo de Dios.
0: Va, y por aquí nos habías dejado ya toda la información de ella. Rocío, ¿verdad? Se llama, ya la encontré.
2: Ajá.
0: Va, pues a ver, déjale, voy echando un grito a Rocío. Vamos también a escuchar qué nos dice su versión de Rocío y a ver si podemos remediar las cosas, ¿va? Venga, pues, a ver, no me cuelgues, aguántame tantito, déjale, voy echando un grito. Y que, sobre todo, a veces nos ahogamos, la neta, digo, no minimizo el sentir de las personas, pero sí, en muchas ocasiones, por problemas tan mínimos, los hacemos muy grandes y los dejamos crecer, sobre todo, y es cuando ya está como la olla express de tanto problema, y al más mínimo, explotamos, y ya no es sano en esa parte, pero cuando no es así, no está un cúmulo todavía, pues creo que el que uno lo hable o lo solucione, le da bastante calma y puede hacer fluir mejor las cosas. Hola, ¿qué tal? Por favor, con Rocío Solís.
3: Dígame.
0: Hola, Rocío, te saluda Luis Olivares. Me dicen el Chicles, hermosa. Te marco de aquí de los Adoloridos de la Z. ¿Cómo estás?
3: Bien.
0: Qué bueno, te está preguntando.
3: Bien.
0: Eso, ¿y para qué te estamos marcando? ¿Qué es lo que queremos? Pues mira, ¿qué crees? Te tengo un detalle de una personita en la otra línea que, pues, la verdad, no le molestas para nada. Creo que eso es una palabra clave o vas a ver ya más de quién te hablo. Es un malentendido que tal vez tuvieron, nos lo compartió aquí. Al menos es lo que nos hace saber y está en la otra línea. Quiere dedicarte una canción y hablar contigo de este tema. ¿Crees que me permitas comunicártelo?
3: Sí.
0: Bueno, adelante, carnal.
2: Hola, mi vida. Sabes que te extraño. que eres mi vida entera y que no puedo estar sin ti. Y te dedico la canción de duelo de Dios de Julián Álvarez. Que tengas bonito día y que su día sea más espectacular el día de hoy. Que es muy chido.
3: Gracias.
0: Oye, hermosa, ¿se puede saber antes de tu canción tu versión de los hechos? ¿Qué es lo que pasó? ¿Por qué se molestaron tanto? Rocío.
3: Dígame.
0: Ah, te decía
3: es que...
0: Es que
3: me dice que yo lo molesto. Por eso le dije, ya no quieres que te moleste, ya no te busco.
0: Okay, bueno, pues no, al contrario, creo que se refería de que le guste que lo molestes, o sea, que estés en contacto con él, ¿cierto, Ángel? Es a lo que referimos, ¿no?
2: Así es, pero muchas veces yo soy medio burro, medio torpe al decir las cosas, pero pues después lo busco yo a ella y se las digo a los ojos, con mis ojos mentirosos, como ella me dice, y pues me entiende. Porque sabe que yo no soy de mensajes de texto ni llamadas. Yo le prefiero decir las cosas como son, de frente.
0: Qué bueno. Bien, pues ojalá que así puedan continuar. Que hoy fue a través del programa, pero cuando tengan el más mínimo detalle, háblenlo en cortito, de inmediato. No se esperen a que crezca, porque al final del día también un problema es como una bola. Se aclara ese malentendido, por así decirlo, pues pudo acabar en otra cosa peor. Y porque uno se empieza a imaginar una cosa, el otro le responde otra, y así va como una bolita de nieve creciendo, creciendo, y algo que era tan chiquito se termina siendo un problema. Bueno, pues ahora sí, aquí les dejamos su rola, ¿sale, vale?
3: Sí, gracias.
0: Órale, gracias a ustedes, cuídense mucho.
2: ¿Puedes mandar por WhatsApp a ella?
0: Pues aquí se la voy a dejar por línea y ya igual ahorita no me cuelgues y vemos si podemos rescatar algo de la cinta para que se los hagamos llegar, ¿sale, vale? Soy el Chicles, gracias por estar aquí conmigo a través de Los Adoloridos de la Z y continuamos con más. Ustedes no se nos despeguen.

0: 55 3506 2506 es el número donde tienes que enviarnos tus notitas de voz, notitas de audio, ¿va? ¿Quién más por acá? Ahora sí, estamos actualizando nuestra cuenta. Y listo, ¿quién está aquí? Hola, buenas noches.
1: ¿Qué onda, mi chicle? Muy buenas noches. Aquí reportándonos desde Chimalhuacán, ya dándole al Uber y al Didi. ¿Quieres que me puedas complacer con una canción? La de Cuéntame de la Arrolladora. Por favor. Excelente inicio de semana, mi chicles. Saludos.
0: A ver, vamos a ver aquí quién más.
2: Un saludo a los Stun MX. De aquí de Texcoco. Por favor. Venme sintonizando de aquí de Texcoco.
0: Ok, va, saludos a toda la banda de Texcoco. Voy a hacer una pausa comercial y regreso con más música y más, por supuesto, también de los adoloridos de la Z. Buenas noches.
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9: Qué gusto saludarlos, amigos de la Z. Acá andamos después de esta euforia mundialista. Yo soy Jaime Sandoval. Y qué momento, qué noche la que se vivió con la selección mexicana, en donde terminaron ganando 3-0 a Chequia y sobre todo demostrando que pueden ser una selección competitiva. Vencen a esta selección europea con complicaciones quizá en la primera parte, pero con un buen gol de Julián Quiñones, un golazo de Mateo Chávez y cerró Álvaro Fidalgo esta goleada que hizo temblar a todo el Estadio Azteca y de nueva cuenta ilusionar a la afición. Nunca en la historia del torneo México había terminado con 3 victorias en la fase de grupos. Es algo que no se logró ni en el 70 ni en el 86, y que cuando todo parecía que esta selección lo tenía en contra, que esta selección no ilusionaba, terminó apareciendo Javier Aguirre y le ha dado estabilidad a esta selección. Falta conocer quién será el rival y tendremos que esperar para saber a quién se enfrentará México. Eso fue hashtag la radio del mundial.
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0: Y justo vamos a atender llamadas telefónicas a ver quién se reporta en este miércoles. Bueno, bueno. Ah, se fueron, venga, quedan las libres líneas. Las líneas libres aquí a través de su frecuencia y escuchemos si alguien más se reporta. Hola, hola. Hola, buenas noches.
1: Pues aquí mira, molestándote.
0: No, hombre, no es ninguna molestia, carnal, cuéntame.
1: Mira, es que hace 6 meses conocí a una chava que se llama Michelle.
0: Ajá.
1: Pero, pues haz de cuenta que ella trabaja en un café internet.
0: Ok.
1: Y yo trabajo en compra y venta de desperdicios industriales.
0: Ajá.
1: Entonces haz de cuenta que ella trabaja con su mamá la dueña del café internet.
0: ¿Esto en dónde es?
1: En Cuautla, Mezcali.
0: Ajá.
1: Bueno, en San Francisco, Tepojaco.
0: Ajá.
1: Y haz de cuenta que su mamá una vez me pidió de favor que si le podía poner unas donas. Entonces pues ya, le ayudé a poner unas donas y empecé a conocer a la chava y todo el rollo, ¿no? Entonces haz de cuenta que pues empezamos a salir, a comer. Entonces se dio un noviazgo.
0: Ajá.
1: Pero pues haz de cuenta que su mamá siempre estuvo en contra. Porque ella decía que yo andaba según los malos pasos. Pero pues no, o sea, siempre me he ganado la vida sanamente. Entonces haz de cuenta que pues, yo siempre atento a ella, ¿no? Si ya desayunó, si ya comió, si ya cenó, o cositas así, ¿no?
0: Ajá.
1: Se enfermaba del estómago y pues iba y le compraba sus sueros, sus electrolitos y pues, su cóctel de frutas o verdura o ensaladas o así, cositas así. Entonces haz de cuenta que pues como toda la gente, pues si nos conoce a los dos, bueno, a su mamá y a mí por medio del negocio de compra y venta, pues haz de cuenta que le empezaron a decir a su mamá que yo estaba cada rato con ella y que me la pasaba en la tarde con ella. Pero pues haz de cuenta que cuando ella cerraba, yo la acompañaba, pues ahora sí a la parada a tomar el camión.
0: Ajá.
1: Entonces haz de cuenta que su cumpleaños de ella fue el 28 de enero. Y ella publicaba mucho en el TikTok de que ojalá mi novio me llegue con un ramo buchón y el mariachi con, ¿sabes una cosa?
0: Y ahí va a comprar el ramo buchón y por el mariachi.
1: Entonces haz de cuenta que me tardé, ¿no? Porque pues, sí me tardé, fue el 18 de febrero cuando yo le llegué con esa sorpresa.
0: Ajá.
1: Entonces haz de cuenta que pues ya de ahí su mamá pues empezó, al otro día pues se enteró su mamá, ¿no? Pues luego me paró y pues ella sí de pronto se dijo que ella estaba en contra de que tuviéramos una relación ella y yo.
0: ¿Por?
1: Pues que porque según yo ando en malos pasos y que pues yo no le convenía.
0: ¿Y si es neta o de dónde saca eso la señora?
1: Pues que según porque la gente decía, bueno, que porque la gente dice.
0: Ajá.
1: Pero te das cuenta, chicas, que en la pandemia pues a mucha gente se fue con esa idea, ¿no? Que a lo mejor yo estaba en malos pasos porque en la pandemia, haz de cuenta que todos los precios de desperdicio industrial se subieron al máximo. Haz de cuenta, la chatarra estaba en 10 pesos, ¿no? Entonces haz de cuenta que tenías más ganancia. O sea, invertías, por decir, pagabas la chatarra de 7 pesos y te ganabas 3 pesos por kilo, ¿no?
0: Okay.
1: Ya de 3 toneladas, pues ya te ganabas 10 mil pesos. Entonces haz de cuenta que en la pandemia, pues a mí me empezó a ir, pues bien. Entonces empecé a comprar carros, motos, camionetas y cositas así, ¿no? Yo decía, pues, por si en algún momento tengo una emergencia, pues tengo algo que vender, ¿no? Porque no todo es eterno, no todo dura para siempre. Entonces se di cuenta que, pues, toda la gente empezaba a ver, ¿no? Que yo traía carros diferentes y así, cositas así. Pero pues ellos no sabían, ellos se iban con la idea de que, pues, yo andaba ya en malos pasos. Pero pues en realidad mi trabajo siempre fue sano.
0: Okay.
1: Y pues ya se dio cuenta que ya después de ahí fue cuando, pues ya la señora, como si le habla mucha gente, pues ya, pues toda la gente empezaba a decir cosas así, que yo andaba en malos padres. Entonces hay un señor de la papelería que se llama, bueno, le decimos Don Polo. Ya se dio cuenta que pues él me conoció, ¿no? Cuando empecé en la pandemia a trabajar en la chatarra. Entonces, pues él se dio cuenta de todo, ¿no? Cómo fue empezando y todo. La gente malinterpreta las cosas porque los que en realidad andan en malos pasos, yo pues, los saludo, ¿no? Normal, por la amistad que a lo mejor a veces van y le llevan material o cosas así. Entonces se da cuenta de, no más, ¿qué pasó, carnal? ¿Qué pasó? Y hasta ahí. Pero, o sea, de que yo esté metido en eso, no. Y el señor de la papelería, pues sí, como que nos estaba echando la mano. Y ya se da cuenta que ella terminó conmigo. En total, ya vamos a cumplir el mes que terminamos ella y yo. Entonces se da cuenta que hoy que estuve platicando con don Polo, pues ya me empezó a decir, tú aguántate, espérate, no cualquiera hace un detalle así, déjala que ella solita recapacite, que cosas así. Entonces se da cuenta que, pues sí nos vemos así, pero de lejitas, o sea, literal. Ay, no tengo como que el valor de verla así de frente, o sea, como que me siento que me manda por ahí muy lejos.
0: Okay, y ahora, es que es eso, o sea, porque te decís, tú lo has hablado con ella, pero pues dices que te has abstenido por lo mismo. Sin embargo,
1: es que, me di cuenta que cuando cambié de, bueno, primero me bloqueó ella, después me desbloqueó, y ya le mandé un mensaje y ya di cuenta que ella en su estado puso, ¿no? Cuando me desbloqueó, me puso, ¿cómo dijo? Dice, prefiere mejor no tener contacto conmigo porque sabe que vuelve a caer. Pero haz de cuenta, chicles, que yo van 15 días que casi no estoy trabajando. Bueno, más bien nomás subo un rato. Haz de cuenta, subo a las 6 de la mañana, cargo material, voy, entrego, me regreso y me bajo aquí a tu pobre casa.
0: Gracias.
1: Porque haz de cuenta que mi mamá tuvo un accidente. La mordió un perro y le dieron, bueno, le cosieron, le pusieron 15 puntadas en su chamorro. Entonces yo estoy atendiendo a mi mamá. Ahí le hago la limpieza, le hago de comer y hago comer para mi papá, para mis sobrinos y así. Entonces, en realidad casi, se hace cuenta que estos días han sido muy, muy, muy estresantes para mí, porque tengo que estar en todos lados. Entonces, ella piensa que yo la rodeo porque no quiero verla porque siente que vuelvo a caer, pero, o sea, sí quiero verla, pero tampoco se lo quiero demostrar. O sea, que sí me trae ahí tirando la baba.
0: Sí, te entiendo.
1: Entonces, pues hace cuenta que son cositas así. Entonces hoy don Polo, que estaba con ella, cuando ella me vio pasar, porque hoy sí me bajé más tarde porque están mis hermanos, hace cuenta que dice don Polo que ella me volvió a ver dos veces, ¿no? Pero pues que yo normal, o sea, yo me pasé normal, o sea, así como si no la conociera.
0: Sí.
1: Pero pues, no sé qué hacer, chicos.
0: Híjole, carnal, el tema también ahí con su mami va a estar todo el tiempo, ¿me explico?
1: Sí.
0: Entonces, creo que tendrías que atacar primero por ahí el tener el valor suficiente de hablar con ella y decirle, oye, a ver, pues yo soy... Que ni tendrías por qué, pero... Mira, afortunado o desafortunadamente vive en casa de sus papás, o sea, vive con ella. Y las reglas se tiene que atener, ¿me explico? Sí. Entonces... Y es mejor siempre llevar la fiesta en paz. ¿Qué haría yo? Eso es lo que por donde atacaría. Primero al frente del castillo y le, oye, a ver, yo me dedico a esto, a esto, a esto, a esto. ¿Por qué no sé, yo tengo estas intenciones también con su pequeña? ¿Por qué no me deja conocerla un poco más? Al final del día con quien voy a estar es con ella, pero sé que usted es su mami. Y pues no me gustaría que la lleváramos mal, porque al final del día ella es mayor de edad, puede tomar sus decisiones, sí, pero... también me importa usted, o sea, darle su lugar y ya. Ahí bajas la guardia.
1: Ajá, eso es a lo que voy, chicle. La vez que su mamá, cuando yo le llevé el mariachi, después de dos días haz de cuenta que su mamá me mandó a hablar.
0: Ajá, y luego,
1: ajá, entonces haz de cuenta que la señora, o sea, cuando yo llegué, haz de cuenta que le dijo a mi papá que quería que estuviera mi papá y mi mamá, y yo le pedí a mi papá de favor, le digo, ¿sabes qué? O sea, no es mala onda, o sea, yo te respeto, eres mi papá y pues gracias por apoyarme, ¿no? Pero te pido de favor que a mí me dejes hablar con ella. O sea, yo hablo con ella. O sea, no quiero que ustedes estén. Y ya pues mi papá fue y le dijo, ¿sabe qué, señora? Yo respeto la decisión de mi hijo me pidió de favor, nos pidió de favor que él quería hablar solo con ustedes y pues yo respeto la decisión de mi hijo. Entonces mi hijo ya está suficientemente...
0: grandecito.
1: Pues, sí.
0: Por no decir, de otra forma, con exacto. Muchos blanquillos, ajá.
1: Exacto. Entonces se da cuenta que pues ya la señora dijo, no, está bien, señor. Entonces haz de cuenta que cuando yo llegué, pues haz de cuenta la señora bajó la cortina, ¿no? Entonces la señora me empezó a gritar y pues ya después yo dije, y volteame a ver a los ojos porque siento que no me pones atención. Y le dije, mire señora, perdón que la interrumpa, pero le pido de favor no me grite porque estoy a unos cuantos centímetros de usted. En segunda, señora, si usted me respeta, yo también sé hablar con respeto. Si usted me habla con groserías, yo también sé hablar con groserías. Si usted me habla tranquila, créame, yo también hablo tranquilo. No necesito verla a los ojos para ponerle atención. O sea, dígame lo que me va a decir. No la interrumpo, pero cuando usted termine de hablar, pues me toca a mí hablar. Entonces, haz de cuenta que me empezó a decir, no, pues yo quiero saber si tú y Dani tienen una relación, que porque ya son muchas y a mí me están viendo la cara de P. Sativa y cositas así, ¿no?

0: empadronar, que porque está trabajando, que no sé qué. Y se hace cuenta que la señora acaba de hablar. Entonces ya le digo, ok. Le digo, ahora me toca a mí, señora. Le digo, le voy a contestar pregunta por pregunta que usted me dijo. Le digo, mire, en primera, no le quise llevar el mariachi a su casa porque sé que usted se pone, o sea, que usted le iba a molestar que yo se lo llevara a su casa. Ahora, no tiene nada de malo que yo tenga un detalle hacia su hija. ¿Por qué? Porque en ningún momento le estoy faltando el respeto ni a usted ni a ella. Le digo, esa es una. Dos, señora, ¿le puede preguntar a su hija, ahorita que estamos aquí presentes, si yo en algún momento me he sobrepasado con ella? Creo yo que no tiene nada de malo, señora, que vaya yo, y cuando cierre ella de aquí, que vaya y que la acompañe a la parada para que se vaya, que para que tome el camión y preguntarle si llegó bien. Le digo, esa es la segunda, señora. Y la tercera, créame que no tiene por qué estar diciendo que si yo vendo el vicio o no vendo el vicio. Si quieres saber algo de mi vida personal, dígamelo a mí, ¿sale? No confundan las cosas con cosas que yo no estoy haciendo, ¿sale? Así como a mí me ve así con mi vestimenta, porque desgraciadamente mi trabajo es mugroso, porque si es mugroso, no quiere decir, señora, que no sepa comer en un restaurante, porque también me sé vestir con traje y también sé hablar con respeto, como también sé comer unos tacos de canasta en la banqueta, señora. Y no nada más por ese simple hecho quiere decir que ya soy un cualquiera o que soy de la calle.
1: ¡Sastre! ¿Eh?
0: Entonces se hace cuenta que, pues la señora, pues haz de cuenta que la chava, o sea, esta Dani, bueno, Michelle, haz de cuenta que Michelle lo quería negar, pero pues por su mamá, porque pues su mamá sí se puso así como que, pues sí, muy, muy histérica. Entonces haz de cuenta que ya cuando empezamos a aclarar los puntos, pues la señora se la cacheteó. Y entonces yo le pedí de favor a la señora, pues que no le estuviera pegando, que porque pues no eran formas de que, pues así hiciera las cosas así, porque no estábamos haciendo nada malo. O sea, literal, chicles, había veces que pues, a lo mejor teníamos el tiempo, por decir, 2 horas, 3 horas de vernos, y haz de cuenta ya cierra a las 7:30. Cerraba a las 7:00 y haz de cuenta nos íbamos al kiosco, pasábamos por unos esquites, por unos elotes, no sé, por lo que fuera, chicles, y nos sentábamos ahí a platicar. O sea, literal, no hacíamos nada malo. Y ya cuando yo veía que era tarde, que eran las 10:15 de la noche, en buena onda la mandaba hasta en un taxi, y pues el taxista era de confianza. O sea, yo nunca me sobrepasé con ella. Y no te digo que no, o sea, a lo mejor sí tuve la oportunidad, pero pues no, nunca me quise sobrepasar. Ajá. Pero pues la señora se fue de otra idea. O sea, que porque, pues no, que porque a lo mejor yo me sobrepasaba, que porque... que yo estaba más vivido, que... Pero literal, si les das de cuenta de tu casa al trabajo, del trabajo a la casa. Más de cuenta, nada más hubo, y... O si me ves, por decir, en Tultitlán, en Altizapán, en Cuauti, en Nicolás Romero, es porque estoy entregando material, chicles. O sea, literal.
1: No manches. Es que a veces sí se van por un chorro de la apariencia. O sea, ¿qué tiene? O sea, ¿por qué juzgas al libro por la portada y no por su contenido?
0: Exacto.
1: Bueno, ahora, híjole, es que ya tuviste la plática con ella, o sea, donde yo quería que atacaras, ya hubo plática, pero se puso más tensa, o sea, acabó hasta en las cachetadas con su hija.
0: Exacto.
1: ¿Y eso hace cuánto fue?
0: Eso fue...
1: O sea, de la plática.
0: Hace cuenta, ella y yo llevamos como un mes, es como un mes, una semana, un mes, 15 días.
1: ¿Y cuándo ha sido el último contacto con ella?
0: Hace 20 días. Ella sí me lo dijo, porque yo le dije, buena onda. Porque te digo que me desbloqueó. Y agarré y le dije, ¿ya comiste? Dice, no, no tengo hambre. O sea, te cuenta que así como que muy indiferente. Entonces yo también le seguía así como que la corriente. No, ah, pues entonces quieres que yo suba y que te des de comer en la boca. O como, no, no quiero nada de ti, que no sé qué.
1: Vale,
0: ella después agarré y me dijo, dice, ya, déjame en paz, ya no quiero saber nada de ti, que no sé qué. Ya búscate una novia. Y me volvió a bloquear. Entonces, haz de cuenta que nada más hoy ha sido el día que ella me ha visto que sí he estado trabajando. O sea, pero nada más hoy.
1: Ajá.
0: De ahí en fuera los demás días ella, pues no me había visto. Y si me veía, haz de cuenta, me veía en la moto, subía de volada y haz de cuenta subía por Viste o por el mandado y ya me bajaba de volada a la casa porque tenía que atender a mi mamá. Bueno, tengo que atender a mi mamá.
1: Ajá. Okay. Bueno, ¿y tú quieres echarle un grito entonces?
0: Que lo más seguro es que me manda la goma, chicles.
1: No, digo, igual si no a mí no lo quieres hacer, también no pasa nada.
0: No, pues sí me gustaría, pero que tú hables con ella, o sea, que tú también veas.
1: O sea, yo he ido a intervenir, pero sí necesito ambas partes.
0: ¿Sí?
1: Eso es lo que...

0: lo que necesitaríamos.
1: Sí.
0: Va. Bueno, ahora necesito saber, ¿me dices cómo le dices, Michelle, o cómo le dices?
1: Yo le digo Michelle.
0: Sí, ok.
1: Bueno, pero ella se enoja si le dices Dani.
0: Ah, ok.
1: No le gusta que le digan Dani.
0: Bueno, entonces vamos a marcarle a Dani. Pásame su número, please.
1: 56.
0: Ajá.
1: 17.
0: Espérame, 50 hasta el... Uy, ok, va 56, 17, ajá.
1: 06.
0: Ajá. Ok, ya está. Venga, ¿y qué canción le quieres dedicar a Michelle?
1: Nada, ¿sabes una cosa?
0: Ándale, déjame intervenir igual un poquito con ella, pero ya después te la paso a ver qué onda, ¿va? Órale, ya está. A ver, aguántame. Esto solamente, esta historia me suena a Renata. Pero a ver, vamos a darle. Con la que debíamos hablar, de hecho, fue con la mamá,
2: Bueno.
0: Hola, ¿qué tal? Buenas noches. Por favor, con Michelle.
2: No, ¿por qué? ¿Sí?
0: De Luis Olivares. Me dicen el Chicles, Marco, de aquí, de los adoloridos de la Z.
2: No, no está.
0: Ay, pero es de su cel. ¿No, no está en su cel?
2: No.
0: Híjole, ¿sí sabes más o menos para qué te marcamos, Mitch?
2: No, pero no está.
0: Ay, ok.
2: Te quiero otro día.
0: Ah, ¿y como cuándo la podremos encontrar?
2: Otro día, no sé cuándo, otro día.
0: No, sí, ya sé que otro día, pero tal vez si la conoces, pues sabrás cuándo podría estar disponible.
2: No sé, pero otro día.
0: Okay. Bueno, pues mira, entendemos igual tu molestia, no, igual no te va a pasar a quien tenía en la otra línea, al contrario, gracias.
2: No, pero no puedo contestar, yo te voy a colgar, perdón.
0: Órale, va, gracias, que estés bien. Chales, carnal, pues no quiso tomarnos la llamada.
1: ¿La viste?
0: Sí. Hiciera ella, evidentemente,
1: sí,
0: ¿cierto?
1: Es ella.
0: O sea, casi dice, no, me dijo mi chica que te dijera que no está. Entonces, sí, era evidentemente que era ella.
1: O sea, es obvio que vas a ver que soy yo, ¿verdad? Pero a mí sí me manda mensaje y le voy a decir, yo no sé, yo no fui.
0: No, no lo niegues, al contrario, dile, oye, sí, pero pues no tenía alguna mala intención, o sea, al final del día, porque si te echas para atrás, de hecho no va a sumar ni siquiera los puntos que intentábamos con esto, entonces, dile que sí, pero que no tenías ninguna mala intención, que si ella lo quiere tomar así, pues que adelante, pero que no buscabas ni evidenciarla, ni ridiculizarla, ni nada, que querías tener un detalle con ella, que pues lástimo que no quiso tomar la llamada, pero sí, dile que sí eras tú.
1: Pero ¿sabes una cosa, Chicles? También el señor de la papelería también me dijo, dice, o sea, neta, tienes punto a tu favor, porque al final del día no cualquiera se atreve a hacer algo así.
0: Exacto.
1: Y neta, Chicles, o sea, a lo mejor ahorita estamos pasando por una etapa que no está muy bien, ¿sí ves? Estamos equilibrando el barco, porque pues, tú sabes que los negocios tienen altas y bajas.
0: Claro.
1: Entonces, ahorita esta temporada, lo que fue este año, créeme que nos han dado un buen delato a las camionetas y ha sido puro y desfalca y saca dinero y métele y hace esto y hace el otro. Entonces, haz de cuenta que se ponen de acuerdo. Y pues es como me dijo el señor, ¿no? Don Polo. Dice, algún día me vas a recordar y ahorita lo estoy recordando, fíjate. Y él me dijo, dice, o sea, hasta el cabrón que tenga más dinero, créeme que no gastaría en algo así. Y tú, la humildad, no te importó el dinero y lo que te gastaras por hacer algo así.
0: Muchas veces no lo valoran de esa manera. Créeme que te escucha, como te escucho, me han escuchado y muchas veces no valoran la situación.
1: La neta, sí, Chicles, y créeme que sí fue, pues sí fue algo que sí pegó el bolsillo, porque ella se dio cuenta, ¿no? Porque ella me dijo, o sea, yo sé que no gastaste dos pesos. Y literal, Chicles, así me gasté, en total, con el oso de peluche, el ramo buchón y el mariachi, me gasté 14,800, casi los 15,000.
0: ¡A la bestia!
1: La neta, fue lo que me gasté así, fue uno tras otro, Y haz de cuenta, primero le llegó el arreglo, le llegó el mariachi, le llegó el peluche. O sea, yo no me limité en gastos. O sea, yo literal dije, pues cámara, se lo merece, ¿no? Quiere algo así, pues va, quiero ser el primer hombre que, pues a lo mejor... Me quiere dar un detalle así.
0: Pues mira, al final quédate con esa parte. con lo grato que tú ya diste. A veces también, de hecho, eso nos va a permitir soltar más adelante, en dado caso que las cosas no se den, que no es lo que te estoy deseando, pero es lo que nos permite de quedarnos tranquilos. El que nosotros dimos a lo que nos nació. Y si de la otra parte ya no lo valoraron, pues de ahí dependió. Pero tú quédate con eso. Lo que te hayas gastado, no hagas cuentas, no... Claro que importa, sí, por supuesto, porque como dices, le pega ahí al bolsillo, más esto, más lo que tenemos, más nuestra vida diaria, etcétera, etcétera, etcétera. Sin embargo, no importa, ya te lo gastaste, ya no va a haber marcha atrás, ya no puedes ni revivir las flores, ni que te reís en el oso de peluche, ni que el mariachi te vuelva a cantar. Así que ya quédate con esos detalles. A ti te nació... haya costado lo que haya costado, si costó 2,000 pesos o costó 14,000, lo que te haya costado, ya lo hiciste, entonces
1: fue de corazón, si quieres.
0: Exacto, entonces quédate con eso, de verdad que va a ser más grato para ti, y al que le debimos hablar fue a don Polo por todos los grandes consejos que estuvo dando, caray. Y salúdamelo, por favor, hazle llegar un saludo de mi parte a don Polo.
1: Espérame, chicle, espérame, no me déjate, grabo eso para que lo vuelvas a repetir, porque don Polo tiene que escuchar eso.
0: Exactamente.
1: Ahí está, chicles, ahora sí.
0: Don Polo, por favor, le debimos haber remarcado a usted. Aquella chiquilla groserilla no nos quiso responder la llamada, pero le mando un fuerte abrazo, don Polo, y usted es un máster, es un deus, don Polo. Le mandamos un fuerte abrazote, y de parte de un servidor del Chicles y de todos los adoloridos, le vamos a poner aquí un altar, don Polo.
1: Sí, chicles, entonces, pues muchísimas gracias y a ver qué pasa más adelante.
0: Órale, ya está, carnal, te mando un fuerte abrazo, cuídese.
1: Gracias, mi chicles.
0: Órale, bye bye, que estés muy bien. Oye, aquí tengo con tu rola de cualquier manera, ¿sale? Para que la recuerdes, pues. Los

0: Muy bien, pues estos son los adoloridos de la Z. Gracias por estarnos en sintonía a través del 107.3 FM. Abrazo para la gente que igual está a través de la app de Radio Centro. Aquí les saluda el Chicles desde Constituyentes 1154. Nos toca hacer una pequeña pausa comercial y regreso directo a la frase adolorida, así que ustedes no se muevan.
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9: Mis queridos residentes, ¿qué tal? ¿Cómo se encuentran? ¡Feliz miércoles! Miércoles, por cierto, también muy lluvioso aquí en la Ciudad de México. Miércoles de fútbol también, que estuvimos teniendo. Y bueno, miércoles de adoloridos, porque sí, hoy, aquí a través de los adoloridos de la seda, les tengo una sorpresa. Justo ahora, Manantial de Vida nos visita aquí el Maestro Ángel en los adoloridos de la seda. Así que feliz nochecita para todos, la gente que está trabajando, la gente que nos está sintonizando, algunos vienen de regreso del food también. Bueno, pues es momento que el Maestro Ángel, a través de la herramienta del tarot, de las cartas del tarot, bueno, les va a poder dar la respuesta que ustedes están tratando de encontrar respecto a temas de la salud, del dinero, por qué no resulta ningún negocio, del amor también, por qué le está yendo tan mal en el asunto, o si tal vez sienten que están trabajados por algo porque igual no pueden encontrar su otra media mitad. Bueno, el Maestro Ángel justo les va a dar esta respuesta a través de las cartas del tarot y ustedes les van a enviar un WhatsApp que enseguida el Maestro Ángel les va a pasar justo el número. Déjenos saludo primero con mucho gusto. ¿Cómo se encuentra, Maestro? Buenas noches, feliz miércoles.
12: Muy bien, mi estimado Chicles, bonita noche, pasando por lluvia todo el día y llegamos aquí a su programa Los Adoloridos, muy contentos de estar compartiendo con todo ese bello auditorio que usted tiene, Chicles. Y qué más que me quede a mí, sino invitarlos a todos a que participen pidiendo las cartas del tarot y descubriendo qué les depara el destino, ya sea en salud, dinero y amor. 5646114305, el teléfono de participación. Ustedes pueden llamar ahora a este teléfono y participar en nuestro programa, marcando el 5646114305. 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Mándeme un WhatsApp, una nota de voz y estará participando en este su programa, mi estimado Chicles.
0: Así es, mi querido Maestro Ángel, ya están aquí igual obviamente disponible el WhatsApp para que comiencen a llegar y enseguida también empezamos a reproducirlos en vivo para que usted pueda ayudarles a través de esta señal y justo también, obvio, a través de las cartas del tarot, bueno, pues a resolverles todas estas dudas que tienen. Pero oiga, Maestro Ángel, yo también tengo una duda. Hemos estado hablando de distintas cosas, ayer igual hablamos de animales que tal vez traen mal augurio y todo ese asunto, pero la envidia es algo, creo que es un tema que en la sociedad repercute bastante, pero ¿de qué manera podría estarles afectando?
12: Bueno, la envidia es un mal sobre la tierra. La envidia es la envidia por lo ajeno. El envidioso mira lo malo en el otro, pero no mira el mugre mira el mugre en el ojo ajeno y no mira la viga en el propio. El envidioso siempre está más pendiente de lo que usted hace y no de lo de ellos. Entonces, la envidia como tal pues no es grave, pero la envidia sí produce sentimientos negativos muy fuertes, porque el envidioso es capaz de dañar, hasta de matar, de quitarle a usted la mujer. El envidioso es capaz de quitarle su trabajo. Si usted está progresando y tiene un negocio, el envidioso le coloca uno al frente. Si usted tiene una mujer bonita, el envidioso se la quiere quitar. Y mire, el envidioso tiene una mirada tan fría y tan maldad, y ya hay tanta maldad en esa mirada que yo he visto que se produce un fenómeno paranormal que se llama el mal de ojo, que ya habíamos hablado anteriormente de esto, Chicles. ¿Cómo a través de una mirada la persona envidiosa puede enfermar a un niño? ¿Cómo a través de una mala mirada le puede usted crear una energía negativa? Pero el envidioso va más aún allá, porque el envidioso es capaz de hacer rituales de energía negativa para condenarnos al fracaso. Por eso es un tema para este tipo de casos es un tema en el cual siempre yo he dicho que debemos preocuparnos más del envidioso que cualquier otra cosa, porque hoy la gente muere más de envidia que del mismo cáncer, mi estimado Chicles.
0: Okay, pues sí, efectivamente, a veces la envidia les corroe, dicen también por ahí. Pero Maestro Ángel, ya comienzan a llegar justo estos audios del WhatsApp por acá, así que precisamente Silvia nos dice que pues tiene un problema más bien ahí con su hija, porque le pusieron una demanda por robo. Ella nos escucha aquí arriba de nosotros en Huixquilucan, muy cerquita de aquí de Radio Centro, y trae fecha del 2 de febrero de 1977, y cheque justo lo que nos dicen por acá.
17: Mi hija tiene un problema de una demanda que le pusieron de robo de joyas y quería saber a ver cómo le va a salir en esa demanda.
12: Bueno, vamos a dar paso a la respuesta de nuestra consultante, recordándoles a todos ustedes que aquí el protagonista es usted. La persona que esta bella noche me está escuchando allá en casa, usted puede llamar ahora, mandar su nota de voz o participar, como lo ha hecho nuestra consultante. 5646114305. 5646114305. Damos paso a la respuesta de nuestra consultante del signo zodiacal de Acuario. Vamos a ver qué dice nuestra consultante. Obstáculos, contratiempos. Ay, hermana, mire, usted no ha robado nada, pero usted tiene una amiga a la cual usted está encubriendo. Esa amiga robó esas joyas, usted lo sabe, ustedes trabajan en una casa de familia y usted sabe que esa amiga robó esas joyas y usted no ha querido delatarla, y es lo mismo actuar por acción que por omisión. O sea, es lo mismo hacerlo que encubrir a la persona que lo ha hecho, y usted se va a ver involucrada en un problema muy grave. Muy grave, porque prácticamente las autoridades van detrás de usted y usted, por andar cubriendo a su amiga, pues le va a caer todo lo malo a usted. La carta del derrumbe, 9 de bastos, 5 de espadas y un problema muy fuerte para usted. Estimada consultante, por favor diga la verdad, por favor actúe rápido y a tiempo, porque si usted no actúa rápido a tiempo diciendo la verdad, la que va a ir a parar la cárcel es usted, estimada consultante. Así hoy estamos nosotros, mi estimado Chicles, esto es lo que dicen las cartas. Si usted desea saber qué le depara el destino, 5646114305, llame ahora, 5646114305, descubra si usted es bien correspondido en el campo sentimental, descubra si verdaderamente la vida y el universo conspira a su favor o está condenado a la desgracia a través de una lectura de cartas del tarot ahora, en esta bella noche. noche de miércoles.
9: Efectivamente, tiene toda la razón, maestro Ángel. Tanto peca como el que mata la vaca, como el que agarra la pata. Tiene toda la razón del mundo. Oiga, llegan más audios, y es que también Margarita tiene un problema con su hijo, porque al parecer está del otro lado, allá en los United, pero está encerrado y le están cobrando muchos dólares por esto. Así que trae fecha del 27 de octubre de 1972. Nos dice esto, justo, maestro Ángel. Cheque qué nos dice por acá.
18: A ver cómo está mi hijo. Tiene un problema que creo que me lo encerraron en la, está en una cárcel. Pues me dicen, me dice mi nuera que se emborrachó y quebró unos vidrios, pero pues ya tiene mucho tiempo, pues. No sé por qué, porque me le están cobrando mucho dinero, como $7,000, y pues no mató, no robó, no lo encontraron borracho en carro, ni con droga, ni nada.
12: Bueno, le damos respuesta a nuestra consultante, la madre preocupada del caso de su hijo. Mire, yo le voy a ser franco y sincero y honesto. Sí, su hijo reventó unos vidrios, su hijo se emborracha. Pero es que la justicia es distinta. Mire, aquí le marca que su hijo, si no paga ese dinero que dice el abogado, pues va a estar mucho tiempo encerrado, porque su hijo ya tenía un récord. Su hijo ya tenía unas infracciones anteriores, y aquí me sale la carta del 10 de copas. Lo que pasa es que su hijo se acostumbra a emborrachar. Cuando se emborracha, ha manejado borracho. Y estando en este estado de alicoramiento, pues ha reventado vidrios, ha creado accidentes. Y cuando usted en Estados Unidos vuelve y cae sobre la misma situación, vuelve y vuelve y vuelve, pues llega el momento en que la ley lo mete a la cárcel y le hace pagar todo lo que usted está haciendo. El problema de su hijo es de copas, y su hijo está entregado a la bebida, y por tal motivo, pues está condenado. ¿Hola?
9: Sí.
12: Y por tal motivo, pues está condenado a que siempre esté en este tipo de problemas. 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Visítenos lo antes posible.
9: Muy bien, maestro Ángel, pues justo igual tenemos para cerrar el programa. 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
9: 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Maestro Ángel, pues justo para cerrar el programa, mire, a mí me encantaría igual presentarle un testimonio de Adriana, que justo Adriana lo quería compartir, porque nos cuenta que pues tenía un problema grave de salud y ningún doctor había podido dar con lo que tenía, qué es lo que estaba padeciendo, hasta que acudió con usted y ahí todo cambió. Cheque por acá qué nos dice.
19: Hola, chicles, buenas tardes. Mi nombre es Adriana, de 1983. Te hablo de Coajimalpa. Bueno, yo quiero platicarles sobre mi testimonio. Yo estuve yendo al doctor, ya que me decían que tenía un problema en la matriz. Me hacían estudios y no tenía nada. Ya después resultó que era la vesícula. Tampoco fue nada de la vesícula, y me ponían miles de enfermedades en el doctor. Entonces recurrí al maestro Ángel hace aproximadamente un mes, un poco más, y él me consultó y me mandó una toma, y gracias a él me compuse. Inexplicablemente, después de esa toma que él me dio.
12: Bueno, mire, chicles, para mí es grato, sé quién es la persona, sé que llegó con unos profundos dolores en su estómago y que la medicina no le hacía, le iban a operar, le iban a hacer cantidad de cosas, y descubrimos que le habían dado a comer una porquería, le quitamos eso, y hoy en día nuestra consultante está llamando a dar su testimonio. Asimismo lo puede hacer usted.
9: Lo estamos perdiendo. Ahí está, ya de nuevo cuenta. Maestro Ángel, ¿ahí nos escucha?
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9: Ok, gracias, maestro Ángel. E igual, nada más por último, repetimos y les confirmamos el número telefónico.
12: 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Me despido de todos ustedes, mandándole lluvias de energía positiva, dándole gracias a Dios por este día que ya pasó y por la noche que viene. Hasta mañana.
9: Gracias, hasta pronto, Maestro Ángel. 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Muchas gracias. Mañana nos escuchamos por acá, así que no se despeguen. Tenemos más aquí a través de Los Adoloridos de La Z.
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Feliz noche para todos ustedes. Gracias por sintonizarme en esta mitad de semana. Es miércoles 24. Bueno, ¿ustedes qué onda? ¿Qué dirán? ¿Merecía el marcador terminar así ante la selección Chequia o no? Justo, ¿ustedes qué dicen? ¿Es válido quedar de esa manera o no? Digo, por la manera en que se jugó, por la manera de las dos escuadras. ¿Qué show? ¿Qué dicen? En fin, bueno, pues vamos de volada a la frase adolorida para esta nochecita de miércoles. Mike está ahí en los controles. Gracias igual al maestro Ángel por Manantial de Vida. Y pues ustedes dirán igual si... Es que hay muchos temas aquí en el amor que se pueden resolver, ¿vea? Si lo quieren en este horario, igual mándenle mensajito al maestro Ángel. Les voy a pasar el número del maestro Ángel para que ahí les graben sus notas de voz. Y si lo quieren más seguido por acá, en este espacio de los adoloridos, para que les resuelva temas del amor, el cómo está quedando su situación. Bueno, mándenle notas de audio en el 56 46 11 43 05. Ahí te va de nuevo, ahora sí apúntale, 56 46 11 43 05, ¿va? Ahí échale un grito de notas de voz al maestro Ángel con tu situación. Y pues, si lo quieres también aquí en Los Adoloridos, dile: sí, maestro Ángel, aquí es el rollo, quédese en Los Adoloridos y dígame por favor qué está pasando con mi marido, qué está pasando con mi novia, me hicieron un trabajo, no me hicieron un trabajo. En fin, todo eso te lo puede resolver el maestro Ángel a través de las cartas del tarot. Bien, pues ahora sí es momento de la frase para este miércoles 24. 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

gracias por estar escuchando Los Adoloridos de la Z. Ya estamos de vuelta. Abby Franco, besotes preciosa, con mucho cariño. Claro que sí, ¿por qué no? Carla Trejo, muy buenas noches ya, más bien. Nos pueden complacer con... Aquí me tiene algo de Germán Montero. Vivianita, chiquilitos, a ver si por aquí, si me haces caso, besos, amo tu... Ah, claro que sí, aquí les voy haciendo caso, aquí en el Facebook, en todos lados, en el Instagram, en todos lados, aquí voy haciéndoles caso, mi amor. Mónica también está de este lado. Mimi, buenas noches, chicles, solo quiero dedicarle, más bien decirle a Lorena Hernández, que gracias por un año y 11 meses de noviazgo, que la amo demasiado. Mimi Churris me escribe. Bueno, pues ahí le paso tu recado con mucho gusto. Cintia Sánchez, hola mi chicles, siempre te escucho, ¿me podrás mandar un saludito, porfa? Nunca me pierdo tu programa. Y también a Indeli, dice que la quiero. Ok, Indeli, te quiere mucho, Cintia. Felipe, el Puma, dice, chicles, ahí te, ya te escucho muy poco hasta que termino de ver los ok. Ah, hombre, ¿qué pasó, brother? Esas series no te van a dejar nada bueno. Usted préndale a la radio, escuche Los Adoloridos. Carolina Herrera, muy buena frase, solo que no sabemos entender lo que hace ratito, ¿no? La frase adolorida. Nena dice, un saludo para mi hermano. El Pollo, dile que si se molestó porque lo amo de verdad. ¿Qué sería nuestra vida si no nos tuviéramos uno al otro? Ok, bueno, pues ahí está mi querida nena. Te mando un besote y abrazo para tu brother. José Raúl Pérez, ¿podrás mandar un saludo para mi chinita que tanto amo de parte de su chaparro? ¿Quién más nos escribe? Ahí sí, igual ya lo habíamos repetido, ¿no? Joan dice, quisiera que me marcaras por favor para hablar con mi esposa, ya que hemos tenido muchos problemas, este es mi número. ¿Pero qué tipo de problemas? Explíquenme, porque si no nada más es el hemos peleado tanto, diría Espinoza Paz. Andrés Godínez, mi chicles, complácenme con esta rolita, la de Pueblo Montañés, un sueño y nada más, para los amigos de Jugos del Valle que te escuchamos. Órale, qué buena onda que estén ahí trabajando en el tercer turno, ahorita se los pongo con mucho gusto. Están hasta Tepoztlán, ¿no? Saludos para Edgar, para Anselmo, para Efraín, para Alian, para Betty y Ulises, que le están chambeando ahí en los jugos, hasta Tepoztlán. Sotlán, bueno, abrazo. Ahí que le chambeen bastante. Se les haga ameno. Ok, Sheila Litzey, me prometí olvidarte del recodo, por favor, compláceme. Jeans también está por aquí. Joel González, muy cierto, brother. Me gustó mucho tu frase. Gracias, campeón. Es para ustedes al final del día. Es para que la compartan, para que le den like, para que ahí citen el tweet, para que hagan lo que quieran con la frase. Es para ustedes y con mucho cariño. Ok, vámonos ahora sí a la parte final del programa. Gracias por habernos acompañado de la recta final. Y es momento de marcar. Si es que tú estás en una relación prohibida, si tal vez, no sé, tu historia también es muy peculiar, que precisamente por lo mismo no quisieras que se enteraran de tus datos, de nada, que se mantenga así en el anonimato, es momento de marcar al corazón oculto.

0: Sale, vamos a líneas telefónicas, únicamente recibimos llamadas del corazón oculto. 52-59-0829 o 52-59-2391. ¿Quién quiere ser parte del corazón oculto por acá? Hola, buenas noches.
1: Quiero ser parte del corazón oculto.
0: Perfecto, ¿de qué se trata, campeón? Bienvenido al corazón oculto.
1: Pues mira, te voy a contar un poquito de la historia, ¿no?
0: Ajá.
1: Nos conocimos por Face.
0: La conocí por Face.
1: Exactamente.
0: Ajá.
1: Pues empezamos a platicar, nos dimos cuenta que pues tanto ella como yo, pues tenemos muchas cosas en común, ¿no?
0: Okay.
1: Parte de nuestros problemas los compartimos. Se dio la oportunidad de conocernos en persona.
0: Ajá.
1: Entonces, pues ha
0: surgido. ¿Y si era la misma? ¿Si era la misma que estaba en la foto de perfil?
1: Sí. Entonces, pues hicimos muy buena amistad y pues más que nada me ha ayudado a salir pues de unos pequeños traumas que tenía en mi vida.
0: O sea, fue un gran apoyo para ti.
1: Ajá. Entonces, aunque ahorita no, mejor yo quisiera que hubiera algo, ¿no? Pero ella me toma como su amigo, yo también. Pues quisiera agradecerle mucho por lo que ha hecho por mí, ¿no? De sacarme de ese pues abismo que tenía yo en mi vida, ¿no? Es la persona que pues que más quisiera, ¿no? Que tener cualquier hombre, ¿no? Es una mujer luchadora que sabe lo que quiere.
0: ¿Luchadora y es ruda o es técnica?
1: Pues yo digo que es luchadora.
0: Ah, ok. Es una guerrera.
1: Es una guerrera, una mujer totalmente hecha y derecha y que sabe lo que quiere. Y pues yo quiero, pues más que nada decirle lo mucho que la quiero y lo mucho que la aprecio como amiga y que pues si algún día hay una oportunidad de estar en su corazón, pues quisiera ser yo.
0: Ok, ahora mi pregunta es, brother, ¿por qué mantenerlo oculto entonces?
1: Porque ella es casada.
0: Ah, ahí el meollo del asunto. Ya entendí por qué quiere ser el corazón oculto entonces. Ahora, ¿ella estuvo contigo a pesar de estar casada? Digo, no hay datos, no hay nada, abiertamente no lo puedes decir.
1: Pues como amistad, sí.
0: O sea, ¿tú querías que creciera esa amistad?
1: Pues sí, porque realmente lo que ella me ha contado y lo que ella ha pasado, pues realmente su relación con su pareja pues no es la adecuada, ¿no?
0: Que no la exime a una infidelidad.
1: No, pero pues
0: o sea, sea adecuada, estén bien o estén mal, sigue estando casada. ¿Estás de acuerdo en eso?
1: Sí.
0: Ok, ahora, ¿alguna vez pasó algo más entre ustedes?
1: No, nada más, simplemente una amistad, tanto en mi Face como así en persona. Nos hemos conocido y pues realmente, pues te digo, es una forma de agradecerle lo mucho que pues me ha apoyado en situaciones difíciles.
0: Pero que tú no nada más le quieres agradecer así, tú le quieres agradecer siendo tu pareja.
1: No tanto como pareja, sino como una amiga. Y si pues algún día se llegara a dar alguna cosa, pues qué bien, ¿no?
0: Es que tú me estás diciendo que sí estabas buscando algo más en ella.
1: Pues sí, pero pues ahora sí que ya depende de ella. No me gustaría forzarla a decir sí cuando a lo mejor ella piensa otra cosa, ¿no?
0: Es que aquí también se me hace raro el que ella haya accedido, estando casada, a conocer a más personas, hasta el verse en persona. No sé, digo, no lo quiero malinterpretar, pero pues a mí se me hace raro, ¿no? El empezar a platicar con los desconocidos en el Facebook y al final del día aceptar ya conocerse. Aunque pues a ti me estás dejando muy claro que efectivamente nunca pasó nada más que conocerse, platicar y estar como amigos.
1: Pues sí, más que nada eso fue, ¿no? Como que conocernos y pues de esa amistad, pues a lo mejor algún día llega a surgir algo, ¿no?
0: Ok, ahora, hay la pregunta del millón de dólares. Si estuviera contigo, ¿aceptarías así las reglas del juego, ella estando casada? Ella ya te platicó su situación. ¿Tú así aceptarías estar con ella o solamente estarías con ella si pues dejara a quien con quien está en el momento?
1: Pues yo, como se lo he dicho, ¿no? El día que tú te decidas a dejarlo, pues yo te acepto como eres y más que nada, pues trata de apoyarnos porque tanto ella como yo creo que hemos pasado por el mismo problema.
0: Claro, pero a ver, creo que no nos terminamos resolviendo la misma duda. Si ella es casada y ya decide y pasa algo entre ustedes, ¿juegas? ¿O a fuerza tendría que dejarlo? No pasa nada, son tus decisiones, tú ya sabes las reglas del juego, a lo mejor dime, sí, chicles, A mí no me importaría que estuviera casada, a mí ya me lo dijo desde el principio, no me está mintiendo. O al revés, no, ¿sabes qué? Pues sí, hasta que deje a la otra persona, podría intentar algo conmigo.
1: Pues como ella me lo ha dicho, ¿no? Pues así que hasta que no deje a la otra persona, pues podría comenzar con algo con otra persona como conmigo, ¿no?
0: Bueno, pero esa es ella. Yo te pregunto a ti, ¿tú la aceptarías así tal cual casada o tendría que dejarlo?
1: Pues yo la aceptaría así como
0: ¿sí?
1: está ahorita.
0: Así, casada, tal cual. Bueno, pues sí, pues, está bien. Digo, son las decisiones, ¿no? A lo mejor hay personas pues, que pueden decir, no, ¿sabes qué? Yo no, hasta que no lo deje, yo estoy con ella. O viceversa, sí, no me importa. Al final, el cornudo no soy yo, entonces a mí yo así la acepto.
1: Pues sí, pero sí que, como yo se lo he dicho, yo te voy a esperar el tiempo que tú sea necesario para poder estar contigo, ¿no?
0: Ok, va. Bueno, pues ya está. ¿Quisieras marcarle entonces?
1: Sí.
0: ¿No crees que la agarremos con su esposo?
1: Pues realmente digo que su relación entre ellos ya es muy...
0: ¿Ya está muy fracturada o qué?
1: Pues sí, pues es que ya es muy... En sí yo le avisé, yo le dije, sabes que un día te voy a hacer un detalle, así. Sí, okay. Me dijo, no, pues si no, ningún problema, o sea, yo, por mí no hay ningún problema, como amigos podemos hacernos ese tipo de detalles porque no tenemos nada que ocultar, ¿no?
0: Ok, va. ¿Qué canción le quisieras dedicar?
1: La de mi razón de ser.
0: Ok. No tenemos nada que ocultar más que nuestras identidades en los adoloridos.
1: Sí, sí nada más, ¿no? Más okay. Que nada como amigos, ¿no?
0: Va. Bueno, pues a ver, déjale, Marco. A ver, fuera del aire, ahí estás. ¿Cómo te llama? ¿Cómo se llama? ¿O cómo le dices de cariño algo para pedir yo por ella? ¿Cómo, cómo? Solamente para proteger su identidad, que estamos precisamente en el corazón.

0: vamos a volverlo a intentar.
1: Juro por Dios que esa no fue mi intención, pues simplemente nadie manda al corazón. No fue tu culpa, la culpa es mía por dejar volar sin freno a mi ilusión.
0: Sale, a veces por ahí sí.
2: Lo sentimos, el número que usted marcó no...
0: ¿O será?

0: Ojalá que nos conteste. Que yo opino que, a pesar de aunque esté fracturada la relación, está casada y a lo mejor igual está con su esposo, entonces obviamente nos puede contestar. Exacto. Brother, ¿qué crees? Voy al tercer y último intento. Te digo que, así como estás escuchando, que no porque esté fracturada su relación, tal vez si está con su esposo, tal vez lo estamos agarrando así, porque no nos contesta. Sí entra, pero no nos contesta. Entonces vamos al tercer y último intento, ¿sale?
1: ¿No contesta?
0: No, no contesta. Voy al tercer y último intento.
1: ¿Qué número le marcas, perdón?
0: Al que nos dice la producción que termina en 17.
1: Es 80.
0: Ajá. Ajá. 17, ¿no? Ajá, exactamente. Es ese. Pero no. Bueno, pues voy a ver, voy al tercer y último intento. ¿Va?
1: Sí.
0: Sale. Como que no me creyó mucho que sí le estamos marcando, ¿verdad? Es que raro. Es que no es de que sea raro, es de que pues, es casada al final del día. ¿Están de acuerdo o no?

0: Pues no, yo opino que sí, efectivamente, a estas horas ya estamos dando lata y pues usted se puede estar con sus... Brother, pues no, no nos contestó. O sea, sí entra, sí, ya escuchaste que nos da llamada, todo, pero pues, al final del día solamente nos manda el buzón, hasta después de que se acaban todos los tonos posibles.
1: Ah, qué caray, entonces estará
0: ocupada.
1: ocupada, más que
0: Exacto.
1: nada.
0: Así es,
1: Bueno.
0: brother. Pero pues, te mando un abrazo, cuídate mucho, hay que poner las cosas igual claras en ella, tampoco se trata de destruirle ahí o terminar de fracturarlo, que la decisión sea por ella. Si
1: Sí,
0: ya
1: lo
0: no
1: que
0: es,
1: yo
0: si
1: me...
0: ya no está bien en su relación, bueno, pues que ella decida si ya necesita tomar un camino diferente y comenzar uno nuevo contigo. O si así se va a aventar, bueno, la decisión va a quedar en ella.
1: Pues sí,
0: Y
1: muchas
0: que tú lo
1: gracias.
0: aceptes, pues.
1: Parece bueno, que realmente es una parte de la historia. Creo que tanto ella como yo estamos en una relación, bueno, no tenemos una relación fracturada. Entonces, pues sí, o sea, es algo medio raro, ¿no? Pero sí. Sí sucedió de que nos atrajéramos los dos.
0: Ok, bueno,
1: Entonces,
0: pues ya
1: muchas
0: está.
1: gracias
0: No,
1: y pues
0: hombre.
1: si me puedes dejar con mi canción, yo la voy a comunicar ya para que la escuche y pues muchas gracias, no es la primera vez que llamo, que entro de llamada y pues yo la verdad tengo casi los 365 días los escucho en la radio, que trabajo puro tercero, entonces te escucho todos los días desde las 7 hasta las 2 de la mañana.
0: Órale, qué buena onda, me da mucho
1: Entonces,
0: gusto. No hay nada que
1: la
0: agradecer
1: verdad,
0: de tu parte, al contrario, a ti yo te agradezco por siempre estarnos escuchando, ¿va?
1: Ah, gracias a ustedes que nos escuchan y que nos hacen el favor de solucionar a veces o darnos un poquito de apoyo, ¿no? Y pues así que muchos saludos de parte de todo Cuautitlán
0: Ya está, no hombre, pues a ti,
1: Izcalli.
0: de verdad, gracias por escucharme, gracias por tus palabras que son lo que nos llenan y lo que nos hacen dar lo mejor de nosotros, y también gracias por ser el corazón oculto. Ok, te mando un fuerte abrazo entonces hasta Izcalli, cuídate mucho, hasta aquí el corazón oculto, regreso directo a la frase y así daremos por terminada una emisión más de Los Adoloridos de la Sala.
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Muy bien, así hemos llegado a la parte final ya de Los Adoloridos. Feliz nochecita de miércoles, casi jueves ya. Ya estamos terminando el programa, se asoma el jueves también. Abrazo para la gente que anda trabajando, los que andan uberdideando, los que andan en las tiendas de conveniencia, en las gasolineras. Bueno, hay muchísima gente que nos escucha estas horas, así que les mando un fuerte abrazo. Gracias por haberme sintonizado. Mañana, todavía jueves, aquí nos escuchamos en vivo. Y mañana también terminando el show, me lanzo para el Parrandas. Mañana recuerda que nos encontramos ahí con el Bebeto en una noche más de El Parrandas. Muchas gracias igual a todos los que me han escrito a través de mis redes sociales, de mis perfiles, que se quieren lanzar conmigo. Ya saben que ahí los invito de grapa, nada más clávense, mañana va el Bebeto, ya les dije. Va a estar buenísimo el asunto. Aparte traemos toda la emoción tanto del mundial y hay mucha fiesta aquí en la ciudad. Bueno, es un muy emotivo para caerle ahí al Parrandas y me

0: De gorrita café. Entonces, clávate a mi Instagram y mañana nos vemos por allá con mi compa El Bebeto en una noche más del Parrandas. Obviamente esto a través de Fauna Rooftop. ¿Sale? Bueno, nos despedimos como es costumbre con la frase dolorida. 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
5: Hola, hola, ¿cómo están? Soy Claudia Mejía. En esta ocasión vamos a hablar de un tema que le compete a las mujeres. Bueno, en parte mujeres, en parte a tu pareja, en parte a todos, porque somos una red de apoyo aquí en esta vida. Debemos de tener siempre redes de apoyo y no estamos solitos. Entonces, pues vamos a empezar. En esta ocasión vamos a hablar de endometriosis. Es una palabra medio rara y tal vez nunca la hayas escuchado, o tal vez sí. Pero si eres mujer, seguramente sí. Y para eso está conmigo la doctora Alejandra López Chávez. Ella es ginecóloga y obstetra. ¿Cómo estás?
6: Hola, muy bien, muchas gracias. ¿Y tú?
5: Muy bien, aquí emocionada porque es tu primera vez.
6: Sí, es la primera vez.
5: Endometriosis. O sea, yo escucho endometriosis y endometrio. Bueno, ya nosotras sabemos que el endometrio, pues es esa capita que se suelta cuando estamos en nuestro periodo.
6: Exacto.
5: ¿No? Pero se escucha más peligroso y más feo que solamente.
6: Sí, suena,
5: eso, ¿no?
6: Suena intimidante la palabra. Exacto, ¿no? Sí. Pues justo lo que mencionabas, o sea, primero hay que entender que el endometrio es esta parte bien interna del útero que va a tener básicamente dos funciones. La función uno es que se va a hacer gruesita entre una regla y la otra, se va a hacer gruesa porque se prepara para recibir un embarazo. Si en esa mujer, en ese mes, no hubo un embarazo, al terminar ese periodo, va a caerse este endometrio en forma de menstruación, ¿no? O sea, el endometrio tiene que vivir justo en la cavidad endometrial y se va a descamar mes a mes en forma de regla. Sin embargo, la endometriosis quiere decir que hay tejido que no es endometrio como tal, es tejido similar, que eso es muy importante, entender que no es endometrio, que es tejido similar al endometrio y que va a estar fuera de esta cavidad, que puede abarcar cualquier parte del cuerpo humano, desde cerebro, desde ¿qué? Pulmones, desde claro, el diafragma, pero principalmente va a estar en órganos pélvicos, que puede ser a lo mejor la vejiga, el uretero, el intestino, o literalmente los ovarios, las salpinges. Si bien esta es la localización más frecuente, no es la única. Entonces, realmente los síntomas van a ser múltiples, muy variados, en muchos matices, y cada paciente lo va a vivir de manera distinta. Entonces, si bien la endometriosis puede tener diferentes grados de afectación, siempre va a haber un dato que nos haga sospechar de ella.
5: Y si dices que es otro tipo de tejido que puede estar en cualquier otro órgano, si de por sí el dolor que una siente en su periodo, no me quiero imaginar el dolor que sería tener ese tejido en otro órgano. O sea, ¿esto sí es así?
6: Sí, literal. O sea, al final del día, el tejido endometrial sano que está dentro del útero va a tener receptores para ciertas hormonas, ¿no? Estas hormonas, de manera natural, las produce el ovario. Pero también hay hormonas que producimos a través del tejido graso, a través de ciertos procesos químicos. Pero en una paciente sana, estrictamente hablando, y te hago mucho hincapié en esta parte que tú me acabas de mencionar, el dolor que sentimos durante la regla. Y ese es un punto pivote. La regla puede doler. Claro que puede doler, pero hay un grado para diferenciar cuando es un dolor normal, entrecomillado, y un dolor que ya no se considera normal. Y esta palabra de es que para mí el dolor es normal, el normalizar el dolor, creo que es el gran error que podemos cometer desde a veces las propias pacientes que lo normalizan y también nosotros como médicos que no les damos el peso, ¿no? El justo peso a las cosas, ¿no? Entonces, tener dolor durante la regla puede ser normal siempre y cuando no afecte calidad de vida, que no sea un dolor incapacitante, que sea un dolor que te permita hacer tu vida prácticamente normal. Entonces, la endometriosis puede ser extremadamente aparatosa. Pacientes que durante la regla pueden tener sangrado a través del recto, a través de la orina, que pueden llegar a convulsionar, que pueden llegar a tener desmayos, que pueden tener focos de diarrea tremenda durante la menstruación. Y también importante, no encasillarlo solo a la regla, ¿no? Porque a veces los médicos podemos caer a que solamente vas a tener dolor durante la menstruación. Y si no estás menstruando y te duele, entonces no es endometriosis. Y eso es un error, porque la endometriosis es una enfermedad crónica. Crónica quiere decir que dura mucho tiempo, que va a ser, se va a ir complicando, que va a ser una enfermedad que va a ser progresiva. Y eso hace que cada vez las molestias vayan siendo más aparatosas. Desde primero ser un dolor, entre comillas, no tan complejo, que a lo mejor con analgésico se puede tratar, a terminar en situaciones que requieran cirugía por una obstrucción intestinal, porque la función del riñón ya no está del todo bien, y todo porque esta enfermedad es muy agresiva.
5: Nos decías que hay una estadística que nos puede sorprender. ¿Cuántas mujeres lo padecen?
6: La estadística... A nivel México se estima que una de cada 10 mujeres van a tener algún grado de endometriosis. O sea, una de cada 10. Es impresionante. Sin embargo, tardamos en hacer el diagnóstico en promedio de 7 a 10 años.
5: ¿Qué? ¿Por qué?
6: Es muchísimo, exacto. ¿Por qué? Porque los síntomas son sumamente diversos.
5: Wow.
6: El hecho de que el tejido puede estar a lo mejor en el intestino puede hacer que tú, al momento de la regla o fuera de la regla, puedas tener colitis, ¿no? Que tengas esta sensación de estar muy distendido después de comer ciertos alimentos, que tengas problemas al momento de evacuar, que tengas periodos de diarrea, porque el intestino se va a irritar por ese tejido y va a hacer que tengas evacuaciones sumamente líquidas, o que puedas intercalarlas con estreñimiento, porque a lo mejor está obstruida una parte del tubo digestivo, que no permite que pase la evacuación, y puedes alternar entre diarrea y evacuaciones pues duras con estreñimiento y decir es que es colitis. El tema emocional es algo fundamental. O sea, vivir con endometriosis lleva a las pacientes a tener periodos de ansiedad, periodos de depresión, periodos en los que no saben qué está pasando con su cuerpo, y también es fácil que las encasillemos a, bueno, es que tienes estrés por el trabajo, tienes presiones con la pareja, tienes presiones con los hijos, y más bien va de la mano con todo esto de la endometriosis.
5: ¿Por qué les pasa? O sea, pues, ¿cuáles son las causas?
6: Pues mira, la verdad es que desgraciadamente no tenemos los médicos una certeza de una causa única. O sea, hay muchas teorías de por qué sucede la endometriosis, teorías ya muy viejitas algunas de ellas, que tienen casi 100 años de que las empezaron a estudiar. Hay otra teoría que nos habla de que esto se forma desde que éramos embriones, desde que estábamos en la pancita de nuestra mamá. Nuestras células tienen esta capacidad cuando somos embriones de decidir, bueno, tú eres una célula del hígado, te vas para el hígado. Tú eres una célula del cerebro, te vas a cerebro. Tú eres de útero, te vas al útero. Hay teorías en las que estas células no llegaron a su destino final, se quedaron en el camino y por eso quedaron implantes en varias partes del cuerpo. Hay otra teoría que habla de que el cuerpo tiene esta capacidad de transformar un tipo de célula a otra. O sea, hay células que tienen que estar en la parte más superficial de los órganos, que se llaman peritoneo, y a lo mejor sufren este tipo de transformaciones a otro tipo de célula parecida al endometrio. Entonces, la verdad es que hay muchas teorías. También hay teorías genéticas en las que hay un patrón genético de que tu familia probablemente, si tú tienes endometriosis, tías, primas, hermanas, tu mamá probablemente también tenga endometriosis. Y también cada vez nos acercamos más al tema de las enfermedades autoinmunes, porque hay una cierta relación en pacientes con lupus, en pacientes con artritis reumatoide, esas enfermedades que son también muy difíciles de diagnosticar y que también pueden tener una correlación con endometriosis.
5: Aquí en el ISSSTE sabemos que de primera instancia hay que ir a nuestra clínica.
6: Sí.
5: Ellos nos referirán al especialista. Aquí en el ISSSTE, ¿hay todo este grupo de apoyo, tanto emocional como médico?
6: Pues la verdad es que como tal un grupo de apoyo específico para endometriosis, en el tema emocional todavía no, en la parte de psicología todavía no lo hay. En la parte quirúrgica, pues el abordaje ideal es vía laparoscopía. No se sugiere tanto la cirugía abierta porque va a ser bastante más agresiva de por sí. Entonces, en el ISSSTE, en hospitales de tercer nivel, ayer, como el 20 de noviembre, como en el López Mateos, como en el 1 de octubre, que hay este abordaje de cirugía laparoscópica, es una buena herramienta. Y todavía más pensando en cirugía robótica. La cirugía robótica viene a ser un parteaguas en el manejo de enfermedades tan complejas como es la endometriosis. Entonces, en este momento, hasta donde tengo entendido, solamente en el 20 de noviembre hay Da Vinci, y eso nos va a dar una oportunidad a los médicos y evidentemente a las pacientes para que tengan manejos mucho más integrales.
5: Me dio mucho gusto que estés aquí.
6: Ay, a ti, muchísimas gracias por la invitación, estoy muy contenta, me encanta hablar de este tema porque siento que como médicos tenemos la responsabilidad con las pacientes de hablar de este tema que a veces está muy oculto.
5: Gracias, yo soy Claudia Mejía, nos vemos en un siguiente episodio. Hasta pronto.
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3: Otra más de las cumbias originales, sus compas de Fuerza Régida y Grupo Frontera. ¡Vuélvale a marcar, compa Carlos!

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0: estuvimos contigo, Miguelito, Saguita, en la parte de la producción. Y aquí en el micrófono, el Tigre Toño Molina. Gracias, una madrugada muy productiva, muy activa, tanto en redes sociales como línea telefónica. Gracias, de verdad, un abrazo para todos nuestros residentes hermosos y chulos de mi vida. Ya nos vamos. Nos vamos a despedir con esta nota. Una rara raza de perro enfrenta riesgo de desaparición. ¿Lo sabías? Claro que no lo sabías, pero ahorita te vas a enterar aquí en La Z, antes momento de buen humor.
1: ¡Claro, claro, claro que sí! 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

0: cuando un policía obeso cae sobre un ladrón, pues fue detenido con todo el peso de la ley.
1: Expertos en conservación animal han advertido sobre la situación crítica de algunas razas caninas poco comunes que han visto reducir drásticamente sus poblaciones en los últimos años. La disminución suele ser relacionada con la baja reproducción, la pérdida de interés comercial, problemas genéticos y la preferencia por otras razas más populares. Cuando una población se vuelve demasiado pequeña, pues aumenta el riesgo de enfermedades hereditarias y disminuye la diversidad genética, dificultando la supervivencia de la especie a largo plazo. Diversas organizaciones internacionales trabajan para preservar estas razas mediante programas de reproducción controlada y registros especializados que permiten aumentar el número de ejemplares sanos. Los especialistas recuerdan que la diversidad genética es fundamental para la conservación de cualquier especie animal y cada raza representa una parte importante de la historia y evolución de los perros domésticos. Residentes, con esto nosotros ya nos vamos y dejamos la cabina a Gabriel Escamilla, el gatito volador, y Cristian Rodríguez, que traen un cotorreo que no se la van a acabar. Por el día de hoy, a nombre de Miguelito y Sayita, bendiciones mil, besitos, abrazos y muchos apapachos. Residentes, residentas, aquí está el caldito de pollo. Somos triunfadores no porque siempre ganamos, sino porque todos los días lo seguimos intentando. Hasta la próxima, mis residentes.
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3: Hola, Fer.
4: Sí, claro.
3: Pues el día de hoy nos estaban diciendo, producción, que pues tu hermano está infectado con COVID, ¿verdad? Y que vamos a hablarle para darle ánimos. ¿Qué etapa se encuentra tu hermano? ¿Ya está saliendo? ¿Está a la mitad? ¿Está iniciando?
4: Pues ya, gracias a Dios, ya todo bien, ya casi.
3: ¿Cómo estás, Pabs?
5: Hola, bien, mi Gabriel.
3: Qué gusto saludarte. Oye, ¿qué tal pasaste tu noche? ¿Ya mucho mejor?
5: Ya estamos, pues, casi saliendo.
3: ¿Cuándo fue el día que estuviste peor y qué es lo que sentías o qué es lo que pasaba?
5: Pues, mira, tiene casi una semana que fue cuando tuvimos el síntoma más fuerte. Y, pues, la fatiga y la respiración que nos empieza a hacer falta.
3: ¿Y cómo crees que te hayas contagiado?
5: Mira, la verdad, pues, sucedió que mi cuñado, no, pues, se contagió y terminamos cuatro de la casa, pues, aquí en mal estado. Él era dentista, por ahí hubo su novia se contagió, trabaja para una dependencia de gobierno y se contagió. A él le dice a su novia que dio positivo, se hace el examen y sale negativo, pero como a los 20 días, pues empieza con síntomas, pero va al doctor y le dicen que no es eso, se confía. Y pues sucede lo peor. Falleció a mi cuñado.
3: Qué barbaridad. Pues, híjole, un abrazo para tu hermana. Pues ya estamos hablando de palabras mayores. Qué bueno que tu organismo estaba lo suficientemente resistente para salir adelante. Ahora sí, a cuidarse mucho y a extremar precauciones para que ya nadie más en familia pues tenga ya ninguna complicación, a seguirse recuperando. Adelante con la sorpresa.
4: Buen día, mamá. Mira, este pequeño detalle, o el gran detalle, de que nos dan la oportunidad de hacerlo por este medio, para que vean lo que es importante en nuestra familia, es que le echen mucha gana. Yo sé que te has podido en muchas situaciones.
5: Gracias por el detalle. Y pues empatizarle a la gente que haga caso de no salir. Y muchas gracias por el detalle, hermano.
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1: Buenos días, ¿quién habla?
2: Ismael.
1: Isma, ¿en dónde estás?
2: Aquí estoy.
1: Muchas gracias, Isma. Isma, te noto como que estás enojado conmigo, como que estás serio. ¿Qué tienes, Isma? Dime qué te hice. Bueno, antes de que entre ella a la escena, platícanos un poquito dos cosas. La primera, ¿cuál ha sido el momento más feliz de tu matrimonio? ¿Y el momento más triste?
2: Cuando falleció mi niña.
1: ¿De qué falleció tu bebé?
2: Cuando nació, le dio un paro cardiorrespiratorio.
1: Pues mira, esas cosas difíciles son las que pues fortalecen más la relación. ¡Adelante con la serenata!
2: Sí, te hablo para decirte que te amo. Y que siempre voy a estar contigo. Y que gracias por todos sus 20 años que he estado conmigo. Y gracias por esos mismos hijos que me diste. Y siempre voy a quererte mucho y te voy a amar para toda la vida.
3: Gracias. Yo que muy pocas veces te lo digo, sabes que también te amo. Y muchas gracias por esta... esta sorpresota. Esta que por fin se te hizo.
2: Sí. No, hijo, pero quiero que sepas que siempre voy a estar contigo, con mis hijos, y yo voy a ser ganas como hasta ahorita. Y te voy a querer siempre, te voy a amar toda la vida. Y gracias a los residentes por hacerme este sueño realidad.
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0: 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Gabriel Escamilla, Cristian Rodríguez y el Gato Volador, ellos son los residentes de la Z.
1: Residentes, ¿cómo están? Buenos días, mi querido Manchitas, feliz mañana, qué gusto saludarte. Oye, ¿no está por allá del otro lado de la cabina nuestro teléfono? Porque se lo volaron, Manchi. No tenemos teléfono, 55 52 59 08 29 55 52 59 23 91. Arrancamos ya nuestras serenatas de la Z correspondientes a este, no hay número, no hay teléfono. Por lo pronto, pues yo creo que no va a haber serenatos el día de hoy, mi querido Manchi. Nos vamos ya con la numerología, ¿verdad que no hay? Nos vamos con nuestra numerología correspondiente este jueves, ya 25 de junio, jueves 25. Gracias, Manchi. Ya la está haciendo de técnico el día de hoy. Jueves 25 de junio, semana 26, día 176. Y faltan solamente 189 para que concluya este 2026. Hoy tenemos Molito con San Máximo, ruega por nosotros. San Adalberto, ruega por nosotros. Santa Eurosia, ruega por nosotros. Y Santa Dorotea, ruega por nosotros. Para todos ellos aquí en las serenatas de la Z, les deseamos muchísimas felicidades.

0: Gracias, antes de la Z y en los datos relevantes de esta mañana y de este amanecer. En un día como hoy, pero de 1813, José María Morelos establece en Acapulco los lineamientos para la elección de diputados que integrarían el Congreso de Anáhuac. En un día como hoy, pero de 1856, expide la ley Lerdo o ley de desamortización de los bienes eclesiásticos, y hoy es el Día Mundial del Vitiligo. En las efemérides correspondientes al día, al un día como hoy. Y por cortesía de Reflexiones Gabriel Escamilla, tenemos...
1: ¡Aquí estoy!
0: Aquí está nuestro comandante en jefe. Nos comparte ya nuestras primeras palabras de sabiduría, que dicen lo siguiente: no te confíes tanto de los halagos. Recuerda que el hombre acaricia el caballo solo para poder montarlo.
1: ¿Qué?
0: No te confíes tanto en los halagos o de los halagos. Recuerda que el hombre acaricia al caballo solo para poder montarlo. Manchitas, qué bien te ves el día de hoy. Excelente operación que estás realizando en esta mañana. Nuestro querido comandante en jefe nos hace ya la presentación estelar, y no de sonido estelar, porque hay niveles también.
1: ¡Buenas, buenas!
0: ¡Gabo, buenos días!
2: ¡Olé, olé, olé, olé! ¡Olé! Directamente llegando desde el Ángel de la Independencia.
0: No, con razón esas alitas, ¿verdad?
2: La verdad es que ahorita platicamos todo lo dice. ¡En la portería! Camisa 17, y en los teléfonos se encuentra el patito con A, el Pato García. En la defensa central, camisa número 16... En su partido de último homenaje se encuentra Luis Alberto Martín Martillón, el famoso Manchita.
3: ¡Es sin miedo al éxito!
2: Camisa número 13, ¿qué les puedo decir? Carrilero central, y aparte el tejedor de los avances de nuestra selección de la Z, él es Cricri, el matador Rodríguez, Cristian Rodríguez.
1: ¡Buenos días!
4: Saludos, saludos, sí, en el festejo.
2: Camiseta número 69, oriundo desde su natal, Holanda, nada más que la cigüeña se equivocó. Se desorientó y lo dejó en Papantla, Veracruz. Él es camiseta precisamente 17, el gato volador.
0: Residentes, ¿cómo están? Muy buenos días. Arrancamos ya una emisión más de nuestras Serenatas de la Z desde el Trébol Radio Centro para todo el mundo en este bendito amanecer ya de jueves.
2: Y en la camisa número 16, mi nombre es Gabriel Escamilla. Como todas las mañanas, te recuerdo que una sonrisa dice mucho más que mil palabras. Sean bienvenidos a las Serenatas de la Z. Márquenos ya, por favor, al 55-52-59-0829 y 55-52-59-23-91. Es tiempo de festejar. Hoy hay que festejar por todo. Hay que festejarle a la vida, a la salud, a la enfermedad, a la riqueza, a la pobreza, a la unión, a la desunión. Todo hay que festejarlo, porque cuando vemos las cosas con ojos positivos, pues todo se torna mucho más fácil y maravilloso. Así que tiempo de lo que sea, pero que sea feliz. Vamos a felicitarnos a nosotros mismos porque tenemos el placer de estar vivos. Ayer no pudiste porque estabas en otros rollos. Mañana, quién sabe si estemos vivos. Entonces, el tiempo para festejar es precisamente hoy. Y siendo las 6 de la mañana con 14 minutos, vámonos con la primera serenata y el cachito volador.
0: Muchas gracias, nuestro querido comandante en jefe. Ya saludamos a Neri en esta mañana con mucha alegría.
2: ¡Órale!
0: ¡Neri! ¡Órale! ¡Órale! ¡Pongan el pie! Neri, bienvenida a las Serenatas de la Z. ¿Cómo estás?
5: Hola.
0: Hola, Neri, bienvenida.
2: Oye, pero tiene que empezar así la serenata. ¡Olé, olé, olé, olé! A ver, vas, Neri.
5: ¡Olé, olé, olé, olé! ¡Olé!
0: ¡Qué bárbara! Eso es tener actitud, Neri. Bienvenida, Neri, a las Serenatas de la Z. ¿Y tú en dónde estás?
5: Aquí estoy.
0: ¡Punto para Neri!
2: Oye, es tener actitud, es estar todavía medio borracha.
0: Neri todavía creo que también trae la fiesta, trae el festejo. Neri, buenos días, bienvenida a las Serenatas de la Z. ¿Cómo amaneces el día de hoy? Platícanos un poquito, ¿cómo estás y desde dónde nos llamas, corazón?
5: Amanezco muy bien, gracias a Dios, y les estoy llamando de acá, de Nueva York.
0: Órale, ¿qué andas haciendo allá en la Gran Manzana?
5: Sí, andamos trabajando.
0: Andas tras la chuleta, ¿verdad?
5: Sí.
0: Oye, estábamos viendo que el día de ayer, en el triunfo de la selección nacional, por supuesto mexicana, Times Square era una verdadera locura, ¿no andabas por ahí?
5: Andábamos celebrando por ahí.
0: Sí, había
5: la gente.
0: Muchísima
2: parecía
0: fiesta.
2: Parecía el 31 de diciembre.
0: Es correcto, ¿no? Parecía un 15 de septiembre por allá en Nueva York. Bienvenida.
5: Sí, más o menos. menos, más o menos.
0: Neri, y que viva México, Neri.
5: ¡Viva México!
0: Sí, tú eres originaria de dónde.
2: Yo pensé que iba a acabar la frase. ¡Viva México, pelones!
0: ¡Viva México, campeones! Neri, ¿cuánto tiempo llevas allá en la Unión Americana, corazón?
5: 5 años.
0: ¿Y cómo te ha ido en la Gran Manzana?
5: Pues, gracias a Dios, muy bien.
0: Nos alegra bien, muchísimo.
5: La verdad, no. Para que sea de esto. Buen trabajo, salud, que es lo más importante.
0: Eso es lo más valioso, ¿verdad? Y tener a nuestros... ¿Tienes a más familiares allá contigo, corazón?
5: A mis hermanos.
0: Ok, hijo. Entonces, no estás solita entonces, Neri.
5: No.
0: Porque
5: no.
0: Sí hay algunas historias donde nuestros residentes están solitos, pero jamás se agüitan, ¿eh? Siempre salen no. Con la esperanza y obviamente se establecen allá en la Unión Americana con todas las ganas de triunfar, de salir adelante y de realizar sus sueños. Y eso nos alegra muchísimo, Neri. Bienvenida, ya estás al aire con nosotros. ¿En qué podemos ayudarte en esta mañana?
5: Quisiera que me hiciera una serenata para mi papá, que hoy es su cumpleaños.
0: Okay, ¿cuál es el nombre de tu papi?
5: Guillermo Casales.
0: ¿Guillermo qué, corazón?
5: Casales.
0: Ok, ¿qué pasa con don Memito? ¿Él en dónde vive?
5: Él vive en un pueblo que se llama San Juan Amezac.
0: ¿Esto es aquí en qué parte, corazón?
5: En el estado de Puebla.
0: Ah, perfecto. ¿Y don Memo el día de hoy está de manteles largos?
5: Sí.
0: Qué padre. Es
5: su cumpleaños.
0: Seguramente va a ser un gran regalo para él. ¿Qué canción quieres dedicarle de cumpleaños?
5: La de mi querido viejo.
0: Excelente, pues ya tenemos lista la canción. ¿Qué te parece si le marcamos Neri para sorprenderlo en esta mañana y vamos a ver cuáles son las impresiones de don Guillermo González?
5: Casales,
0: de don Guillermo Casales. Excelente, entonces
5: sí.
0: Le marcamos ahora mismo, ¿te parece?
5: Por favor.
0: Gracias.
5: Sí, por favor, gracias.
0: Bienvenida a las serenatas de la Z, mi querida Neri. Gabo, ¿cómo te fue el día de ayer? ¿Qué tal viste el partido? ¿Si fuiste a las pantallas que lo ibas a ver? ¿A dónde te nos lanzaste?
2: Me fui allá por el rumbo de Miramontes. La verdad es que sí se siente un ambiente como del estadio. La verdad es que se la pasa uno muy, muy bien. Tuvimos la oportunidad de ver el juego pues con todo su esplendor. Y de ahí nos fuimos al Ángel de la Independencia. Pues para vivirlo, ¿no? Que no te lo digan, que no te lo cuenten, porque siempre te preguntas cómo será el festejo, qué habrá, etcétera. Se supone que había ley seca, pero solamente se supone, porque pues la verdad es que había muchísimo alcohol, muchas personas. La verdad es que sí. Fue un festejo que se desbordó. De hecho, pues hubo mariachi, hubo sonideros, hubo fiesta hasta la madrugada.
0: No parecía un evento de música electrónica también.
2: Sí, muchísima gente, muchos jóvenes. Ahí sí hubo, pues no hubo diferencias ni de edad, ni de estrato social, absolutamente de color de piel, de nada, ni de nacionalidad. Hubo propios, hubo extranjeros, hubo gente de todas las edades. La verdad es que fue un ambiente de mucha fiesta y también de, a veces, un poquito de muchos atropellos y de cosas que, pues con decirles que hay muchísimas...
0: O sea, si te lanzaste al ángel, ¿neta?
2: Sí, de verdad, hay muchas carpetas de investigación y es que a pesar de que había supuestamente ley seca, pues había alcohol por todas
0: partes.
2: Pero
0: estás en México,
2: Gabo. Y en todas las presentaciones, viva México. Y bueno, pues hasta los policías les robaron sus radios, con eso te digo, y sus celulares. Con eso te digo todo, ahorita abundamos más en el asunto.
0: Muy buenos días, don Guillermo... Casales.
3: Sí.
0: Señor Guillermo, buenos días. Sí. Le saludamos de una estación de radio de la Ciudad de México que se llama La Z. Y queremos, sí. queremos saber, es que siempre le bajas el sonido al mío y el de usted es el de acá.
2: Ya.
0: Un poquito más arriba, muchísimas gracias, ahí estamos perfectos. Señor Guillermo, buenos días, bienvenido a las serenatas de La Z. ¿Cree que nos pueda regalar una parte de su valioso tiempo de esta mañana para darle un lindo detalle a través de nuestra estación?
3: Sí, don, ¿cómo no?
0: Gracias, don Guillermo, qué amable. Le presento a nuestros compañeros de radio, Gabriel Escamilla.
2: Hola, guapura.
3: Sí, buenos días.
0: También le saluda Cristian Rodríguez.
6: Buenos días.
3: Buenos días.
0: Y mi nombre, don Guillermo Edgar Flores, el gato volador. Y el día de hoy juntos queremos desearle por su cumpleaños muchísimas felicidades. Esto.

0: ¡Feliz cumpleaños!
1: Señor, muchísimas felicidades.
2: Gracias, don. Muchas gracias.
1: Reciba nuestros mejores deseos hoy por su cumpleaños de parte de los residentes de la Z y de parte de alguien que se ha comunicado con nosotros para hacerle sentir muy especial en este bendito día de su cumpleaños. Adelante con la serenata.
3: Hola, papá.
2: Sí, hija.
3: ¿Cómo estás? Buenos días.
2: Buenos días. Aquí, hija. ¿Cómo me levanté?
3: No. Qué bueno, ya los desperté, yo creo. Pero
2: no, estamos listos.
3: Sí, me comunicaba. No. Solamente me comunicaba para desearle un feliz cumpleaños, ¿sabes? Que se la pase increíble en este día. Sabes que lo queremos mucho, también lo extrañamos. Y que primeramente Dios, algún día tendremos que regresar para hacer festejar con ustedes por allá. Te mando usted un abrazo a la distancia. Siempre lo llevamos aquí en el corazón. Sabe que lo amamos, que lo queremos. Y que se la pase bien allá con la familia, mi mamá, en este día.
2: Gracias, mijita, sí.
3: Que Dios te conceda muchos años más de vida.
2: Gracias, hija.
3: Lo quiero mucho, pa.
2: Igualmente, sí. Gracias.
1: ¿Cómo se siente con este regalo, señor Guillermo?
2: Mucha emoción, mucha alegría, don, por estar comentando con mi hija, que me estaba dedicando unas mañanitas desde lejos, y que se está acordando de nosotros.
1: Imaginamos que seguramente ella también se comunica con ustedes, seguramente.
2: Sí.
1: O sea, están en contacto.
2: Sí, es mucho contacto que tenemos con ella, pues casi todos los días está hablando con nosotros.
1: Qué bueno, hoy en día, qué padre, sí. Que ella también... Ya no sea tan costoso como antes, ¿no? Antes realizar una llamada a Estados Unidos y demás, pues sí tenía, costaba una lanita, pero ahorita qué padre, creo que ya hay mucha accesibilidad para poder estar tan cerca de los nuestros. Muchas gracias. Neri, ¿algo más que tengas que decirle a tu papi?
3: Solamente.
1: Excelente, pues que la pase muy bonito, don Guillermo, muchísimas felicidades.
2: Gracias, Apolo.
1: Que Dios lo colme de muchas bendiciones. Y nosotros...
2: Muchas gracias por ustedes, por pasar esta llamada.
1: Gracias, y aquí estaremos siempre para estar presentes en cada cumpleaños, con tal de que nos inviten al molito y al pastel.
2: Sí, a los niños se dejan venir por aquí, ya saben dónde, en San Juan, en Mecó, Puebla. Estamos esperados para todos ustedes.
1: Qué amable. Que tenga un gran día, señor Guillermo. Gracias, Neri. Bendiciones hasta la Gran Manzana, allá en Nueva York.
3: Gracias.
1: Hasta luego y les despedimos con un
4: adiós, amor.
1: Adiós, amor. Residentes de la Z, ya son las 6 de la mañana con 25 minutos.
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0: Son las 6:31, las 6:31, y ya estamos con ustedes de vuelta después de haber vivido una noche pues mágica, especial, extraña y diferente, pero pues de mucho cariño para todos los aficionados, para todos los que viven y aman el fútbol. Y ahorita platicamos a fondo de esa situación. Mientras tanto, saludamos a mi pariente, parientazo Diego Escamilla. ¿Cómo estás, Dieguito?
1: Hola.
0: Ole, ole, ole, ole, Diego, Diego. ¿Cómo estás, Diego?
1: Bien, contento.
0: ¿Viste el partido el día de ayer?
1: Sí.
0: Platícame dónde lo viste y qué te pareció el desempeño de la selección mexicana de fútbol.
1: Pues lo vi ahí con unos amigos y la verdad el primer tiempo como medio flojón, pero ya en el segundo fueron muchas emociones juntos.
0: Claro, ¿cómo son las percepciones? Como ayer estábamos precisamente rodeados de gente, pues todo el partido se nos hizo súper interesante porque pues ya sabes, las porras, la ola, etcétera. Y cuando yo llegué a la casa de ustedes con mi familia, me dijeron, no, pues estuvo bien aburrido el primer tiempo, lo que me acabas de decir, pero pues nosotros ni siquiera teníamos esa concepción, porque como el entorno te absorbe, ¿no? Entre que estás en los cantos y en las porras y en todo el rollo.
2: Estás en la fiesta realmente,
0: en la fiesta,
2: ¿no?
0: Totalmente. De hecho, metí un gol y nadie se dio cuenta porque estábamos en el festejo total.
2: Porque estábamos a las chanclas.
0: Diego, ¿quién es Guillermina Ángeles y por qué estás crudo?
1: No, sí, un poquillo, no es cierto.
0: No, ¿cómo estás y quién es ella?
1: Es mi mamá.
0: Tu mamita.
1: Ajá, pero de hecho le gusta más que le digan Mari.
0: ¿Que le digan cómo?
1: Mari.
0: Mari, pero se llama Guillermina.
1: Es que lo que pasa es que, bueno, es que está raro porque mi mamá tiene una gemela. Entonces, en las dos, bueno, es que antes no había la solvencia económica que hace mi abuela y les hizo un acta a las dos y los dos se llaman Guillermina.
0: Ah, ok.
1: Ajá, y entonces una es Guille y a mi mamá siempre le han dicho Mari.
0: Oye, ¿y se parecen las dos?
1: No se parecen en nada.
0: Nadita. Muy bien, pues Guillermina, bueno, tu mami, ¿es su cumpleaños o algo así?
1: Sí, hoy justamente es su cumpleaños.
0: No me digas, ¿cuántos cumple?
1: Hoy exactamente 52.
0: ¡Qué padre! Pues muchas felicidades para ella, vamos a hacer una serenata muy bonita. Y mientras tanto, platícame, ¿qué canción te gustaría dedicarle?
1: Es la de Pesado, la de... Ah, se me va su nombre, pero...
2: ¡Mi promesa!
0: ¿Mi promesa o la de mi primer amor?
1: No, la de mi primer amor.
0: Sí. ¿O la de mi primer promesa?
2: Sí.
0: ¿Algo más que tengamos que saber, querido Diego?
1: No.
0: ¿Quién está en tu casa?
1: Está mi mamá y mi papá.
0: O sea que si nos aventamos un olé, olé, olé, Diego, Diego, ¿no se van a despertar ni se van a enojar?
1: No, yo creo que ya me voy yendo en la casa, estoy despierto temprano, de hecho.
0: A ver, aviéndate un olé, olé, olé, olé, Diego, Diego, una, dos, tres.
1: Olé, olé.
0: Ah, pero con ganas.
1: Estoy aquí en un local donde entrego más, ahí está medio complicado.
0: Muy bien, ya no te apenamos y entonces hacemos serenata. No nos cuelgues, mi niño. Ahí vamos a marcarles. Son las 6:35, 6:35. Pues la verdad, una euforia total que se desbordó en... Bueno, para llegar al Ángel fue un relajo porque... pues había mucha gente.
2: Cortes de circulación, ¿no? También.
0: Los cortes de circulación, mucha gente, las motocicletas. La verdad que fue...
2: ¿Por dónde entraste?
0: Entré por Avenida Chapultepec, pero ni siquiera llegué a Avenida Chapultepec, todavía fue más lejos. Y después nos tuvimos que ir caminando porque, pues, si no, no lo hubiéramos hecho realmente. Y finalmente lo logramos y llegamos y, pues, fiesta, fiesta, fiesta, fiesta. Muchas personas que cuando llegamos nos sorprendimos porque pues muchas personas se aventaban hacia arriba, es decir, como con bodas, ¿no?
2: ¿No viste que una policía también, a una poli que andaba
0: la
2: ahí
0: aventaron?
2: Pues obviamente cuidando seguramente a la gente.
0: Agarraron y que la avientan.
2: A la poli, ya se hizo de moda, ¿eh?
0: Y ya cuando bajó y se fue, pues se dio cuenta que no tenía ni radio, ni celular, no, ni cartera, ¿no?
2: Aparte la bajaron hasta ya esposada, ¿eh?
0: Sí, con su esposo. Pero era muy chistoso porque...
2: Antes no se hacía eso, Gabo, como no, parte del festejo.
0: Porque tú llegabas el día de ayer a una esquina y de repente veías una persona por aquí, otra por acá, otra por ahí, así varios brincando por todas partes. Entonces, pues sí fue realmente extraño ver todo eso. Y luego también personas que se subían a las terminales del Metrobús, a las paradas del Metrobús.
2: ¡No manches!
0: Y se aventaban desde arriba hacia la gente, como ídolos rockeros, y la gente los alcanzaba. Me tocó uno que brincó encima de mí casi.
2: Como verdaderos rockstars.
0: Como verdaderos rockstars.
2: Oye, ¿y no te cargaron, no?
0: No. Dijeron, no, no. Mira, si a mí me hubieran cargado, me hubieran aventado, hubiera caído ya así
2: como pluma. No, por la altura que tienes, la cabeza hubiera quedado ahí en el Ángel y los pies hasta la Diana.
0: Efectivamente. Mucha basura, toneladas de basura. Yo
2: hola, manchas.
0: Que pues sí fueron aquí los de la Zeta.
2: Y también saludos a la gente, ¿no? Que está haciendo ese trabajo, Gabo. Para muchos es demasiado festejo y ahorita...
0: Con
2: el grado de responsabilidad de ni hablar, mi rey. Estuvo muy bueno el festejo. Ahora vamos a chambearle. Así que gracias a toda la gente de Limpia de la Ciudad de México.
0: Ahora si México pasa a la siguiente... Bueno, pues sí,
2: ya
0: a la
2: tiene
0: siguiente
2: rival,
0: fase.
2: Gabo, estaba tentativo, ¿no?
0: Todavía están 4 o 5 que están ahí formados. Panamá, puede ser...
2: No hablaba, no sé si de Suiza o de un equipo.
0: Suecia. Puede ser también. También puede ser ay, no es Venezuela, es otro. Ahorita les digo quién, pero oye, sí hay varias combinaciones.
2: Ayer 2 terremotos en Venezuela, también a todos nuestros hermanos venezolanos estamos con ustedes ante estos momentos tan difíciles allá, nuestros hermanos de Venezuela.
0: Y Corea que dio el campanazo, digo más bien Sudáfrica que dio el campanazo frente a Corea y que le ganó 1-0 allí en Monterrey, pues todo puede pasar en el fútbol.
2: Justamente eso iba, ¿no? Es fútbol y todo puede suceder.
0: Dieguito, ya le intentamos una y otra vez con tu mami, pero ni siquiera nos enlaza la llamada, no nos podemos nosotros hacer presentes con ella. ¿Y ahora qué hacemos?
1: No le entra la llamada.
0: No, definitivamente nos batea. ¿Qué crees que esté pasando?
1: Pues es que es raro porque ella siempre contesta.
0: Sí, no, pero ahora sí ya le insistimos como 40, ¿como cuántas veces le hiciste, Gatito?
2: Como unas 5 veces, Gabo. Pero si quieres nos aventamos la sexta para
0: nos aventamos la última y nos vamos.
1: Sí, de hecho le está marcando a mi tía y sí le entra.
0: No, sí entra, pero no nos contesta.
1: Ay.
2: Vamos a intentarlo, Diego, ¿vale? Por última ocasión.
1: Ok, ya, oh. De hecho ya le contestó a mi tía. Deje que le cuelgue y le avise y ya, yo creo que ya le contesta.
0: Qué padre.
2: Le va a colgar a tu tía, ¿verdad?
1: Sí, bueno, ya le va a colgar a mi tía para que le marque.
2: Ok, entonces, ¿ya le marcamos o esperamos tu indicación?
1: Sí, ya le puedo marcar.
0: Perfecto.
2: Yo creo que ya le avisaron, a lo mejor, seguramente.
0: Ahí vamos, son las 6:39, 6:39. A todas las personitas que nos acompañan a través de las plataformas de internet, un abrazo muy especial, muy fuerte, con todo nuestro cariño. Gracias por seguirnos la pista, pues seguimos sin poder hacer el contacto, ¿verdad?
2: Exactamente.
0: Si estarás marcando bien, si tendrás bien el teléfono,
2: sí,
0: Kat.
2: Aquí te va, te lo comparto si gustas.
0: O harás de las tuyas. A
2: 77.
0: Ver, repítanos el teléfono, por favor, querido Diego. Diego.
1: 77.
0: Ajá.
1: 11.
0: Sí.
1: 51.
0: Sí. Ajá. Pues sí es el que tenemos, si no, no entra, ¿eh? A lo mejor están comunicando, pero por WhatsApp, pero la línea telefónica nada más no le llega la señal.
1: Ni siquiera usa WhatsApp.
0: Entonces, ¿cómo están comunicando con ella?
1: 51-21, sí. Sí.
0: ¿Cómo se están comunicando con ella?
1: Por llamada normal.
0: O sea, ¿ya le hablaron por el teléfono o no es el teléfono de WhatsApp?
1: No, teléfono normal.
0: Bueno,
1: ninguna de ellas no usa WhatsApp.
0: Voy a marcarle otra vez porque...
2: Contigo sí hay suerte.
0: Porque a veces no se puede, no me cuelgues, ahí vamos.
2: Saludos residentes, Eliu García nos escribe.
0: Gato,
2: hola.
0: Donde sí se pueda quiere decir que tú me estabas saboteando mi llamada.
2: Un saludo para toda la escuela secundaria Albert Einstein en Ciudad Nezahualcóyotl y para las familias García López y García.
0: Jolines.
2: La escuela de Jolines. Para las familias García López y García. Ay, y García Anzures.
0: Y estabas temblando.
2: Hasta Texcoco, ¿no? Y García Isabela también. Carlos Alberto, buenos días. Yo aquí estoy desde Nueva York. Siempre los escucho. Contagian con su buena vibra. Y ni se diga su risa del buen Cristian. Saludos a Gabriel Escamilla. Te mandan saludos, Gabo, desde Nueva York.
0: ¿Y quién es, perdón?
2: Carlos Alberto.
0: Charlie.
2: Nahuatlato.
0: Te mando un abrazo muy grande, hermano mío.
2: Teresa Cortés, buenos días también. Bendiciones, Isabela de Tiago. A su esposo Mauricio también pide que le saludemos. Katy Cruz, Francisco Navarro, mi pariente Gerardo Palacio. Saludos para Gabriel Escamilla.
0: Gracias.
2: Desde la ciudad tolteca, Tula de Allende, Hidalgo.
0: Mi niño, pues ya le marqué 3 veces más y no nos contesta, no enlaza.
1: Sí. No, pues no pasa nada, si no le grabamos.
0: La grabamos entonces, son las 6:41, 6:41. Doña Guille, no sé qué estará pasando, le estuvimos hablando pues muchas veces, intentamos hablar con usted muchas veces, sin embargo como que no se pudo, algo pasaba con la llamada telefónica. Sin embargo, aquí estamos presentes los residentes de la Z, le saluda el gatito volador.
2: Buenos días, hermosa, feliz mañana de jueves.
0: Le saluda Cristian Rodríguez.
3: Buenos días.
0: Mi nombre es Gabriel Escamilla, le saludo con un hola guapura. Y la mañana de hoy, hermosa, pues íbamos a preguntarle si cumplía años, pero como sabemos que sí los cumple, solamente hablamos para desearle muchísimas
2: felicidades.

0: Muchas felicidades, señora hermosa, que se la pase muy bien, más bien que se le esté pasando muy, muy bien en compañía de sus seres queridos. Y pues una personita que la quiere mucho, demasiado, más que demasiado, quiere saludarle y decirle cosas muy bellas. Aquí se la dejamos, adelante, con la serenata.
1: Hola, buenos días, mamá. Solo quería desearte un feliz cumpleaños. Digo, a lo mejor no entró la llamada, pero pues aquí estoy batallando desde la mañana para que entrara, pero pues ni modo, no se pudo. Pues solo quería decirte que gracias por todo, por aguantarme, por a veces quererme de más, a veces cuidarme de más. La verdad es que te agradezco mucho que haya sido tú la que me tocara como mamá, y pues la verdad estoy muy agradecido por tenerte, y pues ojalá me dure muchos años más, y te amo, mamá. Y y te dedico esta canción, es la de Mi Primer Amor, de Grupo Pesado.
0: Muy bien, pues Dieguín, muchas gracias, te mandamos un abrazo muy fuerte, esperemos pronto hacer nuevamente el intento y que tengamos la oportunidad de platicar con tu mamita. Doña Guille, le mandamos un abrazo con todo nuestro cariño y con todo nuestro amor, muchas claro. Felicidades, y aquí estamos para desearle lo mejor de la vida y unirnos al festejo de su cumpleaños número 23. Muchas gracias, Diego.
1: No, gracias a ustedes.
0: Abrazo muy fuerte y te despedimos con un adiós, amor. Son las 6 de la mañana con 43 minutos
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0: salió hoy en la información que informa en la mayoría de los encabezados. México, Memo Ochoa hace historia México. Y recibe homenaje con la selección mexicana. México hace historia, pasa invicto la fase de grupos por primera vez en la historia del
1: 9
0: fútbol.
1: 9 puntos.
0: Exactamente. Y en temas de salud, Gabo, interesante. Estudio alerta sobre vínculo entre bebidas azucaradas y cáncer de hígado.
1: No.
0: Además, mujeres que toman píldora anticonceptiva podrían tener más riesgo de comer por problemas emocionales. Y si tienes sueño durante el día, este podría ser, o esta, podría ser una señal de hipertensión.
1: No.
0: ¿Qué le gustaría escuchar en esta mañana?
1: Pues lo segundo, porque me preocupa mucho tu salud, gato. ¿Tú duermes todo el día?
0: ¿Cómo? No es la... Ok, perfecto. Entonces, ¿tienes sueño? Esta podría ser una señal de hipertensión. Sentirse excesivamente somnolientos durante el día podría ser una señal de alerta de hipertensión.
1: Eso me pasa.
0: Especialmente, bueno, en tu caso, pues te fuiste al Ángel de la Independencia. Hay consecuencia, Gabo.
1: Ah, caray.
0: Especialmente si también tiene dificultades para dormirte, si tienes dificultades para dormirte por la noche. Esto es según un nuevo estudio de la Facultad de Medicina de Penn State, que descubrió que los adultos que experimentan una urgencia... Ah, son adultos, Gabo.
1: Ah,
0: Que los adultos que experimentan una urgencia incontrolable de dormir durante el día tienen más probabilidades de desarrollar hipertensión o desarrollarla en el futuro. Los investigadores analizaron datos de más de 1,700 adultos que informaron de sus síntomas de somnolencia diurna y se sometieron a pruebas de sueño nocturnos. Los participantes que informaron de somnolencia diurna excesiva tenían un 52% más de probabilidades de ya tener hipertensión o un 74% más de desarrollarla con el tiempo, según los resultados. El riesgo era aún mayor para quienes tardaban 30 minutos o más en dormirse por la noche. En este grupo, la probabilidad de tener hipertensión más que duplicarse, pues obviamente tendía a triplicarse, mientras que el riesgo de desarrollarla más tarde aumentaba hasta 4 veces más. Los adultos con somnolencia diurna excesiva y latencia prolongada de inicio del sueño parecían representar un subgrupo distinto con un riesgo cardiovascular significativamente mayor, dijo el autor principal, el doctor Alexandros Bektonsas, director del Centro de Investigación y Tratamiento del Sueño en la Facultad de Medicina Estatal de Pennsylvania en Hershey, Pennsylvania, justamente. Los autores afirman que estos hallazgos sugieren que los médicos deberían mirar más allá de la apnea del sueño para evaluar a pacientes que están inusualmente somnolientos durante todo el día. Los hallazgos se presentaron en Baltimore el pasado fin de semana en una reunión de las sociedades profesionales del sueño asociadas. Así las cosas, Gabriel, pues todo va junto con pegado, ¿no? Teniendo que involucrarse el cuerpo, el sueño, la actividad deportiva, y obviamente también la abstención de alguna actividad física, que obviamente nos permita pues también tener sueños reparadores, porque se menciona que durante el sueño obviamente el cuerpo humano sigue trabajando, pero también sigue regenerando y sigue como de alguna forma reseteándose, ¿no? Para levantarse con todas las ganas de triunfar al otro día.
1: O sea, cuando tienes sueños reparadores, es como puedes llevar una televisión para que te la reparen.
0: Es correcto, por eso si usted está durmiendo, póngale la tele a su familiar y va a ver que... Se la repara
1: de volar.
0: Exacto.
1: O con estar reparando en la cámara. Pues hasta aquí la información que informa. 6:51 ¿Qué? 55-52-59-08-29 y 55-52-59-23-91. Buenos días, Cristian Rodríguez, Gabriel Escamilla, El Gato Hablador. Les saludamos en las serenatas de la Z107.3.
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12: Son ya las 6 de la mañana con 55 minutos, 6:55. Ya, no, mira quién levantaron. Ya tenemos ni más ni menos que la siguiente serenata con el Catsito Volador.
13: Hombre, esos festejos son increíbles ahora. Ya también quien no la libró fue el doctor Simi, Gabo.
12: Pero ¿cómo lo aguantaron?
13: Oye, pero parado se ve muy gordito, ya cargándolo, está delgadísimo, ¿no? Nos vamos a la línea telefónica por ahí, comandante en jefe, gracias, tres. Uriel Paredes, ¿cómo estás? Buenos días.
14: Buenos días, buenos días.
13: Hola, Uriel, buenos días, bienvenido a las serenatas de la Z. ¿Y tú en dónde estás, Uriel?
12: ¿Es Uriel Abatrastes?
13: No. Punto para Uriel, ¿dónde viste el partido del día de ayer, amigo Uriel? Bueno, Uriel. Uriel. Ya se fue Uriel Paredes. ¡Uriel! Urielito, ¿dónde andas, amigo?
14: Aquí estoy.
13: ¡Qué bárbaro, Uriel! ¿Qué estás haciendo? ¿Por qué te nos vas?
14: Pues estando trabajando, Alan.
13: ¡Qué bárbaro! ¿En dónde viste, amigo Uriel, en dónde viste el partido el día de ayer?
14: No lo pude ver, lo escuché nada más.
13: Andaba Híjole, trabajando. O sea, ¿en qué estabas trabajando, amigo Uriel?
14: Aquí en el transporte público.
13: ¡Ah! Y no, ya se hizo viral el video de una persona que puso una televisión en su camión. ¿Traes autobús o traes plataforma?
14: No, es una combi.
13: Ya le hubieras puesto ahí una pantalla de 65 pulgadas, Uriel.
14: Es lo que estoy pensando.
13: Inviértele al negocio. Dices, oye, entran 10 pasajeros o entra la de 65, ¿no?
14: Sí, no.
13: ¿De dónde a dónde corres, Uriel, y qué económico traes?
14: Aquí estamos en Iztapaluca de la colonia 6 de julio.
13: Ok.
14: A La Paz.
13: ¿Traes número económico? Sí.
14: aquí, traigo la 46.
13: Órale, pues saludos para todos los económicos y para la 46 de nuestro querido amigo Uriel Paredes. Urielito, bienvenido, ya estás al aire en las serenatas de la Z. ¿En qué podemos ayudarte?
14: Quería hacer una serenata a mi esposa.
13: ¿Cuál es la razón de la serenata, Uriel? ¿Qué hiciste?
14: No, nada, simplemente es aniversario.
13: Perfecto, ¿qué canción quieres dedicarle?
14: La del regalo de Dios.
13: De Julián Álvarez, excelente, es Joana Vianey, ¿verdad?
14: Así es.
13: Entonces, ¿tú ya estás trabajando, Uriel?
14: Sí, ya ando aquí trabajando.
13: Joana está en casa seguramente.
14: Sí, sí, está en mi casa.
13: Perfecto, ¿cómo quieres que tome este detalle, esta serenata?
14: Pues yo creo que lo va a tomar súper bien, ¿eh?
13: Yo creo que te vas a consagrar como un Romeo del 2026.
14: Yo creo, eso es lo que quiero.
13: ¿Le marcamos, Uriel?
14: Por favor.
13: Perfecto, manos a la obra. Entonces, ahora mismo continuamos ya con nuestras serenatas de la Z. Gabriel Escamilla, tenemos un concepto ya para los próximos días, porque arranca la gira 2026 ahora en Ciudad Villa Nicolás Romero.
12: Efectivamente, vámonos por favor con la playera de la Selección Mexicana de Fútbol. Vamos a pintar las explanadas de verde ahora y nos vamos primero a la gira que iniciamos el próximo domingo 12 de julio en Nicolás Romero. Es domingo 12 de julio a las 8 de la mañana con Lupita, Zumba Lupita, que estará presente con nosotros. Gracias a todas las autoridades y a todos los que están encargados de organizar esto, les mandamos un abrazo muy fuerte.
13: Buenos días, Joana Vianey Leiva.
2: Buenos días. Buenos
15: Hola,
2: días.
15: Buenos días.
13: Joana, ¿cómo estás? Buenos días. Te saludamos los residentes de la estación de radio La Zeta. ¿Cómo estás, guapa?
15: Bien, bien, muchas gracias.
13: Qué gusto saludarte, Joana. Te presentamos a los hacedores de las serenatas de La Zeta. Uno de ellos es Gabriel Escamilla.
12: Hola, guapura.
13: También te saluda Cristian Rodríguez.
2: Buenos días.
15: Hola, buenos días.
13: Y mi nombre, perdón, Joana, es Edgar Flores, el gato volador, y queremos preguntarte cómo estás, cómo amaneciste.
15: Bien.
13: ¿Qué nos platicas acerca del festejo de la selección? ¿A qué hora terminó tu festejo?
15: pues no sé, temprano creo.
12: Sí, todavía no acabado.
13: Dice, caray, jugó la selección ayer.
15: sí, lo vio.
13: Qué padre, Joana, que tengas una bonita mañana. Queremos compartirte una llamada telefónica de alguien que quiere dedicarte una canción y decirte cosas buenas. Ya sabes cómo es eso del amor, Joana.
15: Ya lo sé.
13: Ojalá y te guste mucho este detalle que te hacemos a través de la estación de Radio La Z. Adelante con la serenata.
14: Hola, mi amor. Buenos días.
15: Hola, mi amor. Buenos días.
14: Nada más para dedicarte esta canción. Por parte de nuestro aniversario, tú ya sabes que te amo mucho y que quiero estar contigo para siempre, por siempre. Te amo.
15: Te amo.
14: Te amo
15: mucho, mi amor, gracias.
14: No, de nada.
13: Joana, ¿cuántos años? Hoy es un aniversario, nos comparte Uriel, ¿cuántos años de relación?
15: De relación 14, de juntados 10.
13: O sea, ya son 24 en total.
15: No. Son 14, o sea...
13: Bien, ya incluyendo los de casados y de conocerse.
15: Sí, claro.
13: Pues muchísimas felicidades.
16: Que cantaba el rey David, hoy por ser día de los novios, se las cantamos aquí.
13: Felicidades, que viva el amor y que sean muchos, muchos años más.
15: Muchas gracias.
13: ¿Algo más que quieras agregar, Uriel?
14: Nada más, recordarle que siempre voy a estar con ella y que la amo mucho.
13: Joana, gracias por tomarla.
12: No, y gracias porque puso la alarma, porque me toca mi pastilla.
13: Joana, deseamos que te guste muchísimo este detalle.
15: Gracias.
13: Y que te haga sentir muy especial.
15: Muchas gracias.
13: Uriel, gracias, hermano, que te vaya muy bien en el jale, y ya ponle esa pantalla ahí a la combi para ver los partidos, por favor.
14: Sí, hacer, yo entonces, sí.
13: ¿Sale? Adelante con la dedicatoria, querido Uriel.
14: Te dice esa canción, mi amor. Espero que te guste mucho. Te amo.
15: Te amo.
13: Hasta luego, que viva el amor, y les despedimos con un...
12: Adiós, adiós, amor. Amor.
13: Sí, señor. 7:02 a.m.
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0: 7:06 a.m. ¿Cómo estamos, banda? Bienvenidos, queridos residentes. A esta mañana, pues, que estuvo lluviosa, tengan mucho cuidado porque hay asfalto mojado por todas partes y eso puede, pues, desembocar en algún resbalón, en alguna situación que pueda complicar su tranquilidad y su estabilidad. Entonces, por favor, estén con mucha precaución, salgan con antelación. De repente hay cortes en circulación en algunas partes, hay muchos encharcamientos precisamente por el exceso de basura que bloquea las coladeras. Pues seamos precavidos. Nos vamos rápidamente con la información que informa Noticias. ¿Qué dijo la prensa checa de México tras perder 3-0? Algo
1: es que los checos estaban remensos.
0: Veías la cara desencajada de los jugadores, ¿no? Que no esperaban esta derrota.
1: Ya hasta me da miedo opinar. Espero que no lo malinterpreten, pero digo, se gana con goles, ganamos, pero le estás ganando a un lugar 40 del ranking de la FIFA. Está bien, se gana, es el mundial, es el festejo, pero digo, ojalá y tengamos también ese mismo carácter y esas estrategias de juego, porque ayer se jugó muy bien contra países como Argentina, Brasil, si es que llegamos en algún momento a jugar.
0: Claro, bueno, pues realmente Sudáfrica, decíamos, en qué lugar está contra Corea,
1: 40
0: ¿no?
1: y algo, ¿no?
0: Y también, sin embargo, le ganó, o sea, fue al revés, fue lo contrario. Entonces, mira, hay algo también al principio, decían, es que el partido estuvo muy aburrido al principio, es que son muchos factores, el principal factor es que ayer la República de Chequia tenía que ganar sí o sí el partido, porque se estaba jugando su pase a la siguiente ronda, entonces sí. Salieron con todo para tratar de meter gol y apretaron y marcaron e hicieron un partido muy difícil a la selección mexicana, pues sin embargo no lo lograron y al contrario, pues, se llevaron 3 goles. Pero pues total que la resaca del cierre de la fase de grupos ha dejado 2 caras radicalmente opuestas en la moneda mundialista, mientras en nuestro país se vive una auténtica fiesta nacional tras el histórico triunfo de la selección mexicana que salió con el paso perfecto de 9 puntos de 9 posibles. En Europa del Este las portadas han amanecido con un tono hostil, lúgubre y destructivo. Para la República Checa, el duelo en el Estadio Azteca, bueno, en el Estadio Ciudad de México, significaba la oportunidad de regresar a los primeros planos tras 2 décadas de ausencia en las Copas del Mundo. Sin embargo, la realidad que les propinó el cuadro de Javier Aguirre los devolvió a su realidad a base de goles, arrastrándolos al sótano del Grupo A y desatando una severa crisis interna que ya escoló los principales diarios. Una auténtica vergüenza, el duro despertar de Chequia, dicen los titulares. Las portadas de los principales diarios deportivos de Praga no tuvieron piedad con sus futbolistas. La ilusión de avanzar como uno de los mejores terceros lugares se disolvió en el césped del Coloso de Santa Úrsula y los calificatorios fueron lapidarios. Eliminados con deshonor, los analistas locales coincidieron que el equipo se fue del Mundial con vergüenza, remarcando la ironía de haber esperado 20 largos años para volver a la máxima fiesta del fútbol, solo para terminar arrastrados en el último lugar de la tabla del sector. El dardo de iSport, el prestigioso medio checo, resaltó la tremenda superioridad azteca con una frase que dolió profundamente en su orgullo. México se dio el lujo absoluto de cambiar su portero titular únicamente para rendir un homenaje de despedida a Guillermo Ochoa, demostrando que manejaron el partido a su antojo. Por si la dolorosa goleada en la cancha fuera poca, la eliminación destapó los cloacas y las divisiones que se venían gestando dentro de la concentración checa. El detonante principal fue la ausencia en el 11 inicial de una de sus figuras, Lukas Provoz. La excusa del técnico, al término del cotejo, el estratega Miroslav Koubek intentó sacudirse las críticas justificando en rueda de prensa que el volante de Slavia de Praga no había iniciado el compromiso debido a que se encontraba exhausto y arrastraba un cansancio físico importante. La bomba del jugador, minutos más tarde, el propio Provoz rompió el silencio en la zona mixta y desmintió categóricamente a su entrenador ante los micrófonos europeos, dejando en evidencia la nula comunicación y la fractura interna que terminó por hundirlos. México camina firme, Chequia busca culpables. La superioridad del tricolor en la cancha no solo se reflejó en el marcador, sino que desnudó por completo las carencias y la inestabilidad de un rival que llegó con los al cuello. Con el búnker tricolor enfocado en preparar los 16avos de final en el Azteca contra Escocia, en la República Checa se avecina una guillotina inminente que comenzará con el despido de su cuerpo técnico. Pues cuántas veces no vivimos esto en México, ¿no? Al revés. A mí lo que me llama mucho la atención, y creo que es una condición humana, pues muy general, ¿no? Y es lo que a veces yo le digo a mis hijos. Cuando yo te doy un permiso para que te vayas a la fiesta, no soy el mejor papá. Y cuando te lo niego, no soy el peor papá. Cuando la selección mexicana gana y lo hace bien, no es la mejor selección. Y cuando pierde, no es la peor selección. y también cuando una persona hace las cosas bien, tenemos que festejarle. Imagínate que tu hijo sale de sexto de primaria y que en lugar de que vayas con la ilusión de abrazarlo, de hacerlo sentirle bien, lo critiques y digas, bueno, pues ojalá y lo hagas en la secundaria igual, ¿no? Porque aquí pues es la primaria y está fácil. Ojalá y en la secundaria te comportes igual y saques buenas calificaciones, porque pues tu hijo va a decir, gracias papá, qué bonitos comentarios, yo también te quiero. Entonces, creo que extrapolar las dos cosas, cuando gana ni somos el mejor equipo, cuando pierde ni somos el peor equipo, y cuando hacemos las cosas bien, pues hay que ponernos contentos y hay que celebrarlo, porque si vemos nada más la paja en el ojo, pues está complicada la vida para los seres humanos, ¿no? Entonces podemos generalizar, y eso es lo peligroso, que así como vemos el fútbol, podemos ver los logros de nuestros hijos, de nuestra pareja, de nuestra familia, y tratemos de alejarnos de eso por salud de todo mundo. Vámonos con la siguiente serenata, y la tenemos con Erika Blancas. Hola Erika, buenos días, ¿cómo estás, corazón? Es por la línea número uno, querido gatito.
1: ¡Adelante!
0: Querida muchacha. Erika, ¿cómo estás, hermosa?
2: Hola, hola, buenos días, bien, gracias a Dios.
0: Qué gusto saludarte, hermosa. Platícanos un poquito dónde estás, qué estás haciendo, cómo estás amaneciendo tu jueves.
2: Pues mire, dando gracias a Dios porque pues hoy cumpleaños mi princesa. Yo estoy en el estado de Guerrero.
0: Sí.
2: Que se encuentra en el estado de Michoacán estudiando. Y pues bendito Dios entró la llamada poder felicitarla.
0: ¿Se alejaron precisamente por la escuela?
2: Sí, por cuestiones de estudio se fue mi niñita.
0: ¿Qué fue estudiar su hermosa princesa?
2: Está estudiando la prepa, ya va por el último año.
0: ¡Ay, qué padre! Usted es súper archifácil, Maxi Requete contra Mega, ultra orgullosa.
2: Ay, sí, la verdad. Estaba ahorita haciendo una pequeña reflexión de lo que comenta.
0: A ver, platíquenos.
2: De que dice usted que ojalá los hijos fueran igual. Bendito Dios, mi niña, desde que inició su estudio, desde preescolar, ha sido una niña destacada. Ahorita está pasando por un detalle, principalmente hoy va a ir a su escuela porque usted cree que no le anotaron su calificación que le dijeron.
0: Híjole.
2: Y hoy va a ir precisamente hoy en su cumpleaños. Ayer me habló bien llorando. Mamá, es que no me anotaron mi calificación, tengo que ir mañana a la escuela. Imagínese, una niña de excelencia para que le hagan eso, pues como que no, ¿verdad?
0: Claro, y pues anda con la preocupación su beba.
2: Sí, y ahorita se va a ir mi hija, imagínese, ella está ya con su hermanito, nada más los dos, entonces ella tiene que moverse para ver esa situación.
0: Pues apoyarla mucho, señora hermosa, si realmente fue algo que no dependió de ella, apoyarla, y si fue algo que dependió de ella, apoyarla, para que se dé cuenta que a lo mejor no lo hizo bien y que tiene que mejorar, ¿no?
2: No, pues yo sé la niña que tengo, yo sé que claro. No falló, yo sé que no falló, pero bueno, ya ve que hay de todo tipo de maestros, la verdad.
0: Completamente de acuerdo. Pues hermosa, vamos a darle esta sorpresa por su cumpleaños, ¿verdad?
2: Sí, sí, es su cumpleaños, soy de mi muñequita.
0: ¿A qué horas nació su princesa hermosa?
2: Ella nació por la tarde, como 7:30 de la tarde más o menos.
0: 7:00 o 7:30, y más o menos a esta hora, ¿hace cuántos años?
2: Hace 17 años.
0: Hace 17 años, ¿a esta hora qué estaba usted haciendo?
2: Ay, pues andaba, la verdad, para allá y para acá, porque ya me habían dicho que iba a ser cesárea.
0: Ajá.
2: Pero, a donde me iban a hacer la cesárea en el ISSSTE de aquí de Ciudad Altamirano, pues al final de cuentas no pudieron hacer nada. Así es que me tuvieron que trasladar hasta la ciudad de Iguala para que me pudieran hacer la cesárea.
0: Pero todo bien, afortunadamente, no le dio ningún sustito ni nada por el estilo.
2: No, nada, pues aquí no sé, el quirófano creo que no estaba en óptimas condiciones y me tuvieron que mandar de inmediato para Iguala.
0: No me diga, y usted con angustia en el viaje, ¿no? Ay, que no nazca, que no se adelante la chamaca.
2: Ay, no, hombre, yo no podía estar, la verdad, pues de la pancita y todo, y pues me decía, si el médico dice, la tengo que operar porque me voy de vacaciones, y si no la opero, bajo su responsabilidad.
0: No.
2: Sí, así me dijo.
0: ¿Y qué dijo usted? Pues ni modo.
2: Pues ni modo, les digo, pues opérenme porque en mi trabajo necesito presentar también un justificante.
0: Claro. Pero queda la lora de fabricar, la verdad, ahí sí no hubo problemas.
2: No hay ninguno.
0: Muy bien. ¿Qué canción le quiere dedicar a su bebé?
2: Mi linda princesa, porque aquí está mi esposo, también quiere felicitarla.
0: Ah, qué bonito que está toda la familia. Pues vamos a marcarle y también vamos a darle mucho ánimo para que supere la situación de su escuela y festeje bien su cumpleaños sin ninguna situación ahí triste, ¿sale?
2: Sí, y se llama La Princesa de Papá, la canción.
0: La Princesa de Papá, ¿sabe usted quién la canta?
2: ¿Quién la canta?
0: ¿O es instrumental?
2: Flor Imperial, ¿verdad?
0: Flor Imperial.
2: Ajá.
0: Y es un grupo como de... ¿Qué cantan?
2: Es que a ella le gusta mucho la banda.
0: ¿La banda?
1: Ajá, ¿no es banda? ¿Hermana de las Jilguerillas? No.
2: No, esa no.
0: ¿Pero cuál banda le gusta? ¿La banda de los Poquianchis o cuál?
2: O una que usted me recomiende que sea de banda que hable del papá hacia la hija.
0: Mire, vamos a buscar esta y en el caso de que no lo encontremos, pues ya le ponemos una bonita, pero el Manchitas está escarbando en su baúl de los recuerdos y está sacando la canción. Usted no se preocupe porque jamás nos ha fallado.
2: Sí, por favor, gracias.
0: Ya váyase preparando, inhale, exhale, sáquese los nervios y pues busque las mejores palabras para que su princesa lo reciba con mucho cariño. ¿Salem?
2: Sí, sí, gracias, estoy esperando, gracias.
0: Gracias a ti, hermosa. Son las 7 de la mañana con 16 minutos, gatito. Solicitamos tu amable presencia en el teléfono para que nos ayudes a marcar.
1: ¡Aquí estoy!
0: 7:16 y pues un saludo a todas las personas que tienen algo que festejar el día de hoy, su cumpleaños, la salida de, pues ya preparaciones, gatito, se acaba el ciclo escolar, muchas personas pasan de primaria a secundaria, secundaria a prepa, de prepa a la universidad, nueva aventura, nuevos retos, nuevas concesiones.
1: Nuevos amores también, ¿no? Ya dejas a los de la seco y vamos.
0: Nuevas historias, nuevas cosas por descubrir. De repente, pues la vida te cambia de una manera muy fuerte. Y pues les deseamos que estas etapas y estos cambios sean positivos y que les traigan cosas muy bonitas. Y sobre todo que pues estén como esta familia súper unidos, ¿no? Qué padre que los papás estén al tanto de sus bebés de 17, de 30, de 50 años y que haya una unión familiar, que cada situación complicada se torne en un vínculo más fuerte y en un pretexto para quererse más, como está pasando en este momento. ¿No, no la tenemos? No, ¿verdad? Como que no puede entrar. Saludos para la gente que nos acompaña a través de las redes sociales. No acabamos de agradecer su apoyo y el contacto que tienen con nosotros. Muchas gracias a la gente que siempre nos anda visitando y que anda dejando sus comentarios y que nos llena de cosas bonitas. A la gente que estuvo muy al pendiente pues de todo el desarrollo de el Experimento Z. Y ya tenemos a Inés en la línea telefónica 4. Inés, buenos días. Hola, hola.
3: Buenos días.
0: Querida Inés, hola, hola. Inés, ¿estás ahí? Doña Inés, ¿está con don Juan? Bueno. ¡Inés! Te hablamos de la estación de radio La Z. Sí, hay alguien ahí porque no escucho nada, querido Kat.
1: Sí, como nos, como tomó la llamada y...
0: Inés, ¿estás ahí? No, yo no creo, ¿eh? Inés, hola, hola. Yo creo que le marcamos otra vez, ¿no? Porque
1: perfecto.
0: Sí, como que no nos hace caso. Bueno, vamos entonces con los saludos para Elvia Bruno, para Mirindita Cortés, Agume Cortés, a Jessy Yes, Erika Cruz, Miguel Lara Valencia, Ani Sanz Miranda, Marín Inés, Araceli Hernández, C.N. Ar Areli, Alejandro Rosales, Leticia Ramos, Julio César Arzate Miranda, Xivo Kisitze, P. César Martínez, Delia Márquez, Héctor Buzo, Ilse Nais, Eduarda Pich y todos los que nos hacen el favor de acompañarnos en cada momento de lo que hacemos. Saludos también para Lisa Vargas Álvarez, Alberto Quintana Pliego, Irán Moscher Hernández, Reina Olivera, Lau Andrade, Marsol, Berito Sotelo, Diego Jimsen Díaz, Adriana Gutiérrez y Angie Mauro. Bueno, hola, hola, Inés Guadalupe. Hola, Inés, te hablamos de la estación de radio La Z de la Ciudad de México. En el programa de las serenatas de La Z te saluda el gatito volador.
1: Hola, hola, mucho gusto.
0: Mi nombre es Gabriel Escamilla, te saludo con un hola guapura. Y hablamos antes de que te nos saques de onda y te nos vayas para preguntarte, ¿de casualidad el día de hoy cumples años, hermosa?
4: Sí, hoy es mi cumpleaños.
0: Pues muchísimas felicidades.

0: Muchas felicidades, Inés, que te la pases increíblemente maravilloso. Sabemos que andas ahí con rollitos de tu escuela, ¿verdad? Bueno, pues aprovechamos también para desearte que la situación que está medio complicada se aclare, que todo salga muy bien y que nada empañe tu felicidad en este tu cumpleaños número 17.
1: Sí, muchas gracias.
0: Aparte de los rollitos de la escuela, ¿qué más piensas hacer el día de hoy?
1: Pues nada, estar el día de hoy con mi abuelita porque ya llegó y entonces estoy muy feliz.
0: O sea, ¿tu abuelita vive ahí contigo?
1: No, ella está con mis papás.
0: Ajá.
1: Somos de Guerrero y ella está ahorita allá.
0: Ah.
1: En Morelia y vino de sorpresa y estoy muy feliz porque ella está aquí.
0: Ah, o sea, fue de sorpresa tu abue.
1: Sí, así es. Me dijo que no iba a venir, pero pues al final llegó ayer.
0: ¿Y cómo le hiciste para levantar todo el tiradero en menos de 2 horas?
1: Fue en menos de 1 hora.
0: Muy bien, como el demonio de Tasmania, ¿no? Pues son por todas partes. Inés hermosa, te tenemos una sorpresa. Adivina quién está del otro lado de la línea telefónica.
1: Probablemente sea uno de mis papás, que a los ambos los quiero mucho.
0: Qué bueno, pues estás muy certera. Aquí te los dejamos. Adelante con la serenata.
2: Hola, mami. Buenos días, mami.
1: Buenos días, mami.
2: ¿Cómo amaneció mi princesa?
1: Pues me levanté un poquito tarde.
2: Ay, corazón, pues ya ves, aquí estamos nuevamente, gracias a mis residentes. Se logró la llamada para felicitarte hoy en tu cumpleaños. Sabes que te quiero, sabes que te adoro, que eres lo máximo en mi vida. Y que mientras tu mamá tenga vida, ahí va a estar para apoyarte y para salir adelante juntas, mami, ¿eh? Sabes que te quiero mucho, corazón.
1: Sí, mami, gracias.
2: Y échale ganas. Ese problemita que tenemos en la escuela, lo vamos a solucionar primeramente, Dios, porque yo sé la hija que tengo y que yo sé que no me has fallado, que sé que has cumplido en todo tus trabajos, tus tareas, las participaciones, y pues esperemos a Dios que todo sea favorable, mamacita, ¿eh? Te quiero mucho.
1: Sí, mami.
2: Y como dijeron mis residentes, que no empañe esto tu felicidad de este día, ¿eh, mami?
1: Sí, mami.
2: Gracias. Aquí te pasa tu papi, mi amor.
1: Sí, mami.
3: Hola, princesa hermosa, ¿cómo está mi reina hermosa? Feliz cumpleaños.
1: Bien, gracias.
3: Feliz cumpleaños, princesa. Que mi virgencita linda te cuide, te proteja donde quiera que estés. Te quiero mucho. Tú sabes que cuentas conmigo como un padre, un amigo, un cuate que le llamamos. Y eso que estaba pasando por el momento, se va a solucionar primeramente Dios. Tú eres una niña muy inteligente, muy capaz de salir adelante. Confío en ti, princesa hermosa. Te quiero mucho.
1: No estoy así de preocupada ahorita.
3: Sí, mami. Y pues te deseo lo mejor el día de hoy, que cumplas muchos, muchos, muchos años y con el favor de Dios se cumplan todos sus deseos.
1: Gracias.
0: Oye, hermosa, ¿y qué es lo que pasó con tu calificación?
1: Es que un maestro me dijo que pasaba con cierta calificación. Y aquí en Moreno tenemos un sistema que se llama para ver cada alumno con una fuente institucional sus calificaciones, para no tener que ir allá a que nos den boleta.
0: Ajá.
1: Entonces, ¿qué pasa? Que yo no me dejaba. Fue como exactamente hace 8 días, me dijo la calificación. No me dejó abrir el sistema en todos esos días hasta el día de ayer. Entonces, cuando yo reviso, me aparece como NP, que significa...
0: No presentó.
1: No presentó. Ajá, exactamente. Entonces, pues tengo que ir porque no tenemos número del maestro, solamente su correo, pero no me ha respondido.
0: NP es como si se pusiera LBM, ¿no? O sea, le valió Mauser. Y entonces, como no tienes el contacto con el profesor, tienes que ir, ¿verdad?
1: Sí, así es. Y me dijo una maestra que solamente estaba en la mañana.
0: Pues mira, le tenemos un mensaje al maestro para que se lo des. Escucha, 1, 2, 3. Manchitas, despierta. Le tenemos este mensaje a tu maestro para que se lo des.
4: ¿Cómo, chico?
0: No, Manchitas, viva su jefa. ¿Qué pasó? Muy bien, hermosa. Pues vas a ver que todo va a salir muy bien y que ese 6 iba a quedar plasmado en tu calificación.
1: Sí, esperamos que sí.
0: Muy bien. Pues algo que le quieras decir a tus papitos.
1: Pues nada, que los quiero mucho, que muchas gracias por esta serenata. Y yo sé que pues ya llevan varios años haciendo vela y siempre es como que estoy esperando.
0: Qué bueno, felicidades, enhorabuena. Y ahora sí, doña Erika Hermosa, dedíquele la canción a su bebé.
2: Ay, mi corazoncito, esta canción te la dedica a tu papá, la princesa de papá. Sabes que eres su mayor tesoro para él y para mí. Y pues esperemos que te guste la canción, mamita, ¿eh?
1: Sí, mami, muchas gracias.
2: Cuídate mucho y pórtate bien, ya sabes, ¿eh? Sigue los consejos que te hemos dado.
1: Sí, mami.
0: Que tengan excelente día, feliz cumpleaños para todos, que lo festejan a distancia con mucho amor, y les despedimos con un adiós, amor. Son las 7 de la mañana con 25
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8: 7:31.
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0: 7:34, tiempo de más serenatas con el Catsito Volador. Gracias, y nos vamos a la línea telefónica número 7. Pero antes de irnos a la línea número 7, como siempre, nuestro querido David de UTN parroquiales desde muy, muy temprano, incluyendo la misa ya de San Juditas Tadeo, que viene allá en la iglesia de San Hipólito, mi querido Coaxín.
1: Presidentes, muy, pero muy buenos días. Gracias por estar con nosotros a través de la frecuencia del amor, por supuesto, de la Z107.3 FM. Y con gusto te hago la más cordial invitación para que te inscribas, para que conozcas en esta semana.
0: ¿Qué va a haber, Patito? ¿Qué va a haber? ¿Qué va a haber?
1: Guadalupe Telles, ella es de Cuautitlán. Ella tiene 45 años y ella busca chicos entre 40 a 55 años de edad. Así que si
0: de
1: quieres,
0: 40 a 55, Coaxín.
1: Sí, es un promedio más o menos. Recuerden que ella pues busca un amor sincero.
0: No importa si ya se ven muy traqueteados.
1: Que la bonita o no, no importa. Y lo importante es que ella le gusta el baile. Así que recuerden que el día martes por aquí estuvo Luis Díaz. Ayer conocimos a Adrián. Y por supuesto hoy puedes hacer pues tú. Así que en este momento mándame tus datos a través de las redes sociales de la Z vía Messenger o con gusto también en las líneas telefónicas en el 55 52 59 08 29 y en el 55 52 59 23 98.
0: Oye, ¿cómo te fue el día de ayer en tu presentación con el fantasma de la ópera?
2: Muy bien. ¿Lo viste?
1: Sí, les manda saludos. ¿Y el fantasma? Les manda saludos, ahora sí que pone a disposición.
0: ¿Qué te dijeron? Pato, muy salúdame.
1: Felicidades. No, le manda saludos a ti, Gatito, a Cristian, al jefe, a Chicles, a todos, a Gio de la calle, a todos les mandan un cordial saludo.
0: Su jefa.
1: A Manchitas, al negro de Coraza, la verdad que una atención pues, ay, muy buena, y ahí los ponemos a todos.
2: Ahí te hablan.
0: Mira, cuando tiene que estar contento, está todo triste.
2: Exacto. Pues ahí nos gracias, hablaron, sí, casi nos derramó una lágrima.
0: Gracias al fantasma, les mando saludos, chavos, gracias. Pero no fuera un difuntito porque, no, ¿qué creen que ya falleció y en este momento lo van a velar y no sé qué tanto?
2: Síganme para más consejos.
0: Línea telefónica número 1.
2: Allá nos ven en el entierro.
0: Gabo, ya preguntan por tinieblas, Hugo Aguilar.
2: ¿What? Hugo Aguilar, pero yo acabo de hacer lo de los papás con su beba y sus calificaciones.
0: Es cierto. Hugo, ¿cómo estás? Buenos días.
3: Buenos
0: Pensé
3: días.
0: Que sí estabas desvelado, ¿eh? Hola, Hugo, ¿cómo estás? Bienvenido a las serenatas de la Z. Feliz mañana.
3: Gracias, igualmente.
0: ¿Qué onda, Huguito? ¿Dónde andas?
3: Aquí andamos en el trabajo.
0: Qué chido. ¿En qué trabajas? Si es posible saberlo, Hugo.
3: En una mina. Aquí andamos de operadores.
0: ¡Órale! Oye, ¿y estás bajo tierra o estás como a nivel de tierra, a ras de piso?
3: No, es mina, a cielo abierto le llaman.
0: Ah, ok. ¿Y dónde está esta mina, Hugo?
3: Acá en Texcoco.
0: Ahí es donde están extrayendo, obviamente, ¿no? ¿Pueden sacar de ahí qué tipo de piedra sacan de ahí o tierra, algo así?
3: Arena, grava, tepetate, piedra.
0: O sea que andas en un tractor, Hugo.
3: No, una excavadora.
0: Excavadora. Qué gusto saludarte. Fíjate que me viene a la mente, no sé si estés en esas minas, Gabriel, pero cuando fuimos a San Nicolás Tlaminca, saludos a mi amigo Memito Varela, nos subimos a los baños de Nezahualcóyotl, Hugo, y desde ahí se ven unas minas a cielo abierto donde están chambeando o demoliendo los cerros y demás.
3: Ah, no, una mina de esas ando.
0: Ahora.
3: Aquí está cerquita, igual son los baños de Nezahualcóyotl.
0: Sí, mira qué padre, Hugo. Pues qué alegría saludarte desde allá, desde Texcoco. ¿En qué comunidad exactamente te encuentras?
3: San Luis Huechotla.
0: Pues saludos. ¡Hasta allá! ¡Sí, señor! Bienvenido, Hugo. ¿Y nos andas llevando en el tractor o cómo está el rollo en los audífonos?
3: Ahorita en el teléfono, en la máquina, en el radio.
0: Qué alegría saber que nos acompañas, Hugo, todas las mañanas. Estamos para servirte. Platícanos, ¿quién es Karina Santiago?
3: Mi esposa.
0: ¿Qué pasa con Cari el día de hoy? ¿Qué es lo que te trae con nosotros a las serenatas de la Z?
3: Un detallito, su cumpleaños.
0: Ah, pues es un gran detallote, mi Hugo.
3: Sí, ¿verdad?
0: ¿Qué canción le vamos a regalar a la quinceañera?
3: El amor de mi vida.
0: ¿Quién la canta?
3: La adictiva.
0: Perfecto.
4: ¡Ay, ay, ay!
0: Porque también está la de Camilo Sesto, el amor de mi vida ha sido tú. Pero también has hecho una muy buena elección, Huguito. ¿Cari se encuentra en casa?
3: Sí, ella está en casa.
0: Y Hugo, ¿a qué hora te das la oportunidad para desayunar y demás? Digo, no hay nada como estar en la casita, ¿no? Que
3: claro,
0: que tengamos en la mesa el desayuno, la comida. pero tú que andas muy chambeador desde muy temprano, ¿a qué hora te das tiempo para desayunar? ¿Y qué es lo que desayunas?
3: Pues ahora sí que lo que no pueda.
2: Lo traer, que haya, ¿verdad?
3: Estamos en la mina, pues sí, no hay nada por acá.
0: Dice, ahora sí que lo que me dé la mida, la mina, piedra, sí. Pómex, tepetate, lo que caiga, ¿no? Unos tacos de salitre. Sí. Oguito, te mandamos un abrazo, le marcamos a Cari, ¿qué te parece?
3: Claro.
0: Órale, manos a la obra. Gabo, seguimos con nuestro experimento Z y nuestra querida Lili Meow, que ya estará haciendo acto de presencia este fin de semana temprano, ¿verdad? Nos decías.
2: Es correcto, entonces nos va a dar mucho gusto poder ya empezar a involucrarla de lleno con
0: Oye,
2: todas
0: ¿de
2: las actividades.
0: ¿De dónde es originaria, Lili, sabes?
2: Es de Escocia.
0: ¡Órale!
2: Nada más que la cigüeña se desorientó y la vino a dejar
0: se
2: Iztapalapa.
0: Se arriba el pañuelo que traía a Lili Miao.
2: Efectivamente.
0: Por cierto, ¿cuándo tendremos la entrevista que realizamos con Erika Vidrio? ¿Qué encanto de mujer?
2: Yo creo que la tenemos el día de hoy. Le estamos quitando pancita, le estamos maquillando, quitándole las arrugas. Nosotros, pues, nos pusimos un poquito más feos para estar a la par.
0: Ay, ¿nos? ¡Me!
2: No, el día de hoy, una gran amiga, un gran talento, una mujer hermosa en toda la extensión
0: Sigo
2: de la palabra.
0: Sigo sorprendido, Gabriel, no sabía lo que habías hecho por esa gran mujer, ¿eh?
2: Que de ser una nenita, pues, chiquita, ¿no?, con muchos miedos y temores y con su guitarra tocando en el metro, pues ahora está codeándose con las grandes figuras de la composición del regional mexicano en los Estados Unidos y dándole canciones a los Tucanes de Tijuana, al Conjunto Primavera, a Sergio Vega le dio muchas canciones, a la Tracalosa de Monterrey, en fin, ha hecho muchas cosas padrísimas y maravillosas. Así que un ejemplo de crecimiento, de éxito, de desarrollo profesional, de empuje y de ganas de sobresalir y de seguir adelante a pesar de todas las contrariedades.
0: Oye, Gabriel, tú fuiste un ángel en la vida, en el mundo artístico de Erika Vidrio, porque ayer nos platicaba. Si tú no me hubieras dado, Gabriel, ese, uno, la confianza de involucrarme en tu círculo laboral, ¿no? Lo que nos compartía Erika Vidrio. Si tú no me hubieras dado ese número telefónico, creo que mi vida hubiese sido completamente diferente. Fuiste un ángel en la vida de Erika Vidrio. Fuiste un ángel en mi vida también y lo agradezco infinitamente. En tu vida has tenido ese tipo de ángeles que de la noche a la mañana a través de una llamada telefónica o de un contacto hayan cambiado tu vida, la dirección de ella por siempre?
2: Completamente, y ahorita tengo algo muy presente. Hay una persona que se llama José Carlos Solís, el cual admiro mucho y aprecio demasiado, que pues todas las veces que he platicado con él es para puras noticias bonitas y para cosas buenas, ¿no? Y que te impulsan y que te hacen creer nuevamente en ti, ¿no? En explotar tus capacidades. Entonces, sí, gracias a Dios, creo que todos tenemos a alguien que nos ayude y que nos empuja, ¿no? Y que a veces nos hace descubrir cosas que nosotros ni siquiera imaginábamos,
0: sí,
2: ¿no?
0: Sí, sí, sí. Que nos dan lecciones de vida. Desearíamos a veces, Gabriel, que esas personas fuesen eternas en el aspecto de tener el contacto con ellas de manera permanente.
2: Claro.
0: Pero llegan de nada más como para darnos ese
2: empujoncito.
0: Y vámonos, ¿no? Hacia arriba. Entonces me quedé muy sorprendido de la historia de esta gran compositora, que ayer hablábamos de referentes masculinos en composiciones que le han dado grandes temas al regional mexicano, y ella nos hablaba de referentes sin saber que ella es un referente femenino.
2: Femenina.
0: Exactamente, que se fue muy contenta de la cabina y te dijo, Gabriel Escamilla, estoy muy agradecida contigo porque sin esa llamada telefónica, sin ese número telefónico que tú no me hubieras dado, creo que mi vida no hubiese sido, obviamente, así de exitosa. Así que qué bonito, Ángel Gabo, y para todos los ángeles, ojalá y podamos formular la pregunta onta por ahí de algo, ¿no? Porque las acciones buenas que nosotros tenemos también, no es que las hagamos, por ejemplo, en mi caso, pensando en que voy a tener una retribución, sino que a lo mejor puede ser una bendición para mis hijos, para mis padres, ¿no? En un momento de enfermedad o algo, siempre aparecen esos ángeles ahí.
2: Claro, y Gatito, aunque no lo sea, y también lo decimos, ¿no? Porque muchas personas dicen, hoy por ella y mañana por mí. No, pues aunque no sea por ti nunca. Lo importante es tratar de ayudar, de aportar, de sumar, de hacer algo importante por las demás personas, porque ya con esa satisfacción y con ese orgullo creo que la vida te sonríe más. Y aparte, quien está en sintonía con la vida de manera positiva, ya me acordé que está ya Gatito, quien está en sintonía con la vida de manera positiva, ayudando, otorgando, sumando, multiplicando, pues ya tiene una bendición muy grande de por sí.
0: Que Dios bendiga a esos ángeles. Y nos vamos ya a la línea telefónica número 7 con Karina Santiago. Cari, muchas gracias por la espera.
2: Oye, por ejemplo, Ángel Face de Pons.
0: Los Ángeles Azules, por ejemplo. Hola, Cari.
4: Hola.
0: Hola, Cari, buenos días. Muchas gracias por la espera, Cari.
2: Claro.
0: Te hablamos de las serenatas de la estación de radio La Z. Y, Cari, me encantaría saber, ahorita que estamos platicando con Gabriel Escamilla acerca de esos ángeles, ¿has tenido alguna vez algún ángel en tu vida, hermosa?
4: Sí.
0: ¿Ese ángel cómo apareció? ¿En forma de qué? ¿Qué hizo por ti?
2: Los Ángeles de Charlie, dicen un disco.
4: Me enamoró mucho.
0: ¿Te enamoró mucho ese ángel? ¿Y qué nombre tiene ese ángel, Cari?
4: ¿Mandé?
0: ¿Qué nombre tiene ese ángel?
2: Dice, así se llama Ángel.
0: San Valentín.
4: Hugo.
0: Pues, ¿qué crees, hermosa? Que Hugo está de este lado, del otro lado de la línea telefónica. Y quiere compartirte un lindo detalle. Que tengas un bonito amanecer de jueves, Cari. Gracias por tomar la llamada. Y ojalá y te guste mucho este hermoso presente. Porque hoy estás cumpliendo años, Karina Santiago.
4: Sí.
0: ¿Cuántos festejas, corazón?
4: 30.
0: Pues muchísimas felicidades.

0: Muchísimas felicidades, Cari.
1: Gracias.
0: Ese es el motivo de esta llamada a través de la radio. Y Gabriel Escamilla quiere compartirte unas palabras especiales.
2: Hermosa, no sabes la alegría que nos concede la vida al escuchar a princesas como tú, que siempre están con una actitud positiva, que siempre están luchando por encontrar mejores cosas, que la vida te sonría este y todos los días de tu vida y que estés llena y rodeada de muchas bendiciones para ti y para todos los tuyos.
1: Gracias.
0: Te lo deseamos de todo corazón, Cari, de parte de todo el auditorio de la Z, de parte de nuestro querido Luis Alberto Martillón, el Manchitas en la operación, de David de Yo el Pato, de parte de tu servidor y de parte de esta persona que, como bien lo refieres, te ha enamorado y creo que lo sigue haciendo muy bien. Adelante con la serenata.
3: Bueno, bueno.
1: Bueno.
3: Bueno, vamos para darte un pequeño de tu, ¿no? Que te la pases muy bien y que nunca olvides que te amo mucho.
1: Gracias, yo también te amo.
3: Te dedico esta canción, espero que te guste.
1: Sí, gracias. Gracias, mi amor.
0: Hugo, ¿qué más tienes que decirle?
3: Pues muy bien, aquí estamos trabajando, pero no podemos estar ahí con ella, pero más al ratito ya en la tardecita llegaremos por allá a ver qué hacemos.
0: Seguramente va a ser un festejo muy especial.
3: Sí, algo, un pastelito, pero que no pase desapercibido.
0: Por lo pronto, síguele construyendo ese castillo de arena, por favor, Hugo.
3: Claro que sí.
0: Para esta hermosa princesa. Cari, ¿qué te pareció el detalle, la felicitación a través de la radio?
1: Sí, me encantó. Muchas gracias igual a ustedes.
0: Gracias a ti, Cari, por tomar la llamada. Bendecido nuevo año de vida, nueva vuelta al sol, nueva vuelta a la luna. Y que tengas tanta armonía en tu corazón y mucho, mucho amor.
1: Gracias.
0: Gracias a ti, Hugo. Gracias, hermano. Que Dios te bendiga y a todos los mineros y a toda la gente que está en todas las minas, como bien nos lo comentabas, a cielo abierto, que están bajo tierra, que Dios siempre los proteja.
3: Todo. Ustedes igual. ¿Deseas

0: Al rato nos vemos allá.
1: Gracias.
2: Adiós, Cari. Hasta luego, Hugo. Y les despedimos con un adiós, adiós amor.
3: Adiós.
4: Oye, amor. ¿Tú sabes cuál es el colmo de un minero?
2: Ya.
4: ¿Tú sabes cuál es el colmo de un
2: ¿cuál
4: minero?
2: ¿Cuál es?
4: Que lo exploten en su trabajo.
2: Ah. En su casa también.
4: Sí, señores, nosotros ya nos vamos.
2: No, ¿cómo?
4: Muchas gracias por habernos seguido la pista en estas dos horitas que iniciamos las serenatas de la Z. Muchas gracias a toda la gente que se hizo parte de estas historias, a todos los que entró su llamada y que, pues, con mucha emoción, entre los cumpleaños, entre la nena que está recibiendo sus calificaciones, entre la familia, entre los amores, entre las sorpresas. De verdad que agradecidos con ustedes, agradecidos con el de arriba, pero también con ustedes, que los esperamos el día de mañana en punto de las 6 de la mañana, sí, para llevarles más serenatas.
2: Gracias, Patito, gracias, Manchitas. A nombre de Crisito Chiquillos Rodríguez, le enviamos un abrazo muy cordial en esta mañana. Mañana, como bien lo refieres, Gabo, 6 de la mañana, les esperamos con las serenatas de la Z. Y regresamos a continuación con nuestras reflexiones. Si ya no alcanzaste una serenata, mañana te esperamos. Y también más adelante tenemos, por cierto, la reconciliación y el día número 3 del Conquístame de la Z 107.3.

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0: Residentes, buenos días, 7 de la mañana ya con 57 minutos. Buenos días, Miki. Buenos días, Miki.
1: Buenos días, Manchitas.
2: Buenos días.
0: Buenos días, mi querido Miki. Andas muy, pues, obviamente, sobresaltado positivamente el día de hoy. Eso nos alegra
1: buenos días.
0: Efectivamente, ya está Pupi también aquí. Ya tenía años que nos echamos a Pupi. A Pupi Escamilla. Aquí está nuestra reflexión extraída. Escúchelo muy bien para que cuando lo tenga en sus manos, no diga que a Chuchita le bolsearon. Extraído de la página 72 de Reflexiones Gabriel Escamilla. Aquí está con nosotros. En vivo, en esta mañana, por cierto, muchas gracias por acompañarnos. Gracias por darse un tiempo de llevarnos en sus oídos a través de su auto, de su trabajo, de su computadora, de sus dispositivos móviles. Donde quiera que nos escuches, millones de bendiciones para ti. Aquí está la reflexión ya en la voz de Gabriel Escamilla, por supuesto, en la Z107.3.
3: En un pequeño pueblo ocurrió un apagón que dejó todas las casas en completa oscuridad. Las calles quedaron vacías, el miedo comenzó a aparecer y nadie sabía cuánto tiempo duraría aquella noche. Un anciano salió de su casa con una pequeña vela encendida. Se acercó a la vivienda de su vecino y sin decir una palabra, encendió otra vela. Ese vecino hizo lo mismo con la siguiente casa. Después otra persona compartió su llama con otra familia. Y así, una por una, las luces comenzaron a multiplicarse. Al poco tiempo, el pueblo entero volvió a iluminarse. Un niño sorprendido preguntó al anciano, ¿no tenías miedo de que al compartir tu llama la tuya se apagara? El anciano sonrió y respondió, la luz tiene un secreto. Cuando se comparte, no se divide, se multiplica. El niño observó cómo cientos de pequeñas luces brillaban al mismo tiempo y entonces comprendió algo importante. Una sola buena acción puede encender muchas más, porque el bien tiene la capacidad de viajar de corazón en corazón. Todos, alguna vez, hemos recibido ayuda de alguien. Una palabra de ánimo, un consejo, una oportunidad, un abrazo cuando más lo necesitamos. Muchas de esas personas no esperaban nada a cambio. Simplemente decidieron hacer el bien. La mejor manera de agradecer estos actos no siempre es devolverlos a quien nos ayudó. Muchas veces consiste en hacer lo mismo por alguien más. Así nace una verdadera cadena de bondad. Pregúntate, ¿qué paso y qué hago y qué gesto de generosidad cambió alguna vez mi vida? ¿Con quién puedo compartir hoy la luz que un día alguien compartió conmigo? Cierra los ojos y repite, el bien que recibo también puede pasar a través de mí. Y recuerda, la bondad nunca termina en quien la recibe. Su verdadero propósito es continuar el camino. Cada favor desinteresado, cada mano tendida, cada palabra de aliento tiene el poder de inspirar otra buena acción. Y cuando una persona ayuda a otra, y esa otra decide ayudar a alguien más, el mundo comienza a cambiar. No por grandes milagros, sino por una cadena silenciosa de corazones que deciden compartir su luz.

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0: cristalizado a las 8 de la mañana en el pueblo de Santa Cruz, Ecalpixca, en Xochimilco, esto en la Ciudad de México, en la Plaza Lázaro Cárdenas. 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
2: Y nos vamos rápidamente con esto que se llama la información que informa. Ya la tienes tú, ¿la tienes tú o la tengo yo?
0: Mira, comparto con mucha alegría esta información, sobre todo para todos los universitarios. Orgullo universitario para México, señores Camilla. UNAM entra al top 30 mundial.
2: ¡Qué padre!
0: Es la mejor universidad de México según QS 2027. La Universidad Nacional Autónoma de México se consolidó como la mejor universidad del país y la número 28 del mundo de acuerdo con el QS World University Ranking 2027. La máxima casa de estudios obtuvo una destacada calificación de 99.3 puntos.
2: No.
0: En reputación académica, uno de los indicadores más importantes a nivel internacional. Además, mejoró su posición en redes internacionales de investigación y fortaleció la empleabilidad de sus egresados. La UNAM comparte posiciones de élite con universidades de países como Estados Unidos, China y Singapur, manteniéndose como un referente de la educación superior en América Latina. Este año el ranking evaluó a más de 8.400, fíjate, de 8.400 instituciones de más de 100 países, lo que hace aún más relevante, obviamente, el lugar o la posición 28 de la UNAM en este ranking. La excelencia académica, la investigación y la formación profesional vuelven a colocar a la UNAM entre las mejores instituciones del planeta. De 8.400 instituciones de más de 100 países, nos encontramos en el lugar 28 de este ranking.
2: Muy bien, pues de mucho orgullo para los universitarios. ¡Goya Universidad!
3: ¡Sí, señor!
2: Y pues qué padre, hemos sabido de varios universitarios que de nuestra máxima casa de estudios han salido y han hecho cosas, perdón, increíbles a nivel mundial, en lugares como la NASA, en farmacéuticas muy importantes, claro, en empresas muy muy grandes. Entonces, pues la UNAM es la UNAM para gloria y para orgullo de todos los mexicanos.
0: Así que enhorabuena y para todos los el personal que colabora justamente en la máxima casa de estudios, muchísimas felicidades. Hasta aquí la información que informa y pasamos ya de lleno a la pregunta unta que nos espera ya en esta mañana, señor Gabriel Escamilla.
2: Efectivamente, la pregunta unta habla acerca de esas personas que de repente se aparecen en nuestra vida y sin decirnos agua va, nos llenan de consejos, de ejemplo, de ayuda directa, de información y de cosas que cambian nuestra vida de una manera increíble, y que si esas personas no se hubieran aparecido con nosotros, tal vez no estaríamos en el lugar que estemos, tal vez estaríamos mejor. No, no es cierto. Tal vez no hubiéramos alcanzado nuestros logros ni pellizcado la fortuna y la felicidad. Entonces, pues, en el ámbito de la salud, de los consejos, del dinero, de los apoyos, de los préstamos, de los ejemplos, etcétera, hay muchas personas que nos dejan huella honda y que marcan nuestra vida para siempre, querido Kat.
0: Exactamente, y eso es lo que nos ha llevado a formular la pregunta unta de esta mañana. ¿Quién ha sido ese ángel que apareció justo cuando más lo necesitabas? Y la pregunta dice, ¿alguna vez has recibido ayuda de alguien de manera desinteresada? Si es un like, no es un me encanta. Y Gabo, ya hay participación contundente.
2: Efectivamente, sí, súper contundente, porque del 100% de personas que han votado, el 100% nos han dicho que sí. Qué alegría que haya esta buena voluntad por parte de todos los seres humanos, a pesar de que de repente las cosas se ponen difíciles, pero qué padre que siempre haya alguien que te tienda la mano y que te haga hacer lo mejor y te saque la mejor versión de ti con una palmada, con una ayuda, con un consejo, con algo especial. Pero ¿qué dice el público? público y los comentarios, mi querido Kate.
0: Dice ya Maritza Lozano que qué onda que si no sabemos dónde venden naricitas de marrano. Dice, sí, afortunadamente existen personas con empatía hacia los demás y verdaderamente será una bendición. Saludos. Y Gabo, también estábamos viendo a un youtuber, ¿verdad?, en redes sociales que le deja a la gente
2: sí,
0: una
2: chamarra de la suerte.
0: La chamarra de la suerte. Y ese tipo de ángeles en la vida de estas personas son grandes bendiciones, Gabriel.
2: Mira, alguien podría decir, nah, pero lo está haciendo por buscar seguidores.
0: Etc. Ay, gato.
2: Pues qué padre que está haciendo algo positivo para que motive a otras personas a decir, yo también quiero tener esos reels, yo también quiero tener esas visitas y yo también voy a ayudar. Porque a lo mejor alguien podría hacerse viral mostrando un accidente, mostrando gente en desgracia, mostrando alguna pelea, etcétera, mostrando algún atropellamiento, alguna cosa fea. Pues esas cosas no son muy buenas que digamos, entonces qué mejor que mostrar la cara bonita de los seres humanos y qué bonito que encontremos esos ejemplos. Dice Andrea Morales, que dice que pues ya le urge un parcito de tamales. Sí, jamás lo voy a olvidar, cuando estaba pasando por uno de los momentos más difíciles de mi vida, apareció una persona que prácticamente no me conocía, me ayudó sin pedirme nada a cambio, solo porque creyó que era lo correcto. Ese gesto me enseñó que todavía existen personas con un corazón enorme. Atentamente el perro Bermúdez. No, desde entonces trato de hacer lo mismo por los demás, porque una buena acción puede cambiar el rumbo a alguien. Como dicen ustedes, las personas valen más por lo que hacen que por lo que dicen.
0: Dice Ledel Maritza, oigan, ¿por qué el pato tiene esa cara? ¿A poco ahí en Xochimilco le pusieron una Maritza?
2: Tiene cara de pizza.
0: Dice, sí, especialmente personas que no te conocen. Claro, que Dios las bendiga grandemente, señor Gabriel.
2: ¿Qué hacen estos con el festejo de
0: vikingos? De vikingos.
2: El comentario es de Ricardo.
0: ¿Pero aquí estás remando tú también?
2: Ricardo Soledad, que dice, las palabras del gatito son una gran verdad. Claro que sí, en una ocasión me quedé sin trabajo y un amigo me abrió las puertas de su casa y hasta me ayudó a conseguir entrevistas. Nunca me hizo sentir una carga ni me cobró el favor. Gracias a él salí adelante y entendí que la verdadera amistad aparece cuando más la necesitas. Ese tipo de ayuda no tiene precio y uno nunca deja de agradecerla, aunque después me bajó a mi novia.
0: Liz Hernández, ¿qué? Manchitas, tú que andas obviamente cubriendo todos los bailables de Iztapalapa, cuídate por donde andes. Dice, sí, afortunadamente todavía hay gente buena y desinteresada y muy, muy buena.
2: No, hombre, Fernanda Castillo dice, Manchitas, ¿por qué tus dientes son de color amarillo? Sí, una maestra creyó en mí cuando ni yo mismo confía en mis capacidades, me regaló su tiempo, sus consejos y hasta materiales para estudiar. Nunca me pidió nada, solo quería verme crecer. Hoy cada logro que tengo lleva un poquito de esa confianza que ella depositó en mí. Ojalá todos podamos ser esa persona que impulsa a alguien sin esperar recompensas.
0: Dice Reina Rosas, Gabo Escamilla, ¿cuándo vamos a nadar unas pozas? Hola, residentes, ¿me pueden complacer con una canción, por favor? Y con respecto a su pregunta, Unta, yo creo que sí hay personas muy buenas. Yo, por ejemplo, he recibido muchas bendiciones de personas que una vez hasta me salvaron de un asalto en un camión.
2: Y ya por último, Eduardo Limantur, gatito, ¿cuándo me invitas a ir con Gatur? Definitivamente sí, una vez tuve un accidente en carretera y varias personas se detuvieron para ayudarme. Ninguna me conoció y aún así estuvieron conmigo hasta que llegó mi familia. Ese día comprobé que todavía hay gente buena en este mundo y desde entonces procuro detenerme siempre que alguien necesita apoyo, porque nunca sabes cuándo puede ser tú alguien que haga la diferencia.
0: Desde antes de la seta, ya está la pregunta, sí, a nuestro Facebook. Cristian Rodríguez, Gabriel Escamilla. Y a Diar Flores y el Gato Volador, nos vamos a la cena antes de las 700 por mañana. Nos esperamos.
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17: Las 9:26.
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17: Las 9:26.

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0: Acabamos de escuchar a Montes de Durango con Si tú te vas, ¿qué será de mí? Y por cierto, pues aprovechamos para comentarles que el próximo 22 de julio a las 8 de la noche tendremos con ellos las Noches de Bohemia. Así que Noches de Bohemia con Montes de Durango. Ya está la publicación en el Facebook de la Z107.3 FM. Dice, listos para sacar los prohibidos y cantar a todo pulmón. Bueno, pues este 22 de julio en las Noches de Bohemia reciben a Montes de Durango, una agrupación que ha puesto a bailar a generaciones enteras con su inconfundible estilo duranguense. Mambo Café Insurgentes, 8 de la noche. Si quieres ser parte de esta gran noche, mándanos un mensaje privado con el nombre de tu programa favorito, tus tres canciones favoritas de Montes de Durango, bueno, no de Montes de Durango en general, y tu nombre completo y número de teléfono, porque las mejores noches se viven entre amigos, buena música y grandes recuerdos. Y también seguramente tendremos la participación, ya dijimos, él en 22 de julio, miércoles, a las 8 de la noche. Y seguramente ahí también tendremos a esta parejita que está formando el Conquístame. Y ya tenemos a nuestra anfitriona de esta semana, que se llama Lupita Telles, que está en Cuautitlán. Le mandamos un abrazo muy muy fuerte a Lupita. Lupita hermosa, pues bienvenida a la Z107.3 FM. Y pues nos da mucho gusto que estés una vez más con nosotros, querida Fruity Lupis de Kellogg's.
1: Hola, ¿cómo están?
0: ¿Y estás lista para conocer al siguiente candidato?
1: Sí, antes que nada voy a decir que el pato se puso nervioso o todavía estaba dormido.
0: ¿Por qué?
1: Porque dijo que de 40 a 55 años, y yo le dije de 40 a 50.
0: Ah, de 40 a 50, híjole, ¿qué crees? ¿Que este tiene 72, entonces no entra?
1: No, pues...
0: No, no es cierto, este tiene 44 y aparte es de Naucalpan, o sea que no te queda tan lejos.
1: No.
0: Sale, entonces te voy a pasar con el Catsito Volador para que te lo presente, así que Cat, estamos en tus manos, bueno, en tus garras.
2: Aquí estoy, gracias Lupita Telles. Lo que pasa es que el pato también pues ya está en ese rango de edad, ¿no, Gabo? Yo creo que debe haber dicho, a ver si salgo este año. Oye Lupita, pues mira, hay un vecino cercano, hasta parece que tenemos ahí un radar, donde curiosamente los candidatos de esta semana han sido muy cercanos, porque en otras ocasiones tenemos a alguien de Iztapalapa y alguien que está en Tecama y que está del otro lado de la ciudad. Pero en tu caso te presento a Adrián, de 48 años, es de Cuautitlán. Sí entra en el rango, ¿verdad, Lupita?
1: Sí, Adrián, ese fue ayer, ¿no?
2: Ah, sí, es cierto, perdón, es Guillermo Osorno. De Naucalpan, Él tiene 44.
1: No sé quién es. ¿Es el gatito?
2: No, es Gabriel.
0: No, sí, yo voy a hablar con ellos, nena, porque sí están cañones.
2: Dice, voy a hablar con ellos, pero ya cuando no estén en la empresa. Lupita, pues te presento a Guillermo Sorno, de 44 años. Guillermo, buenos días, adelante, ya estás al aire en el Conquístame.
3: Hola, hola, ¿qué tal? Buenos días.
1: Hola, buenos días.
3: Hola, ¿qué tal? Mucho gusto.
1: Bien, gracias.
2: ¿Qué te encantaría conocer a primera instancia de Guillermo, Lupita?
1: Que se describa.
2: Por favor, si eres tan gentil, Guillermo, de compartirnos tus aspectos físicos, okay. Que te describas, incluyendo peso y todo.
3: Ok, mido 1.72. Sí, un poco pasadito, 3.80.
1: Te habla un poquito porque no, un poquito más fuerte porque no te escuchas.
3: Mido 1.72, peso 80, tengo barba, tengo dos ojos, dos manos, no, no es cierto. Moreno. Es que todos se ponen nerviosos ya por la culpa del pato, luego el gato, luego el señor Gabriel.
2: Luego el ratón. Pero no se dice moreno, Guillermo.
1: Están dormidos hoy, creo.
2: Se dice de tez humilde.
0: Tú inhala y exhala y por favor déjate ir.
3: Ok, ¿cuál es la siguiente pregunta?
2: ¿Qué más, Guillermo? 1.72, 80 kilos, eres de barba, tez de tez de morena clara.
3: Sí.
2: Ok, ¿qué haces en tus ratos libres, Guillermo?
3: Jugar fútbol.
2: Perfecto, ¿en qué trabajas?
3: Soy proveedor. Empresa de reparto.
2: Ah, ¿de qué hora a qué hora?
3: Chofer.
2: ¿Qué fue lo que te llamó la...? ¿Perdón?
3: ¿Perdón? De las 2 de la mañana a las 6 de la tarde.
2: Uy, muy
3: trabajo.
2: Un horario de que te demanda mucho. ¿Qué haces cuando descansas?
3: Pues, actividades físicas.
2: ¿Te gusta el ejercicio?
3: Sí.
2: ¿Qué practicas?
3: El fútbol y me gusta correr. A veces el ciclismo.
2: ¿Tomas?
3: Eventualmente.
2: ¿Fumas?
3: Eventualmente también.
2: ¿Qué es lo que más te gusta de tu cuerpo que consideras puede ser atractivo para una mujer?
3: Piernas.
2: ¿Cómo están?
0: Son dos.
2: No voy a necesitar como las de Bob Esponja, ¿eh?
3: ¿verdad? No, dos bien macizas.
2: Dos bien macizas. Lupita, ¿deseas preguntarle algo en especial?
1: ¿Cuánto hace que fue su última relación?
3: Ya como año y medio.
2: ¿Qué? ¿Y qué pasó ahí, Guillermo?
3: Pues ya no nos entendimos bien y fue mejor terminar.
2: ¿Por culpa de?
3: De amor, de relaciones de amor.
2: ¿Qué es lo que te hace llamar a la radio? ¿Qué te motiva a comunicarte con nosotros para conocer a Guadalupe? ¿Qué te dijo tu mente? Oye, llama, ¿por qué?
1: Lupita.
3: Porque yo creo que las cosas se van dando solitas. Yo no lo busqué. Las cosas se van dando solitas y por algo pasan las cosas. Y que vamos a intentarlo.
2: ¿Qué te hace pensar que va a pasar algo lindo con Lupita Téllez?
3: Pues es destino. Ya lo sabremos más adelante cómo vayan fluyendo las cosas.
2: ¿Tienes hijos?
3: No tengo.
2: ¿Lupita, tienes hijos?
1: Sí, tengo dos niñas, una de 7 y la de 11 años.
2: ¿Cómo llevarías esta situación, Guillermo Osorno? Obviamente tú no tienes hijos, tienes una vida prácticamente de soltero. Ella es una hermosa madre de familia, tiene dos bebés. ¿Cómo llevarías esto ya con dos bebés?
3: Pues no es impedimento y no es obstáculo.
2: ¿Perdón?
3: No es impedimento ni obstáculo, el paquete va completo. Mientras haya ese compañerismo y ese apoyo, puede servir y salir adelante.
2: ¿No sería un cambio radical para ti de la soltería, de andar haciendo ejercicio, de descansar, a compartir ya responsabilidad con dos menores?
3: Yo creo que todo se acopla a uno.
2: O sea, ¿no te da miedo?
3: No.
0: ¡Es sin miedo al éxito!
2: ¿Te encantaría ser padre de un bebé con Lupita Téllez?
3: Si lo quieres, pues sería padre, ¿no?
2: Lupita, ¿lo aceptarías?
1: No sé, hay que irnos conociendo primera vez.
2: Pero digo, ya pensando que todo marche bien, ¿su posición?
1: Podría ser, quién sabe.
2: No te cierras a no tener bebés.
4: Dicen su posición, sí.
1: Ya no estoy por esos trotes.
2: Ya no, pero tampoco te cierras.
4: Imagínate,
2: ¿no?
4: La naricita, sí. Los ojitos, los labios.
2: Imagínate
4: sus
2: las
4: manitas.
2: Piernas.
4: Que te dijera, mami, mamá.
1: No, ya no.
4: Mamá.
2: Imagínate un varoncito con las piernas de Guillermo así de Bob Esponja, todas peluditas, todo.
4: Imagínatelo caminando en la madrugada a media sala diciéndote, mamá. Y con unos pelos anaranjados y con un cuchillo en la mano, así como choca.
1: Ojalá y por favor.
4: Oye, preguntas, viene el espacio de las psicoanalíticas. Así que mi niño, pregunta número uno. Si te dicen, te lo doy entero o por partes, ¿qué respondes? Inciso A, entero. Inciso B, por partes. Inciso C, primero enséñamelo.
3: Entero.
4: Perfecto. La segunda pregunta, ¿qué prefieres en la vida? Inciso A, tamaño. Inciso B, calidad. Inciso C, frecuencia.
3: Calidad.
4: Y la tercera, ¿qué te gusta más? Inciso A, que tenga ritmo. Inciso B, que tenga fuerza. Inciso C, que tenga buena técnica.
3: Tengo fuerza.
4: Muy bien, felicidades. La computadora está analizando tus respuestas y se descompuso.
2: Híjole, qué barbaridad. Pues mira, nos dice aquí que la psicología que traes, pues sí está demasiado interesada en Lupita. Y Lupita, no sé si quieras ya conocer algo más antes de despedirnos.
1: ¿Cómo eres en una relación?
2: ¿Quién, yo?
1: Guillermo.
2: Ah, Guillermo, perdón, tú, Guillermo.
3: Hay que respetar las decisiones ajenas, que todo fluya. No hay que ser cerrado y respetar las decisiones de las personas.
2: Ya no te escuchas bien.
4: Que hay que respetar las decisiones de las personas.
3: Exactamente. Que todo fluya. No sustraer, no obstruir, no imponer. Nada.
4: Pero no corro, no grito, no empujo.
2: Pero, Guillermo, discúlpame, eso de decir el destino, lo que la vida decida, o sea, ¿no tienes nada firme? Algo contundente, sí. Algo que sí. Porque eso de, oye, ¿cómo te ves?
1: Pregunta. ¿Ya se siente preparado también para tener una relación?
2: ¿Una tóxica que diga una relación?
3: Sí. Claro, sí. A eso, es que eso me refiero al destino. O sea, ponemos de nuestra parte y el destino lo va confortando. Por algo se empieza y ya empezamos. Ya todo se va construyendo y está en manos del destino y, por supuesto, las ganas que le pongamos.
1: Bueno, ok.
4: Muy bien. Pues, ¿alguna duda que tengas, hermosa?
1: No, ya sería todo.
4: Excelente. Mi niño, ¿tú quieres preguntar algo?
3: Muy bien.
4: Perfecto.
2: Gracias, Guillermo Osorno. Mucha suerte, Memo. Gracias por tu tiempo. Lupita, la mejor de las suertes también, y ojalá y tu corazón te lleve a elegir a la persona correcta de los tres candidatos que te hemos presentado en esta semana, ¿vale?
1: Sí, gracias.
2: Gracias, Lupita Téllez, Cristian Rodríguez, Gabriel Escamilla y Edgar Flores. Mañana sí, les recomendamos que nos acompañen porque será la decisión final con los residentes de la Z y el Conquístame, por supuesto, del 107.3.
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2: Las 10:45.
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15: Mágicos sonidos del ayer, como todos los días, que tú los programas al 55-52-59-08-29 y 55-52-59-23-91. Saludos para toda la gente que nos acompaña en las colonias Volcanes y El Mirador en la Alcaldía Tlalpan. Muchas gracias a la gente de Chimalhuacán. Saludos a las colonias Progreso del Sur y Valle del Sur en la Alcaldía Iztapalapa. A la colonia Jorge Jiménez Cantú, que se divide entre Ecatepec y Tlalnepantla, y que allá nos escuchan también a través del 107.3 FM, al Agrícola Oriental de la Alcaldía Iztacalco, a todas las personitas que nos acompañan en la colonia 10 de Abril, en el municipio de Naucalpan, en las colonias Simón Bolívar y Aquiles Cerdán, en la Alcaldía Venustiano Carranza, gracias a la colonia López Mateos, también de la Venustiano Carranza, y un saludo especial para nuestros compañeros residentes de sesión y partido, desde la colonia Benito Juárez, en Ciudad Nezahualcóyotl y a todo Nesa.
16: No siente, nos vamos con información que informa.
15: ¿Qué nos tienes hoy?
16: Y sí, efectivamente, ya se han terminado los mágicos sonidos del ayer. Mañana regresamos. México envía personal médico, rescatistas, militares.
15: A Venezuela, ¿verdad?
16: Y posible ayuda adicional a Venezuela tras terremotos.

0: solidaridad, al igual de la empatía. México envió justamente el día de hoy un equipo de rescatistas y personal de sanidad de la Secretaría de la Defensa Nacional a Venezuela para apoyar las labores de emergencia tras el terremoto registrado el día de ayer, informó...
1: Que fueron dos realmente, ¿no?
0: Justamente informó ya la presidenta. Durante su conferencia, la mandataria expresó la solidaridad del gobierno mexicano con el pueblo venezolano y señaló que el apoyo podría ampliarse en los próximos días, dependiendo de las necesidades que reporten las autoridades de ese país. La presidenta indicó que el contingente mexicano partió justamente este día para colaborar ya en las tareas de atención a la población afectada por el sismo. Además, la mandataria explicó que una vez que el personal mexicano se encuentre en territorio venezolano y evalúe las condiciones, junto con las autoridades locales se determinará si es necesario desplegar recursos humanos adicionales para fortalecer las labores de ayuda y rescate. Los militares mexicanos tienen 5 décadas implementando un plan de rescate a la población civil en caso de desastres. México prestó apoyo a Estados Unidos cuando en 2017 fue golpeado por el huracán Katia. Ciudad de México ha sido sacudida por poderosos sismos a lo largo de su historia y tras el de 1985 surgieron los grupos civiles conocidos como los Topos. La organización Topos México informó
1: que tenemos el orgullo de conocerlos y los tuvimos aquí en cabina.
0: Estuvieron con nosotros e informó que evalúan también las posibilidades para trasladarse a Venezuela por la especialidad que tienen de trabajar, de encontrar personas y de entrar a estos territorios, Gabriel, muchas veces ya devastados, donde van con tanta fuerza y con todo el compromiso, obviamente, de ayudar
1: de salvar
0: en esta ocasión a nuestros hermanos venezolanos que estamos con ellos.
1: Y es que el Servicio Geológico de Estados Unidos informó que un primer sismo de 7.2 tuvo lugar al noreste de San Felipe, en el centro del país, y apenas 39 segundos después otro de 7.5, o sea, de mayor magnitud, ocurrió 23 kilómetros al sureste de la localidad de Yumare, también en el centro del país. El Servicio Geológico informó de estos dos movimientos y se dijo que este sismo fue el primero de una serie de dos. El sistema de alerta de tsunami de Estados Unidos emitió el miércoles, es decir, ayer, un aviso de tsunami para Puerto Rico y las Islas Vírgenes estadounidenses tras los movimientos de tierra. Las primeras fotos llegadas desde Venezuela muestran edificios y estructuras dañadas y hasta el momento las autoridades no han informado sobre heridos ni heridas por el terremoto que sintió con fuerza en varias regiones del país. Pues un abrazo a nuestros hermanos venezolanos y si existe la posibilidad y existe pues el compromiso de ayudar a nuestros hermanos, ya nosotros estaremos diciendo cuáles serían los canales para poder auxiliarnos en este momento pues tan triste y tan preocupante para Venezuela.
0: ¿A partir de qué escalas ya se consideran terremotos, Gabo? Hablamos de 7.2, 7.5.
1: Es correcto.
0: Que en comparación con los que tuvimos nosotros, el del 85, por ejemplo, y en el 2017... fueron arriba de 8 o 7 algo.
1: No, 8 ya es muy intenso.
0: 8 ya es demasiado.
1: Fue 7.1. El problema de la Ciudad de México es que es muy fangosa. Entonces no es lo mismo que haya uno de 7.1 en un lugar con que se firme a uno que tiene bastante fango, porque obviamente se queda ondeando todavía el terreno, a pesar de que sea en la misma dimensión, pero dura mucho más tiempo, y eso puede poner en peligro pues las construcciones. Entonces, pues es ya hablar de magnitud 7.5 ayer Venezuela, pues es complicado. ¿Cómo se miden los terremotos? Pues se miden con base a los estragos que hace en, no es tanto el movimiento, sino los estragos que hace dentro de la superficie donde se presenta el movimiento, ¿no?
0: Mira, científicamente no existe una diferencia de grados que separe un sismo de un terremoto, ya que ambos términos son sinónimos y se refieren al mismo fenómeno geológico. Sin embargo, en el uso cotidiano, un movimiento se cataloga como terremoto a partir de una magnitud de 6.0 o superior debido a su potencial destructivo. Pues qué lamentable, vemos los videos, las fotografías y la tierra tiene capacidades tan descomunales, ¿no? Incontable la cantidad de fuerza que existe para terminar con edificios en cuestión de segundos. Hablaban de 25, 35 segundos, creo, exactamente.
1: ¿Sí? Sí, sí, sí, y pues es que Venezuela es un país sísmico aparte, ¿no? Tiene una historia de terremotos significativos y una actividad sísmica reciente que ha afectado a varias regiones del país. No es la primera vez que se produce esta situación. Recientemente ha experimentado un enjambre sísmico que ha incluido al menos 10 terremotos, 21 réplicas en un corto periodo. Uno de los más fuertes alcanzó una

0: partido de 6.3, pero pues este obviamente los superó por completo, primero el de 7.1 y posteriormente el de 7.5.
1: Gabo, yo no tengo algún recuerdo de alguna situación así tan delicada en Venezuela, digo, desconocía también que era un país...
0: este es el más grande,
1: sísmico,
0: sí.
1: Pero...
0: No con tanta intensidad.
1: Mm, definitivamente.
0: O sea, con frecuencia, sí, pero sí. No con tanta intensidad.
1: Como microsismo, seguramente, ¿no? Como así a veces nos ocurre aquí en la Ciudad de México. Pues así está ya el gobierno trabajando y enviando ayuda humanitaria, y si se requiere, pues también los topos seguramente estarán llegando a tierras venezolanas.
0: Y ya nada más por último, para decirles acerca de cómo se miden los sismos o terremotos, Richter se propuso medir los terremotos utilizando la amplitud de los movimientos sísmicos registrados por el sismógrafo. Se inspiró en un trabajo de Killo Guadati en 1928 que relacionó las oscilaciones con la distancia del epicentro. Richter adaptó el concepto de escala de magnitudes usada por los astrónomos para medir el brillo de las estrellas y estableció un valor base mínimo para referir las mayores amplitudes de cada terremoto, y gracias a esto se puede asignar una magnitud a cada evento sísmico. La escala de Richter y Gutenberg, desarrollada en 1935, sirvió durante décadas como el estándar para calificar la potencia de los sismos, pero tiene evidentes limitaciones. Entonces Richter eligió un modelo determinado de sismógrafo, el Wood-Anderson de torsión, y una distancia concreta al epicentro como referencia, 100 kilómetros, pero incluso con esto los sismos se transmiten de diferente manera, lo que decía yo hace rato, en cada terreno. Entonces, hay escalas modernas, hay herramientas actuales para medir terremotos, hay tipos de sismógrafos y escalas, y pues puede haber varias interpretaciones, pero pues lo más importante es que no causen estragos ni daños tan fuertes, ¿no? Hasta aquí la información que informa. Nosotros tenemos que seguir, afortunada y desafortunadamente, con esto que se llama el chisteando.
1: ¡Ando! Oiga, jefe Gabo, ¿qué cree que, pues, todavía no cumplo la edad para jubilarme? ¿Y? Pues ya me siento listo.
0: Están en la iglesia y de repente el padre le dice a una señora que está durmiendo, ¿no? Oiga, la señora que se está durmiendo, oiga, señora... Señora, hágame caso, estamos en la palabra de Dios. Pues la señora sigue roncando, ¿no? Y entonces le dice a la persona que está a su lado, dice, oiga, señora, por favor, ¿podría despertar a su vecina porque está roncando demasiado aquí en la misa? Y la señora dice, ¿qué? Pues despiértelo usted, padre, que fue la que la durmió.
1: Le llama el vecino a su vecino, obviamente, a su chamba, suena el teléfono y le dice a las 3 de la mañana... Oiga, vecino, disculpe la molestia, ¿no podría satisfacer usted a su esposa, pues, más tardecito? No, vecino, yo estoy en mi chamba.
0: Dos gallegos escapan de la cárcel, pero una cárcel chiquita, y entonces...
1: Era una carcelita,
0: entonces se salen y empiezan a correr, pero los sonsos corren alrededor de la cárcel, ¿no? Y entonces se dan cuenta que están corriendo alrededor de la cárcel los guardias, y pues obviamente empiezan a perseguirlos. Y le dice un gallero, chico, padre, tío, jolines, que nos están alcanzando los policías, hay que correr más duro. Y le dice, tío, no te preocupes, al cabo ya les llevamos 3 vueltas de ventaja.
1: llega el enfermo con el doctor y dice, hola, doctor. llega el consultorio médico y le dice, doctor... Hola, ¿cómo está? Y dice, ¿yo bien? Ah, entonces ya váyase.
0: Dos borrachitos van conduciendo en la carretera y de repente uno le dice, compadre, viene la tira, chihuahua, a ver, póngase silicito. A ver, joven, ¿su permiso para conducir? Claro, joven, súbase a conducir, allá adelante.
1: ¿Y hasta qué hace ese ando?
2: El último.
1: ¿Vas o voy?
0: Échale.
1: Oye, me estoy enamorando de alguien. Pues ve, búscalo y dile. Ya se lo dije. ¿Y qué te dijo? Pues búscalo y dile.
0: Hasta aquí el chisteando.
1: ¡Ando!
0: Cristian Rodríguez, el gato volador y Gabriel Escamilla. Te acompañamos en esta tarde, en esta mañana, y te preguntamos, ¿tú escuchas radio
1: o la Z?
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2: 11 con 11.

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25: Las 11:26.

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2: 11:39.
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18: Estamos con ustedes de regreso. No se les olvide que tenemos un vaconcete este fin de semana. Nos vamos a la alcaldía Venustiano Carranza, todos con la camiseta de México, esperando la participación la siguiente semana. El próximo martes sería el siguiente cotejo aquí en el Estadio Ciudad de México. Y pues todo el mundo apoyar a la selección y echarle muchas ganas. Claro. Ahorita que no está el gato, muy contentos del triunfo de la selección mexicana el día de ayer. Y esperemos que siga la buena racha. Sí, si no sigue, apoyamos a la selección. Sabemos que están haciendo su mejor desempeño y su mejor esfuerzo. Y pues ojalá y nuestra realidad en el fútbol nos dé una gloria y que pasemos al quinto partido tan ansiado y que no nos quedemos en el camino, porque si eso pasa va a ser una fiesta increíble para todos los mexicanos. Y ahí viene el gato, mejor ya me callo. Bueno, entonces nos vamos ahora con Joel, que está en la línea número uno. Joel, buenos días. Sí, hola, hola, ¿cómo estás, querido Joel?
19: Hola, ¿qué tal? Bien.
18: Bienvenido a la reconciliación. Nos da mucho gusto poder... Bueno, sí nos da gusto, pero no nos da gusto. ¿A qué me refiero? Nos da mucho gusto poder estar platicando contigo, pero no nos da mucho gusto que sea por una reconciliación y más con esta situación tan complicada. El día de hoy parece... El día de ayer estuvimos hablando con la mami de Monse. Sin embargo, como que no se pudo, pero el día de hoy al parecer le dejó el teléfono a su nena y sí vamos a poder comunicarnos con ella. Eso queremos creer.
19: Oh, okay.
18: ¿Y estás preparado para lo que le vas a decir?
19: Claro que sí, sí, estoy preparado.
18: Muy bien, en el contexto, pues ustedes han tenido una situación ahí complicada en su vida matrimonial, hubo algunas personitas ajenas a su relación que se metieron y pues no solo dejaron de ser ajenas, sino que se volvieron en protagonistas de su historia y pues desafortunadamente esto desembocó en varios problemitas que acabaron con que la relación de ustedes terminara, ¿verdad?
19: Claro, sí, así fue.
18: ¿El motivo por el cual nos estás llamando, cuál es, qué es lo que persigues con esta reconciliación?
19: Bueno, pues yo persigo más que nada ver la posibilidad de pues, rescatar nuestra relación, la familia o nuestra familia con nuestra bebé que tenemos de pequeña, 1 año y 6 meses. Ella varias veces me dijo que nuestra nena no pagara por nuestros errores y ahora, pues, ¿por qué permitir que otras personas tomen decisiones y pues sea ella la que pague por los errores de nosotros?
18: Claro. Y en el caso de la familia, si todo se llega a componer, ¿qué piensa hacer con la familia? Porque ha sido la que más se ha metido ahí como cizaña, ¿no?
19: Bueno, pues de antemano ella me conoce y sabe que yo no soy una persona conflictiva y si ella me permite y da la oportunidad, nos vamos a vivir a otro lado, a rentar, o en su defecto, pues yo estoy también con la disposición, si ella quiere arreglar las cosas, platicar con su familia y pues pedirles también un poco más de que dejen a su hija libre de esas decisiones que ella tiene que tomar.
18: Es decir, que tú vivías con la familia de ella.
19: Es correcto, estábamos rentando ahí, pero pues ella desafortunadamente como que le cuesta mucho separarse de su familia. Entonces, pues por ahí, yo le dije varias veces, pero ella no quiso, entonces...
18: Y tú, ¡ay, qué bueno!
19: Así es.
18: Para mí, qué bueno, me estoy ahorrando la renta.
19: Ah, no, yo digo, sí, para mí encantado de decir vámonos de aquí, no tanto por la renta, no. Yo le dije y se lo propuse varias veces, de que no saliéramos de ahí a rentar. Eso es lo de menos, digo, trabajando y echándole para adelante. Cuando uno quiere a la familia y todo, no hay imposible. Y cuando uno quiere a la persona, menos.
18: Y dices tú, y aparte dinero es lo que me falta.
19: No, pues sí me falta. Digo, pues ganas de trabajar. Ganas de trabajar, no. Y de salir adelante, seguir saliendo adelante a pesar de lo que ha pasado, pues por ellas, ¿no? Adelante.
18: Pues vamos a ir adelante con esta reconciliación. Ojalá y tengamos mucha suerte. No nos cuelgues, que ya la estamos marcando.
2: ¡Sí, señor!
18: Buenos días.
14: Buenos días.
18: Disculpa, Monse.
14: Uh-huh.
18: Hola, Monse. Te agarramos dormida.
14: Sí.
18: Monse, gracias por contestarnos. Fíjate, claro, que tu mami fue la que nos dijo que nos iba a hacer el favor de dejarte el celular para que contestaras el día de hoy. Ayer tuvimos una plática con ella y estuvimos escuchando que se va a trabajar desde muy temprano, etcétera. Entonces, muchas gracias por quedarte con el teléfono y muchas gracias por contestarnos la llamada. En nombre de todo el equipo te habla Gabriel Escamilla. Te saludo con un hola guapura. Y el día de hoy te tenemos una sorpresa muy especial. ¿Cómo amaneces, mi querida Monse?
14: Bien.
18: ¿Viste el partido de fútbol del día de ayer?
14: No.
18: No me digas.
14: No.
18: Pero bueno, ganó México, así que hay que estar todos contentos, ¿sale? A pesar de lo que diga el gato.
14: Sí.
18: Muy bien. Pues hermosa, te tenemos una sorpresa muy especial, como te decía. Y pues ojalá que tengas la oportunidad de escuchar bien lo que te van a decir y que nos ayudes un poquito tratando de dar una respuesta. Así que aquí te la dejamos. Adelante con la serenata. Adelante con la serenata.
19: Bueno.
14: Bueno.
19: Hola, ¿qué tal? Buenos días. ¿Cómo te encuentras?
14: Buenos días.
19: Qué bueno, me da gusto. Me da gusto, ¿verdad? En verdad, tú sabes que yo soy de las personas que no se queda sin buscar la manera de, y sabes, y lo has sabido siempre. Porque me importas y porque me importas siempre. Y me sigues importando, ¿sale? Yo no le doy la vuelta a la vida ni a esto, nunca le di la vuelta.
14: Pues sí,
19: a pesar de lo que pasó, y tú lo sabes muy bien, ¿sale? creo que a pesar de todas las ideas y todo lo que pasó, tú y yo, y nadie más que tú y yo, sabemos lo que pasó ese día. Y nada de todo lo que pasó, todo lo que se dijo, o lo que te dijeron que dijeras, fue cierto, ¿vale? Simplemente yo te digo, toma tú tus propias decisiones, como te lo dije, y no dejes que te manipulen, ¿va? Yo siempre estuve para ti en las malas desde antes que empezara esto, y siempre lo estaré. Pero pues desafortunadamente ahora no puedo, y tú sabes por qué no puedo estar ahí en este momento. Pero de que tiene arreglo esto, tiene arreglo si tú quisieras. Y como tú me lo dijiste muchas veces antes de llegar a estas instancias, tú sabes cuántas veces pasaron estas mismas cosas de tu parte, cuántas veces me corriste y al otro día me decías que te disculpara por todo lo que me habías hecho y por la gordita, que no pagara la gordita por nuestros errores, ¿va?
17: Sí, pero yo no sé qué pasó con todo eso.
19: Pues precisamente, ¿cuántas veces te propuse tomar ayuda, buscar ayuda a los dos? ¿Y qué pasó?
17: Créeme que ya lo estoy haciendo, estoy tomando ayuda psicológica.
19: Yo también.
18: Pero déjala hablar un poquito, mi niño. Sí.
17: Ya lo estoy haciendo y ya hay que... Ya te hice la mía, ¿no?

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2: Fue muy grave lo que te hizo. Tienes que decirle algo, quieres decirle algo, quieres hacerle una petición, quieres que te deje de molestar. ¿Qué es lo que deseas, Monse? Ahora que has estado recibiendo la ayuda, que estás en terapia, Monse, se ha abierto la posibilidad de que más adelante tú puedas replantearte la situación y que tal vez puedas intentarlo nuevamente, o al contrario, ¿estás más segura que nunca de que no puedes dar marcha atrás?
3: Que él cambie muchas cositas y él sabe a lo que me refiero. Que él cambie muchas cositas, que no se puede vivir así.
2: Y si él hiciera el cambio, si lo notaras con el paso del tiempo, con el esfuerzo y con la intención de reconquistarte, ¿tal vez podría abrirse alguna posibilidad?
3: Tal vez.
2: Perfecto, pues eso nos abre un camino de luz, una esperanza. Y pues, mi niño, no hay otra más que trabajar no solamente por ella, sino por ti, porque por lo que escuchamos y por cómo le impacta a Monse esta llamada, pues al parecer no fue una cosa así como que muy simple, ¿no? Y a lo mejor ha sido algo repetitivo. Monse, han pasado muchas cosas, no solamente fue esa ocasión, sino al parecer fueron muchas ocasiones, ¿verdad?
4: Sí, hija. Y todas esas ocasiones que pasaron, permíteme, fueron por ti, y tú lo sabes. Y tú lo sabes, no todas fueron por mí. No todas fueron por mí, seamos sinceros.
2: Pero mi niño, es que si estamos hablando de una reconciliación, o sea, no puedes llegar a reconciliarte con alguien reclamándole cosas.
5: No,
2: es que si le estás reclamando, cuando tú le dices no fueron por mí nada más, sino fueron por ti, ahí estás reclamándole. Como sea, le estás reclamando, entonces yo creo que debes de cambiar tu actitud. Humildemente te digo que no vas a lograr algo así. Si tú vas a reconciliarte con alguien y en lugar de decirle estoy arrepentido por lo que a mí respecta, por lo que yo hizo, me hago responsable de mis acciones, escúchame, de mis actitudes, pero si en lugar de eso dices me hago responsable, pero tú también tienes la culpa, entonces pues no vas a llegar a ninguna parte. Es decir, si tú tuvieras una diferencia conmigo y me hablaras así, te diría, pues, ¿qué futuro me espera si sigues en la misma postura?
6: Claro.
4: Claro, no, sí.
2: Entonces, trata... ¿Estás tú también recibiendo ayuda profesional o todavía no?
4: No, sí, de hecho, también estoy en eso. También estoy en eso y...
2: Pero, ¿estoy en eso es ya la estás recibiendo o apenas vas a buscarla?
4: No, ya la estoy recibiendo. Estoy yendo cada 8 días.
2: Pues a trabajar mucho sobre eso porque... si tú amas tanto como dices a ella, pues tienes que modificar muchas cositas. Esta que te digo es muy importante y pues trabajar para que ella vea un cambio. Creo que lo bueno de todo esto es que gatito se abre una luz al final del túnel. Monse dice que no todo está perdido, que puede haber una esperanza. Pero Joel, no te la cierres con estas actitudes. Lo que debes demostrar es humildad, tranquilidad, arrepentimiento, buena voluntad, y no decir yo tengo la culpa, pero tú también la tienes, porque pues no vas a llegar a ninguna parte.
4: No, claro. Sí.
6: Nena, agradecemos mucho que hayas tomado esta llamada telefónica. Deseamos que las cosas mejoren y pues también a ti, como te comenta Joel, Gabo, hay que poner mucha madurez, hay que aceptar las cosas, y creo que una de las principales razones más importantes para una reconciliación, primero que nada, es reconocer, ofrecer disculpas quizás y olvidar, porque no habrá un avance, ¿no? Como bien lo menciona, ella está tratando de aclararte algunas cosas porque es una dama, porque es una mujer muy sensible. Y el hecho de, obviamente, de no sacarla de lo mismo, pues obviamente no le da a ella esa confianza, pero ojalá y las cosas puedan retomar su mejor camino por el bienestar de los suyos, pero primordialmente de sus emociones.
4: Claro.
2: Les deseamos lo mejor, te agradecemos mucho, Monse. Dile a tu mamita que muchas gracias por tenernos la confianza y por dejarte el teléfono. Gracias, Monse, por esa esperanza que le das.
4: Una última palabra, nada más.
2: A Joel, y Joel, a trabajar mucho, lo que quieras decir, adelante, mi niño. Pero sin reclamar, por favor.
4: No.

0: Hermano, quiero agradecerte por tomarme la llamada. Ajá. Y cuídate mucho, por favor. Cuida mucho a la bebé. Y como te lo dije, siempre, siempre te voy a amar. Te pido mil disculpas por todo, todo el año que te hice. Y así fue. Porque así fue.
1: Bueno, sí, con esas palabras hasta yo te diré que sí, me reconcilio.
0: Vale. Y tú sabes dónde encontrarme, porque si yo... Yo también sé en dónde encontrarte, pero tú sabes cuáles son las condiciones que tú pediste. Y yo no puedo hacerlo. Tú sabes que como te lo dije. ¿Sale? Cuídate mucho. Te amo. Cuida a mi niña. Cuídense. Y estoy a su disposición. Y lo estaré siempre.
1: Y ya por último, Monse, ojalá y haya oportunidad de que no se cierre el contacto con él, porque él está imposibilitado para contactarte, pero en el caso de alguna emergencia o de que tú puedas ir viendo los cambios, etcétera, que haya la oportunidad de que tengan comunicación. ¿Sale? Por ahí, si puedes trabajarlo, estaría increíble.
2: Sí, está bien.
1: Les mandamos un abrazo a ambos, lo mejor de las suertes, el mejor de los éxitos, y que todo lo que ocurra, ocurra para bien de los tres, de ustedes y de su beba. ¡Muchas gracias!
0: Gracias a ustedes por el apoyo.
1: Y los despedimos con un adiós amor.
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1: 12-1.

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3: 12:47.
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18: Y los festejos no acaban. Videos y videos, sí, y más videos en la página de La Z, en nuestras redes sociales y en todas partes, porque si algo le sobra a México es pues realmente creatividad. Oye, y hablando de las cosas que hemos visto en estas cosas que tienen que ver con el Mundial y con la selección mexicana, es el mensaje de la República de Chequia, ¿no? Que deja en los vestidores que le tocaron, que les asignaron como locales ayer en el Estadio Ciudad de México. Hay un pizarrón blanco que pues han utilizado para dejar algunos mensajitos, y el de ayer pues también estuvo muy significativo, ¿no?
19: Sí, hablamos justamente de las mentalidades de las personas. No estoy diciendo que todas son realmente malas, pero en un pizarrón
18: hay unas pésimas también.
19: Hay unas pésimas. Dejaron en una pizarra un mensaje que dice gracias México, inclusive alguien dijo viva México, y dejaron ahí algunos como que decorativos, ¿no?
18: Y otro más chiquito que decía el que lo lea.
19: Y hasta abajo en letras chiquitas decía que los de la América vayan y pues también disfrutan el Mundial.
18: ¿Qué pasó? Yo lo voy a la América.
19: Oye, esta es una de las clásicas, ¿no? Como en los baños,
18: sí, donde
19: en
18: sea.
19: Todo. El otro día en un puesto de jugos de ahí.
18: Ayer varios gritos por todas partes.
19: Le decía a mi mamá, oye, qué actitud del juguero, porque obviamente en la pared donde el señor pone su puesto de jugos a vender, le pusieron el de los jugos, es, ¿no? Ya sabes. Es Pluto, ¿no? Y le digo a mi mamá, oye, qué optimismo el señor, que a pesar de que está viendo las letrotas, ahí sigue vendiendo sus jugos como sin nada,
18: ¿no? Y con vestido, ¿no?
19: Y con... Exactamente.
18: Muy bien, tenemos anuncios parroquiales con el único, el auténtico, el original Patito con A.
20: Residentes, muy buenas tardes, gracias por estar con nosotros. A toda la gente hermosa de la calidad de Milpalta, San Pedro Actopan, Misqui, Tecomit. Vamos a estar por ahí próximamente el día martes 30 de junio, celebrando nada más y nada menos que la fiesta de San Pedro Apóstol. Esto nada más y nada menos que en el atrio de la iglesia se va a llevar a cabo pues una noche romántica. Tendremos la presencia de Aranza, las voces de la cumbia, ex vocalistas de Los Ángeles Azules, Cañaveral, Carro Show, Yairas y Aaron y su grupo Ilusión. Y por supuesto también llega la Tropa Loca. Así que por ahí lo esperamos.
18: Nada más.
20: Exactamente, no te burlas. Recuerden que la Z está en los mejores eventos. Ahora sí, nos señor. Toca de ese lado, allá por San Pedro, Actopan, este martes.
18: Muy bien, felicidades.

0: La pool party canina más grande.
1: Qué bonito.
0: Dicen que esto lo organizó Consentido, o sea, no me creas.
2: Muy bien, felicidades.
0: Un total de 277 perros estableció un nuevo récord Guinness, justamente en días pasados, para ser exactos, el sábado pasado, durante una fiesta de piscinas en Coral Gables. Está en Florida. La empresa de suministros para mascotas, Chewy, organizó el encuentro en el parque Chewy Bird Park, con el objetivo, pues, de lograr la mayor concentración de caninos en el agua. La jornada formó parte del evento Chewy Summer Social y atrajo a propietarios de animales de toda el área de Miami hacia el parque lineal de Yonder Line. Un adjudicador oficial de Guinness Record supervisó el conteo de los animales en el lugar de forma presencial. Los organizadores confirmaron que la cifra final es suficiente para obtener el título mundial para este tipo de reuniones sociales. El funcionario validó la asistencia de cada lomito, obviamente, que ingresó a las estaciones de agua dispuestas en el predio para garantizar la precisión del registro histórico.
3: Dijo lomo, lomito y lo que sigue, efectivamente. Récord Guinness por resolver. No, este ya lo hemos dicho. Es que nada más hay una, ¿no? ¿O estoy mal?
0: Efectivamente, nada más nos enviaron dos el día de hoy.
3: Y de hecho yo nada más
0: veo
3: una.
0: De las cuales las dos ya están repetidas.
3: ¿Qué está pasando aquí? Bueno, tengo otra por acá. Jóvenes de Corea del Sur utilizan tiendas en línea falsas para simular compras y evitar deudas.
0: ¡Qué bonito! ¡No me digas, Gabrielito!
3: Los jóvenes de Corea del Sur recurren cada vez más a plataformas de comercio electrónico simuladas para saciar su impulso de consumo sin gastar dinero. Estos portales de internet, conocidos popularmente como sitios de dopamina, hazme el favor, imitan la experiencia de las tiendas reales con el objetivo de mitigar la ansiedad por las compras en medio de un contexto de alta inflación y fuerte presión publicitaria. ¡Esto está del cocol! Estas páginas de internet disponen de catálogos con cientos de productos, reseñas de compradores, calificaciones y ofertas especiales. Los usuarios agregan los artículos a un carrito virtual, completan sus datos de envío y observan el recorrido de un repartidor ficticio a través de un mapa interactivo en tiempo real. El proceso culmina sin la entrega de la mercancía alguna y principalmente sin que ocurra ningún cargo en la tarjeta de crédito del cliente. La efectividad de esta práctica radica en la estimulación cerebral que produce el ritual de compra en entornos digitales. Varios psicólogos explican que la gratificación instantánea del comercio electrónico proviene del proceso de selección y espera de producto y no de la posición física del objeto. Los usuarios de estas aplicaciones confirman que la experiencia virtual genera una sensación de entusiasmo idéntica a la de una transacción verdadera. O sea, te metes a la página, vas llenando tu carrito, le das pagar, pagas con una tarjeta que no tiene nada que ver, ni es de veras, es falsa.
0: Sí.
3: Te hacen la orden, dicen su orden ya está echada y le dan el rastreo para que veas cómo va llegando tu aire.
0: Obviamente, sí, exacto. Y ya, pues al momento de esperar, obviamente, pues...
3: ¡Qué increíble!
0: ¿Así?
3: No lo puedo creer.
0: Yo creo que sí, de momento, como tú dices, la dopamina,
3: cerebro,
0: te sientes placer y estás...
3: Claro.
0: Compra y a la mera hora, pues, bienvenido ahí a la casa.
3: Yo creo que es como el sexting, ¿no?
0: Loco,
3: ¡hasta aquí el...
1: Qué bonito!
3: Y nosotros ya nos vamos al final de la pregunta unta del día, que dice lo siguiente: ¿alguna vez has recibido ayuda de alguien de manera desinteresada? Sí, es manita arriba, no es corazón. Y ya tenemos pues una respuesta muy nutrida de todos nuestros residentes. ¡Qué bárbaros!
0: Oye, más bien, ¿existirá alguien, Gabriel, que no haya recibido nunca alguna ayuda divina?
3: Eso hubiéramos preguntado, ¿verdad?
0: Seguramente, pero yo lo pongo en duda, no creo que...
3: Pues mira, hay personas que dicen que efectivamente no lo han recibido. Del 100% de personas, estábamos en 100 a 0 en la mañana.
0: Sí.
3: Y ahora ya estamos en 94.6%. Hay un 6% de personas que dicen que jamás, nunca han recibido ayuda desinteresada. Seguramente les han pedido algo a cambio, ¿no?
0: Yo creo.
3: ¿Pero qué dice el público, don Gatirisco?
0: Dice el público a través de Yad Canacasco, que en este momento va a ir a comprar una caguama, que si le ponemos el casco. Dice: creo que sí, he recibido mucha ayuda de mi mamá.
3: Maritza Lozano, que dice que Gatito Volador te va a pellizcar el lóbulo izquierdo de la oreja.
0: Sí,
3: afortunadamente existen personas con empatía hacia los demás y verdaderamente son una bendición. Saludos, gracias, Maritza.
0: Dice Carmen FB: ¿qué onda? ¿Qué saben de Manuel LV? Dice: sí, tengo un ángel de la guarda.
3: Hernández Flaquita, que dice: Cristian Rodríguez, tú la tienes como mi apellido.
0: Okay.
3: Sí, hace tiempo estaba en una situación complicada y como caído del cielo apareció una persona que me apoyó mucho, fue de gran ayuda para
0: ¿claro?
3: mí.
0: Dice Janet Santiago: oigan, estoy bien endeudada con mis tarjetas, ¿qué hago? Dice: eso existe, yo sí he tenido ángeles en mi vida. De hecho, ahorita desearía que llegara un ángel experto en finanzas que me ayude a pagar mis tarjetas.

0: está Andrea Legarreta, por si te sirve, ¿no? Violet Cruz, ¿qué? Que dice que por no tener cuidado en sus finanzas, le acaban de cortar la luz. Hola, buenos días. Y en estos días, desde hace 5 meses, conocí una persona que me ha brindado su apoyo incondicional. Me ofreció su hogar para vivir y sin pedir nada a cambio. Nada más que ya estoy embarazada. No. Son unas personas tan lindas que en verdad Dios manda a sus mejores ángeles para salvarte de muchas cosas. A ellos les agradezco mucho por todo y por nunca dejarme sola. Saludos, residentes. Violet, felicidades, hermosa.
1: Poncho Castillo, Manchita, sí te subió, sí te sirvió el mango de pico que te mandé el día de ayer para tu problema de tobillo. Dice la residentes, solo de mi esposa, te amo, Karina. Saludos desde acá, desde Canadá.
0: Rosita Fresita HG, que dice, oigan, ¿cómo le hago porque no me puedo aprender la canción de hacer eje? Sí, la verdad, de alguien desconocido, cuando estuve en mi peor momento, me tendió la mano y ahora yo le apoyé porque esa persona en ese momento fue como un ángel. Pero pues dime, Rosita, díganos qué les pasó, cómo les ayudó, cuál fue el resultado, etcétera.
1: Itzel, Lilia, Lisbeth Sánchez, Gabo, ya me voy a correr, no me alcances. Dice, ahora yo sí de dos amigas porque de la familia no. Ellos sí esperaron algo de mí, así las cosas. Saludos, guapuras.
0: Isa Coronado, que dice, gatito volador, estás yendo al gimnasio porque te ves muy chupado. Buenas. Sí, en múltiples ocasiones de personas distintas a lo largo de la vida y yo he tratado de responder de la misma forma. Simplemente somos lo que somos. Para mi Dios es grande. Saluditos.
1: Ay, gracias, Isa. Cristina Núñez, ya vénganse a visitarme. Yo vivo en una zona rural y zonas comunes. Hola, residentes, linda tarde. Sí, gracias a Dios he recibido ayuda de muchos ángeles en el momento más difícil de mi vida. Cuando murió mi hijo, ahí me di cuenta quiénes están contigo cuando está uno en shock. Que Dios los bendiga y proteja siempre. Igualmente, saludos a todos ustedes.
0: Judith Martín, que está estudiando clases de natación y de clavados para subirse un trampolín. Sí, he estado varios ángeles en mi vida y gracias a ellos y su apoyo cuando los necesité para sacar adelante a mis hijos, hayan estado, y digo, han estado porque siguen estando presentes en cuando los necesito, en ayuda médica de los doctores, excelente trabajo hacia mis hijos y mi persona, un buen trato y gracias a amigos y familia que siempre han estado en todo momento conmigo. Gracias a todas estas personas que sin pedir nada a cambio siguen en mi vida. Saludos, residentes. Y ahorita que leemos a Judith, ¿cuántos ángeles nos aparecieron en la etapa del COVID, en la etapa de los terremotos, claro, en la etapa de las pandemias, de desgracias que ocurren y que siempre hay almas caritativas que dejan casa, familia y todo para poder ser solidarios y ayudar a las personas que más lo necesitan?
1: Pues, residentes, que Dios bendiga a todos estos ángeles, llamados personas, amigos, familiares, personas desconocidas que siempre nos han ayudado en los momentos más complicados de nuestras vidas. Residentes, ahí está la pregunta, unta a nuestro Facebook en redes sociales, la Z107.3 FM. Y señores Camilla, nosotros ya nos vamos.
2: Muchas gracias, camisa número 17. Defensa central se encuentra, ni más ni menos que el único, el auténtico, el original, siempre imitado, jamás igualado, el patito con A, el Pato García. En la portería, bajo los tres palos, se encuentra con su camisa número 1. ¿Quién más puede ser? El único, el auténtico, el fuera de serie, el Manchita.
3: Es sin miedo al éxito.
0: En su partido de homenaje, porque ya se despide de las canchas, ya con su pelo entrecano, muy triste por cierto, pero echándole todas las ganas y recibiendo el apoyo de la afición. Camiseta número 63, él es el tío Jolines, Cristian Rodríguez.
4: México.
0: Ahí está festejando, y está en la festejancia del ángel todavía.
4: México.
0: En los coros, en la segunda voz, y aparte, pues obviamente en la delantera, se encuentra directamente desde su natal Francia, haciendo escala en Papantla, Veracruz, el Gato Volador.
1: Mis queridos residentes de la Z, muchas gracias por habernos acompañado. 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
0: Camisa número 13, soy su amigo y servidor Gabriel Escamilla, que como siempre les recuerda que una sonrisa dice mucho más que mil palabras. Cuídense mucho, les dije que el día de hoy es para sentirse orgullosos y para presumir y para festejar. Háganlo por el amor de Dios, porque es una única oportunidad el día de hoy. Ayer ya se fue, mañana no ha llegado y quién sabe si llegue, entonces aprovechemos para sacar lo mejor de nosotros mismos el día de hoy. Nos quedamos con Alex Aguilar y sus sobrevivientes de la Z, pero antes les obsequiamos esto que se llama
5: La Popera Más Fresa.
0: Adiós, amor. Oh my God.

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0: regresamos, los sobrevivientes de la Z107.3. Hay que decir México, México,
1: sí,
0: M-E acento X y C y O, México, México. Señoras y señores, ayer se ganó y se ganó bien y se aplastó bien y se hizo lo que se tenía que hacer, hasta el homenaje a Paco Memo. 3-0 le gana México a Chequia y con esto pasa a la historia, muchachos. Sí, ya sé que hay muchos especialistas ahí diciendo, ¿con qué poquito nos conformamos? ¿Con qué? No. Se trata de reconocer también los éxitos. Siempre se los he dicho aquí a través de las frases sobrevivientes que hay que agradecer y hay que valorar el presente. Es la primera vez de la historia que México clasifica en primer lugar con 9 puntos sin haber recibido gol. Está pasando a la historia, y sobre todo viniendo de donde veníamos, de un proceso de selección que estaba hecho pedazos, de una selección que no convencía, de una selección que no ganaba nada después de venir de un mundial, de haber sido eliminado en fase de grupos, y ahorita llegar a este lugar en tres partidos consecutivos con victoria, sin haber recibido goles en contra, pues la verdad empieza a correr todavía más fuerte este rollo del ¿y sí? ¡Ay! ¿Por qué no pensar cosas jonas? Decía el Chicharito. No sé. Posiblemente el siguiente rival sea Escocia. Y va a ser aquí en el Estadio Ciudad de México, cosa que ya vimos que la afición también hace su partido y lo hace muy bien. Ayer me dio mucho gusto escuchar el grito en el estadio de cuando iba a despejar Memo y todos, ¡Memo! Estuvo padre, o sea, le da como este rollo, pues familiar, divertido. Digo, no faltó ahí los juniors nacos que avientan cerveza a la gente y eso, pero bueno, es lo de menos. O sea, la verdad, creo que ayer se vivieron cosas muy bonitas. Hay veces, por ahí lo escuchaba en un video que me gustó mucho, que decía, vivimos en un México tan desagradablemente jodido, ¿no? Tan amolado por sus políticos, tan corrupto, tan triste, que cuando encontramos una razón para celebrar, lo hacemos a lo grande. Ayer hablaba con mi carnal Freddy y le decía, es que México es la capital del desmoder. O sea, en serio, en ninguna otra sede, ni en Estados Unidos, ni en Canadá, se está viviendo lo que se está viviendo en México, en esta Copa. O sea, en realidad, la fiesta que se vive, es más, toda la gente que está yendo a partidos en Estados Unidos y Canadá dicen, no manches, el mundial tendría que haber sido en México. O sea, en ningún otro lugar se siente como se siente en México. Y la verdad, eso sí está bien padre, bien chulo. A veces nos pasamos, a veces nos la volamos tantito, sí, cierto. Pero la neta, esta capacidad de festejar y de celebrar, híjole, solamente en México. Así que, señoras y señores, estamos en momentos de fiesta, de festejancia. La próxima semana viene partido el martes en el Estadio Ciudad de México contra, seguramente, Escocia. Todavía no lo tenemos bien definido. Déjame ver si puedo enlazarme en un ratito más con mi querido Enrique Bombeas, o más bien que él se enlace con nosotros para que podamos platicar sobre todo lo que sucedió. Pero bueno, por lo pronto, señoras y señores, es momento de arrancar, momento de principiar en el Master Digital, mi queridísimo. Me parece que está mi querido Saim Sayita Cruz, el Super Saiyajin. Ya que el buen Negrito se fue a Colombia. ¡Colombia! Se fue el parcero porque tiene un torneo por allá. Así que mucho éxito al Negrito Fabián Miranda. Pero bueno, mientras, acá mi queridísimo Super Sayita, Super Saiyajin. Y es momento de arrancar, de principiar en las líneas telefónicas. La baquetoncísima de doña Gertrudis por su pollo. Y por supuesto también los baquetonazos, ¿verdad? El pato que se hace pato, el Pato García. Y Dan el Lagarto Suárez, la voz de la Zeta en las calles. Este que te habla, te saluda y te da la más cordial de las bienvenidas, es tu fiel amigo y servidor Alex Aguilar. Hola, jefe. Me quedo contigo hasta las 3 de la tarde, momento en que llegará Gerardo Rojas, el Gillo de la calle, a la salsa con Zeta. Pero mientras tenemos, él sabías que tenemos bananeras, tenemos frases sobreviviente, hoy tenemos, a ver si logro se enlace, veas, estaría buenísimo, pero bueno, a ver si lo logro. Por lo pronto, señoras y señores, momento de entrarle de lleno con Elsa. ¿Él sabías que ¡Hombre! ¿Sabías que un hombre es hospitalizado paralizado tras permanecer sentado en el inodoro usando el celular durante 30 minutos?
1: ¡No!
0: ¿Qué? Abusados con el peligro invisible de ir al baño con el celular. A ver, si tú eres de los que se siente en el inodoro y pierde la noción del tiempo mirando la pantalla, déjame platicarte que un hombre terminó hospitalizado tras pasar 30 minutos en esta posición. Al intentar levantarse, descubrió que estaba completamente paralizado de la cintura para abajo. ¿Qué es lo que pasó realmente en su cuerpo? Bueno, estar tanto tiempo sentado con el cuerpo flexionado genera una presión enorme en la zona lumbar. Esto puede comprimir nervios, nervios clave, que controlan las piernas, reducir drásticamente el flujo sanguíneo hacia la médula espinal, provocando una isquemia espinal de desadenar emergencias graves como el síndrome de la cola de caballo. Y la regla de oro es esta, muchachos: el baño no es una sala de estar. Si vas a estar con el celular, ponte una alarma, máximo 10 minutos, cuida tu espalda y tus nervios antes de que sea tarde. Así que ya lo saben, mis hermanos, ustedes ya se la you know. Y ya arrancamos, ya principiamos los sobrevivientes de la Z107.3. Soy Alex Aguilar, te acompaño.
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0: seguimos con ustedes a través de la señal de la Z107.3, esta bella, mágica y cósmica tarde de Juevesiti. Por cierto, ayer hicimos el domingo de el miércoles de consejos rancios. Entonces ya están las historias en el Instagram de 40 y tontos para que vayan a ver el miércoles de consejos rancios. Se pone bastante bueno, bastante divertido, pura loquera, pura payasada, pero se pone muy divertido. Hola, Alex, me escriben por aquí en el WhatsApp de Complaceta 56 24 87 02 27. Quiero una canción para mi compa Chicho, que cumple años. Pon la de Somos de Barrio, de Bogue Yo. Órale, pues, de Bogue Yo, ¿será del Bogueto o de quién será? Bueno, no sé, pero bueno. Mi hermano Chris, recuerda que para las complacetas hay que dejar tu nombre, tu teléfono, qué canción quieres y, por supuesto, la fecha de la complaceta. Si nada más quieres que suene la canción, está bien, pero pues sonará en algún momento. Hola, Alex, buenas, buenas. Un saludo para los zapateros de Villa del Carbón. En especial para el tío Beto Gómez, mi tío Pechugas, Goña Cruz, Jo Cruz, y para mi primo Juanito Ratón, que ayer miércoles, día de San Juan, fue su santo. Órale, pues, saludos. Cómo no, con mucho gusto. Les mandamos un caluroso viva su jefa a todos ustedes. Oye, Alex, ¿me puedes mandar la complaceta que me hiciste ayer, por favor, para presumírsela a mi mamá?
1: Claro.
0: ¿Sabes qué? Recuerden que las complacetas pues se pueden rescatar de la página de la Z107.3 de la sección de podcast. Ahí puedes recuperar tus complacetas, ¿va? Alex, ten un estupendo día, disfruten, muchas gracias. Ya, muchas gracias. Me pone por acá, Alex, yo sé que no, pero ¿y si sí?
2: ¿Qué?
0: ¿Y si sí? Dice ¿qué? Luis Radial, 100% radiales, ¿y si sí?
2: ¿Qué?
0: Ay, pues ¿y si sí? Pues qué padre, ¿no? Señoras y señores, vámonos de lleno con la frase sobreviviente. Hay días en los que uno no sabe cómo seguir. Y no porque no quieras, sino porque de verdad se te acaban las fuerzas, las ideas y hasta las ganas. Hacer un esfuerzo tan mínimo como pararte de la cama, del sillón donde estás postrado o postrada, es sobrehumano. Aunque para la gran mayoría dijeran, ¡ay, por favor! No seamos ridículos, nada más estás ahí echada o echado. Y es como, no, la mente es tremendamente poderosa. Y aunque tengas perfectamente bien tu cuerpo, si la mente dice no, es no. A veces creemos que para avanzar necesitamos tener absolutamente todas las respuestas, saber exactamente qué hacer,

0: cuánto va a durar la tormenta. Pero la vida no funciona así. Imagínate que te dijeran, a ver, vas a echarle ganas ahorita porque viene de aquí hasta octubre que te la vas a pasar bien mal, ¿eh? Que no vas a tener ganas, que vas a estar triste, deprimido, apachurrado, pero no te preocupes que a mediados, finales de octubre ya la cosa se recompone.
1: ¡No!
0: Por eso tienen éxito las personas que leen el tarot y esas cosas, porque te dan ese tipo de respuestas que necesitas y que quieres. Pero la verdad es imposible de saber. La mayoría de las personas que hoy admiramos, estoy seguro que también tuvieron momentos en los que se sintieron perdidos o perdidas. También se sentaron en la orilla de la cama preguntándose, ¿y ahora qué, maldita sea? Estoy seguro que también tuvieron miedo. Que claro. También pensaron en rendirse. Cuando no encuentras la forma de seguir, no te exijas correr. Es increíble que apenas podemos mantenernos en pie, queremos correr. Camina, un pasito a la vez. Es más, si no puedes caminar, quédate quieto, quieta, un momento, descansa. Solamente con la convicción de que no voy a renunciar. Solo estoy tomando aire. Solo estoy tomando fuerzas. Porque el siguiente paso que dé va a ser grande. Porque hay una diferencia entre detenerse para recuperar fuerza y otra muy distinta en abandonar el camino. Estoy seguro que no siempre va a haber la claridad. Habrá etapas en las que solo podrás ver el siguiente paso y a veces ni siquiera el siguiente paso lo estarás dando a ciegas. Pero jamás el destino completo. Y aunque parezca poco, un paso sigue siendo un avance. A veces seguir significa levantarte de la cama. A veces significa contestar una llamada. A veces significa simplemente sobrevivir al día de hoy y está bien. No te castigues por no estar donde quisieras. Reconoce que sigues aquí. Que a pesar de todo lo que te ha dolido, de todo lo que has perdido y de todas las veces que pensaste que no podrías más, aquí sigues. Y quizás hoy no encuentres la forma de continuar, pero confía en algo. No necesitas tener resuelto el mañana para dar el siguiente paso. Porque la vida no les pide fuerza a los que nunca se caen. La vida les aplaude a los que aún sin saber cómo encuentran el valor de levantarse una vez más. No necesitas saber cómo llegarás al final del camino. A veces basta con tener el valor de dar un paso más cuando todo dentro de ti quiere detenerse. Ahí está la frase sobreviviente, muchachos. Momento de irnos a la pausa. Regresamos, ya viene la información más bananera. Soy Alex Aguilar, ya vuelvo.
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4: 1:56.
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0: y señores, seguimos con ustedes, bella y mágica y cósmica tarde de los sobrevivientes de la Z107.3. Oye, le mando un abrazo a nuestros queridos hermanos en Venezuela, que desafortunadamente ayer hubo un terremoto que sacudió Caracas con una densidad intensa, muchachos, 7.1 grados en la escala de Richter, y la verdad sí dejó mucho destrozo por allá. Les mandamos muchos abrazos a nuestros amigos venezolanos, a nuestros hermanos venezolanos, y bueno, saben que por parte de acá siempre contarán con aliados, y pues veremos la manera de organizarnos para ayudarles, así que les mandamos muchos abrazos. ¡Fuerza Venezuela, fuerza! Oye, le quiero mandar una felicitación muy especial a Denise Chantal, que el día de hoy está cumpliendo años. Denise Chantal, te mando beso, abrazo, apapacho, triple pellizco de Pompi. Y de parte de tu hermana Brenda y de todos los sobrevivientes de la Z, estas son tus mini, mini, mini, mini mañanitas.
1: ¡Happy birthday to you!
0: ¡Muchas felicidades! Denise Chantal, ahí nos invitas al pastel, por favor. Y ahora sí, señoras y señores, ha llegado el momento de entrarle, de atorarle de lleno con la información más bananera. Oye, ayer Silvia Navarro se volvió tendencia porque se le hizo fácil agarrar a una persona. No sé si, no hay mucho contexto, no sé si es una producción y es parte de la producción, no sé. Pero bueno, está abrazando a un chico y después le pregunta que cuál es su pronóstico para el día de ayer. Y escuchen lo que contestó el chico, adelante.
2: Claro. Oye, cuéntanos tu pronóstico para México hoy.
3: Pues yo creo que no va a llover. No tiene que llover.
2: No, del partido.
3: Ah, del partido, vamos a ganar.
2: Ok, ¿cuánto?
3: 2-1.
2: Muy bien.
3: 2-1.
2: Vamos, muy bien.
0: No va a llover, dice. Ay, no, ayer sí me estaba muriendo de la risa. Estaba viendo unos videos donde estaban entrevistando bandita que se dio cita en el Ángel antes del partido, y le decían, oye, ¿cuál es tu pronóstico para el día de hoy? Y decía un cuate, dice, no, pues yo me ofrezco como tributo que a México no le metan ninguno y a mí que me las metan todas los chorizos.
4: ¡No!
0: No, de veras que se la vuelan. Se la vuelan. Ay, pero sí hacen reír los desgraciados. Oye, en otra información, Consuelo Duval se vuelve viral y además revive polémica que acabó con su matrimonio.
4: ¿Qué? ¡No!
0: Bueno, Consuelo Duval publicó una historia en la que decía, si gana México, subo la foto que subí hace 14 años, que me costó mi matrimonio y por la que fui duramente criticada. Y si no gana México, también, ande pues. ¿Qué? Ella lo que tenía ganas era de enseñar power. Incluso un chiste hizo después en sus redes sociales que se volvió meme instantáneo cuando anunció la promesa de la foto. Dijo, México empezó a golear y ella misma lo notó. Dijo, no, bueno, anuncio mi encueramiento y México empieza a golear. La frase circuló rápidamente como si la conductora fuera literalmente el amuleto de buena suerte del Tri. Y bueno, la imagen en cuestión es una fotografía, ay, me choca que le llamen atrevida. Subida de tono, subida de temperatura, en la que la actriz conductora se tomó hace más de 12 años, de hecho ya lo dijo 14 años, con motivo de otro triunfo de México. Lo que pocos sabían hasta ahora es que esa foto desencadenó una crisis en su vida personal. La propia Consuelo Duval lo confesó sin filtros con el texto que acompañó su publicación. La foto, yo la estoy viendo ahorita, la neta, o sea, de hecho Consuelo lo publicó así, hace 12 años subí esta foto, me costó un matrimonio, muchas críticas, no me arrepiento, lo volvería a hacer por México, porque está haciendo historia y porque lo prometí en mis stories, viva México. Y bueno, pues en la foto sale Consuelo, en una turba de gente, no se sabe si es un estadio o no sé dónde. Trae una bandera de México en la mano, trae un sombrero que dice Viva México Y lo único que hizo Consuelo, porque además se ve que era un mundial, porque trae las acreditaciones, lo único que hizo Consuelo fue quitarse la playera. De hecho, creo que no es la bandera de México lo que trae en la mano, es la playera de México. Se quitó la playera de México y se quedó en brasier.
4: ¿Qué?
0: O sea, digo, no es como que Consuelo sea Sabrina, ¿no? O sea, no es así como que, ay, no manches. Un, dos, tres por Consuelo que está detrás del bocho. No, o sea, pues normal, cuerpo normal, ¿no? Y sale en brasier. Eso es todo. Sale en brasier en una foto. ¡Ay, cuánto pecado! ¡Ay, no! ¡Ay, no, de verdad! ¡Ay, no! Con eso, ¡ay, qué va a pasar! Pues yo no sé con qué retrógrada estuviera casada en ese momento Consuelo, pero pues el fulano dijo, ¡ay, no! Yo no me casé con una encueratriz. Yo no voy a estar permitiendo esto. Y bueno, la foto generó polémica nuevamente. Nada que ver con lo que pasó hace 12 años, en 2014. ¡No! Pero bueno, sus compañeras en Etas Divina tampoco se quedaron calladas. Varias dijeron quién fuera Bra. Otras dijeron lo que debió haber hecho esa foto es provocar muchas pérdidas de matrimonios, no la tuya. Pero bueno, cosas así. La verdad me parece ridículo, pero también entiendo que era otro México, ¿no? Entonces, bueno, pues esas cosas suceden. Hasta aquí la información más bananera, muchachos. Momento de irnos a la pausa y regreso con más. Ya a ver si localizo. A ver, no lo he localizado, ¿eh? La verdad, no, veo muy pocas esperanzas de que eso pueda suceder, muchachos. Pero bueno, que tengan una excelente tarde. Buen provecho a los que están haciendo lo propio. Vámonos a la pausa. Soy Alex Aguilar. Ya vuelvo.
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0: Señoras y señores, lo prometido es deuda y créanme que esta semana ha costado sangre, sudor y lágrimas conseguir estos enlaces porque mi queridísimo Enrique Bombeas anda de verdad por todos lados, anda recorriendo carreteras, anda recorriendo estadios, ¿qué? Está haciendo absolutamente todo lo posible por tener una cobertura tremenda de esta Copa Internacional y de llevarles a todos ustedes todos los detalles de lo que está sucediendo. Pero ayer ganó México y se queda con el primer lugar del grupo haciendo historia con 9 puntos, con 0 goles en contra. De verdad lo que sucedió ayer fue mágico. Mi querido Beas, ¿cómo estás?
1: ¿Qué pasó, mis sobrevivientes? Mi querido Alex, amigos de la Z, pues la verdad es que ando, yo creo que mejor que el tipo que tiene que hacerse la prueba sanguínea de los 70 elementos después de haber tomado un trago del río que se armó en la Avenida Reforma, ¿no? O mejor que el señor que se puso como un algodón de azúcar y todos se lo fueron comiendo a pedacitos, mi Alex, ¿no? O sea, ¿no? O los vikingos mexicanos, ¿no? La Minerva, no somos una botana, Alex. Y me gustó porque hoy México se levanta con el ánimo a tope, ¿no? Nunca México había ganado los 3 partidos en fase de grupos, se ganan, no son selecciones candidatas, pero antes del Mundial decías, ¿a poco le vas a ganar a Corea? ¿A poco le vas a ganar a Chequia? Pues le ganaste, a mi entender, bien trabajado los 3 partidos, mi Alex, ¿no?
0: No, y
1: además con la fiesta de Memo Ochoa, sí, con sí, la fiesta sí. De... No.
0: Oye,
1: no,
0: Beas, pero ¿cuántas veces se menospreció al rival de la inauguración a Sudáfrica diciendo que era el peor equipo de del grupo?
1: ¡No!
0: Y quedó en segundo lugar.
1: Así es, le ganó allá a la selección de Corea, por cierto, allá en el estadio de Monterrey. Y es porque yo creo que Sudáfrica, que por cierto ahora va contra Canadá en los 16avos, pues al final del día, acuérdense que los africanos hoy están como que en esa segunda línea, incluso yo me atrevo a decir que quitando a Argentina por encima de Conmebol, ¿no? O sea, hay que ver si no nos toca Senegal, que yo lo he dicho, atención, porque son los bicampeones de África, y ustedes ya lo saben, o sea, Marruecos hizo un tremendo mundial el pasado, y otra vez ahí va que vuela y Marruecos...
2: ¡Claro!
0: Ándale, ahí estamos perdiendo. Es que, sépanlo ustedes, que mi querido Beas anda en la carretera. Entonces, de repente puede haber momentitos como este que se nos vaya la señal, pero ya lo estamos recuperando. Mi Beas, nos decías de Marruecos.
1: Sí, y entonces, mi Alex, pues la verdad es que son selecciones poderosas las africanas. Entonces, sí no hay que menospreciar.
0: ¡No! Nos está yendo. Es que al momento de ir en carretera, pues se empieza a perder la señal. Déjenme ver si puedo recuperar a Beas de manera natural. Es que normalmente yo trato de llamarle por WhatsApp, porque de esa manera, pues suena un poquito mejor la comunicación. Pero, pues déjame ver si lo puedo localizar por llamada natural para que no dependamos del internet. Y a ver si de esta manera sí logramos enlazarme. Ahí está, ya está sonando. Buenas, don Beas.
3: Acá estamos, papá. ¿Ahí me escuchas?
0: Ya no te escuchamos tan claro como hace ratito, pero es que si no anda fallando el internet.
3: Es mejor la llamada telefónica, a veces directa, ¿no?
0: Exacto. Pero, Beas, ¿en dónde andas ahorita?
3: Ahorita pasando Morelia, en Panindícuaro.
0: Eso suena al bus.
3: No, neto, estoy en Panindícuaro, muy cerquita de la tierra de Juan Gabriel.
0: Ah, bueno.
3: Oye, ahora sí ponte la de así fue, para sentir ahí la vibra de todos los mexicanos, cómo nos prendió esta rola, ¿no?
0: Pero cañón.
3: Ayer también el rey.
0: Ha sido la rola del mundial,
3: Sí, y este que me va a tocar ver al potrillo con Julián Pérez en la minera.
0: Anda, pues no, vea, se anda codeando con pura gente choncha, qué bárbaro.
3: La fiesta sigue, papá, o sea, mira, ha sido un mundialazo. Guadalajara ya tiene su último partido este viernes en el Uruguay contra España, y Monterrey el próximo lunes también su último juego, y a México le queda el del martes, México a ver contra quién enfrenta, y de ahí si México avanza, o aunque no avance México, todavía le queda un juego más al Estadio Azteca en octavos de final, ¿no? Pero ayer sí fue una gran fiesta, ¿no? El gol de Fidalgo, que fue el 3-0, te doy un dato, mi Alex, de los últimos 12 goles de México, han sido 10 jugadores distintos los que han anotado esos últimos 12 goles.
0: ¡Órale!
3: Para que veas el equipo que ha armado Javier Aguirre, ¿no?
0: No, aparte han jugado 25, creo, ¿no? De los 26 convocados.
3: De los 26.
0: ¡Qué bárbaro!
3: Sí, sí. Solamente le falta Acevedo. Y hasta te digo, hasta le dio los minutos a Guillermo Ochoa. Habla de que hay unión. Y esta familia que ha generado, claro, la selección nacional es lo que creo que ha conectado y ha reflejado con la selección mexicana. Mira, hace 3 meses podíamos hablar. Es que México solo ha jugado 8 juegos de los últimos 60 en México. Y es que hemos perdido con casi todos y no calificamos a la fase de grupos de Qatar y no calificamos a la fase de grupos de la última Copa América. Y de plano, en la plena crisis, hoy tener esos resultados, por eso mismo yo creo que ayer fue una especie de empiezo a ver como el perdón de la aficionada mexicana a este equipo que se está entregando en cuerpo y alma, ¿eh? Que se está entregando en cuerpo y alma.
0: Y que todos están haciendo lo suyo, ¿eh? Oye, hay un chavito en la selección Mora. ¡Qué bárbaro! 17
3: años.
0: ¿Qué manera de jugar de ese escuincle,
3: ¿eh? Sí, no. El pase que le pone a Jorge Sánchez ayer para el segundo. Y 17 años. Me tocó verlo después en zona mixta. Güey, o sea, lo ves y es un chavato.
0: Sí, es increíble que todavía tiene acné en el rostro, pero juega como grande, el desgraciado. O sea, escuchaba ayer al Tuca Ferretti que decía, es un adolescente, pero juega como veterano.
3: Sí, porque le da mucha calma en la pelota. Y eso es muy difícil verlo en un joven, ¿no? A ver, ¿qué es lo que quieres ganar de un joven? El vértigo, la capacidad de darte la vuelta y tratar de hacer algo diferente. Y él, pausado. Ah, mira, ya me corrió Pío Palpache. Ya me corrió Jorge Sánchez, le filtro la pelota. Ah, mira, es momento de darle y orientarle en forma diferente la jugada, volteé y se la doy a Quiñones. Sí, tenemos en este muchacho muchas esperanzas, ¿no? Tal es el caso, Alex, ayer fue el cuando se dio la alineación, el momento de mayor punch de decibeles en el Estadio Azteca ayer. Y mira que hubo demasiados, ¿eh?
0: Sí, no, hombre. Oye, pero ayer...
3: Y le sumas que el que hace el primer gol, Mateo Chávez, tiene 21 años.
0: ¡No, cañón!
3: Y si tiene 19 años.
2: ¿Qué?
3: Y aunque no entró ayer Armando González, que va a ser nuestro siguiente delantero después de la era de Raúl Alonso Jiménez, tiene también 21 años.
0: No, y además todas las historias que hay detrás.
3: La hormiga.
0: Todas las historias que hay detrás, o sea, el hijo del Tilón Chávez metiendo gol, el Tilón llorando atrás, diciendo yo nunca logré ir a un mundial y mi hijo ahorita acaba de meter gol. Nos está regalando este torneo unas telenovelas, pero extraordinarias.
2: ¡Sí, señor!
3: No, a ver, la telenovela, te digo, cuando alguien haga el capítulo y que ya me lo estoy imaginando, La Rosa Verde de Guadalupe, o lo pongamos La Rosa Verde de Carlos, y de pronto ver ahí a este Guillermo Ochoa hablar con Javier Aguirre antes de entrar.
0: También.
3: No, y aparte, Hugo Sánchez, que fue el que entregó la pelota, imagínate, nos fuimos de Hugo Sánchez hablando con Miguel Mejía Barón para nunca entrar unos penales.
0: Ajá.
3: A Javier Aguirre hablando con Guillermo Ochoa para meterlo y que todo el mundo lo cargara y lo alabara, ¿no?
0: Sí.
3: Está de bien el equipo, viene lo bueno, pero que nadie nos quite la ilusión de estos momentos. Es muy diferente llegar a la ilusión de...

0: ganado en este mundial, mi Beas. Y si algo sucede, y si la fiesta se cuaja, y si el próximo martes le ganamos a Escocia o a Senegal o a quien nos pongan, esto se va a hacer una fiesta brutal.
1: La la,
2: sé que no vamos a ser campeones del mundo.
0: Y si sí.
2: Y si sí. No. No, a ver, aparte es para que toda la banda se aplique en estos momentos, ¿no? O sea, tú, imagínate tú cuánto tiempo llevas echándole la onda a tu amiga de la prepa que te gusta.
0: Exacto. ¿No?
2: Y gracias ayer a esos brothers que hicieron el 3-0, hoy te tienes que replantear el
0: ¿Y si sí, papá? ¿Y si sí? Híjole, no, se viene lo bueno. Pero mi querido Beas, ¿dónde te seguimos? ¿En dónde estás?
2: En estos momentos estoy, te digo, en la carretera de Pinindícuaro.
0: No, pero en redes sociales, ¿dónde te encontramos para seguirte? Bueno, se nos anda cortando, pero yo les dejo sus redes en mis redes, Enrique Von Beas, así síganlo en todos lados. Créanme que los análisis se están poniendo buenísimos. Acabo de ver un berrinchazazazo que hizo Miguel Ángel Luis Castillo en una de las transmisiones, donde se salió de la transmisión. No, o sea, de verdad esto, hay pasión, hay garra, hay amor, hay cariño a lo que se está haciendo. Así que sigan la Octava Sports, sigan Radio Centro Deportes, sigan a nuestros periodistas que están haciendo una cobertura extraordinaria e impasible e inigualable lo que se está viviendo desde Grupo Radio Centro. Así que ahí está Enrique Von Beas, para que lo sigan en todas las redes sociales. Es director de la Octava Sports y Radio Centro Deportes. Gracias, Beas.
2: Gracias, mi Alex, pero es la andropausia de Luis Castillo, ¿eh? Gracias, otra cosa.
0: Dejen al huevo cartoon que explote como quiera. Ya nos vamos, señoras y señores. Regresamos en punto de las 5 al segundo tiempo de los sobrevivientes de la Z. Gracias, Ayita. Que tengan buena tarde. Buen provecho. Bye bye.
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0: Señoras y señores, muy buenas tardes, bienvenidos, bienvenidas. Oigan, ya es jueves, casi fin de semana, y bueno, pues estamos ya aquí a punto de arrancar. Bueno, más bien ya estamos iniciando. Primero despedimos al buen Alex Aguilar, que va a comer, regresa en punto de las 5 de la tarde para llevarnos el segundo tiempo de Los Sobrevivientes de la Z. Sí, señor. En los controles, en el mando maestro, está el negro Fabián Miranda.
1: ¡Viva tu jefa!
0: Ahí está el famoso negro, sí, señor. Bueno, este que le saluda es el Gillo de la Calle, que le dice muy buenas tardes. Aquí iniciamos Salsa con Z.

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1: Al ratito nos vemos en el Candy Rodeo de Valle de Chalco. Ahí estaremos trabajando al ratito. Toda la banda que nos quiera acompañar, sí señor. Se llama Salsa con Z.

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2: Oigan, esta tarde le mandamos un saludo para mi carnal Juanito Acevedo, para mi carnal famoso Zurdo Mix de Tláhuac. Le mandamos un saludo a mis carnales, ¿verdad? Para mi carnal Zurdo Mix, que al rato va a estar con nosotros allá en el Candy Beer de Valle de Chalco, sí señor. Famoso Zurdo Mix y Juanito Acevedo de parte del Gillo de la Calle. Se llama Salsa con Z.

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20: ¿Qué tal, residentes? 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

0: Sitio número 2, de una combinación de talentos, Luis R. Conríquez, El Alfa, Joel de la Peña, Chimbala, y esto que se llama Meneo.
1: ¿A poco sí? ¿Cuándo que no?
0: Sí, residentes, prepárense. 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
1: Para que ya no duela el corazón, voy a tener que dejarte ir.
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7: Más música, más sabor, buenas tardes, buen provecho. 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
1: Quiero contarle, mi hermano, un pedacito de la historia negra, de la historia nuestra, caballero. Y dice así.

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1: En el año 1924 nace a la vida en Matanzas, Cuba, un conjunto que haría historia: la Sonora Matancera.

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1: Música, más sabor, buenas tardes, damas y caballeros, este es el Chillo de la Calle, se llama Salsa con Z.

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2: Qué gusto saludar los amigos de Hashtag La Radio del Mundial. Los saluda Diego Alonso. Ecuador concretó la hazaña y venció 2-1 a la selección de Alemania. Anotaciones de Nilson Angulo y Gonzalo Plata. Y con este resultado, Ecuador está prácticamente calificado a la siguiente ronda. Esto fue Hashtag La Radio del Mundial.
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3: Bien aterrizados los sobrevivientes de la Z 107.3. Gracias a todos por acompañarnos. Gracias por ser parte de este bello, mágico y cósmico programa. Estamos arrancando, principiando esta segunda mitad de los sobrevivientes de la Z 107.3. Y con ello arrancamos las Complacetations. Es momento de dedicar una canción especial a alguien todavía más especial. Así que lo único que tienes que hacer es comunicarte conmigo a la voz de ya al 55 5259 0829 y 55 5259 2391. Ahí está la mística baquetona, suculenta, exquisita. Ella es doña Gertrudis.
4: ¡Raspado!
3: Y por su pollo, este que te habla, te saluda y te da la más cordial de las bienvenidas. Presenta al resto del equipo. ¿Tú creías que me los iba a brincar? No, hombre. En la producción general y máster está mi queridísimo Saimi Sayita Cruz.
5: Aquí estoy.
3: El super Sayayita.

0: también en las vías telefónicas. Ah, no, ya se fueron los baquetonazos, ¿va? Ya no hay baquetonazos. No, ya, ni modo. Con lo que hay, trabajemos con lo que hay. Este que te habla, te saluda, es tu fiel amigo y servidor Alex Aguilar.
1: Hola.
0: Hola, jefe. Hola. Me quedo contigo hasta las 7 de la noche, momento en que llegará el taller a las clásicas gruperas. Señoras y señores, vamos a continuar con más en este bello programa, en esta segunda mitad. Sí, ya se fue el Guillo de la Calle, pero regresa mañana con más de La Salsa con Z en punto de las 3 de la tarde. Y mientras tanto, claro, nos quedamos acompañándote en este trayecto a casa, que seguramente muchos están en este instante ya saliendo de la chamba, tal vez en este momento no, pero en una horita, por lo menos si eran de camino, y aquí los estaremos acompañando. Recuerda que puedes dejarnos tus mensajitos a través del WhatsApp 56-2487-0227, 56-2487-0227. Oigan, hoy se estrenó nuevo episodio de 40 y Tontos, mi podcast, con mi canal Freddy el Regio, hoy tocó en su canal. Así que, pues allá te esperamos para que puedas ir a disfrutar del nuevo capítulo que el día de hoy se llama ¿Qué prefieres? Es una tontería de juego, pero qué bárbaro, qué cosas tan reveladoras salieron. Pero bueno, por lo pronto es momento de arrancar con Complacetas, pero quiero escuchar a la banda que me está escribiendo a través del WhatsApp de Complacetas, que andan haciendo por acá. Adelante.
2: Hola, amigo Alex, excelente tarde, saludo a tu amigo Cheche Ramírez.
0: Saludos, Cheche.
2: Saludos a todos ahí en cabina, muchas bendiciones.
0: Gracias.
2: Excelente turno, excelente tardecita. Mi Alex, quería pedirte un favor.
0: Échele.
2: Si ponerle unas mini mañanitas para...
0: ¿A quién?
2: Para mi nietecita.
0: Ajá.
2: Ania Angelita.
0: Ajá.
2: Hoy cumple 2 añitos.
0: Te voy a tener que adelantar porque es como López Obrador.
2: Ellos escuchan, bueno, mi familia te escucha en San Agustín, Ecatepec. Ellos te escuchan por allá. Hermano, un abrazo fuerte, mi Alex, y muchas bendiciones.
0: Gracias. Es que hace pausas, hermano, parece de Tabasco. Pero bueno, para tu nietecita Ania, con mucho cariño, estas son sus mini mañanitas. Muchas felicidades. Y ahora sí, vámonos de lleno a las líneas telefónicas. Yo pregunto que tengo llamada. Hola, la Z, buenas tardes.
3: Hola, muy buenas tardes.
0: Hola, guapura, ¿quién anda por acá?
3: Hola, mi nombre es
0: Dulce
3: Perla Saavedra López.
0: ¿Cómo estás, Dulce? ¿A qué te dedicas, Dulce?
3: Muy bien, soy ingeniero químico.
0: Pues tienes una voz muy cálida, Dulce, así como muy... Hola, ¿qué tal? ¿Cómo está? Pase, bienvenido, un trago, le ofrecemos algo. Así tienes voz de esas cálidas, Dulce, qué bárbara. Oye, ¿en dónde andas, Dulce?
3: Aquí estoy.
0: ¡Eso! ¿En qué alcaldía, en qué municipio? Iztapalapa, donde la mujer es guapa. Iztapalapa. Les mandamos beso, abrazo a Papacho y triple pellizco de Pompi a todas las iztapalapenses. Y platícamelo todo, Dulce, ¿para quién va a ser la complaceta?
4: ¡Échale!
3: Quiero una complaceta para mi novio, se llama Juan Francisco Hernández Pérez.
0: ¿Y cuánto llevas con Juan Francisco?
3: 4 años de novios.
0: 4 años, muy bien.
3: 4 años.
0: ¿Y por qué razón es la complaceta?
3: Para decirle que lo amo mucho, hasta el fin del mundo y que siempre va a contar conmigo.
0: ¡Bárbaro, Juan Francisco! ¡La traes cacheteando las banquetas, mano! ¡Qué bárbaro! Oye, ¿y qué canción le quieres dedicar?
3: La de No me conoces aún, del grupo Palomo.
0: ¡Perfectísimo! Pues hermosa, entonces yo te digo, adelante con tu complaceta, dedícale unas palabritas a tu galán, preséntale su rola, mándale saludos a quien tú quieras, es tu momento, adelante con tu complaceta.
3: Hola, muy buenas tardes, pues le dedico esta canción a Juan Francisco Hernández Pérez para decirle que lo amo mucho y que siempre va a contar conmigo, donde quiera, como quiera. Y nada más. Y un saludo a todo el personal de Multinacional, en el cual donde estoy yo laborando.
0: Con mucho gusto, les mandamos un abrazote y ya escuchaste, cuando quieras y como quieras. A lo que te huela, desgraciado. Órale, pues, ahí está, tú me la pides. Yo te la pongo, esta es tu complaceta.
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2: Viene el equipo mexicano. Llegan al área. Tuya, mía, tenga. Prepara. Apunta, falla el tiro. ¡Gol!
3: ¡Gol!

cabeza, acaríciala, llega al área, le para, apunta, vale, miro, ¡gol! Y esto, pero en serio, somos mucho más que 11. ¡Vamos, muchachos!

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0: Señoras y señores, seguimos con más Bella Tarde, momento de seguir con más complacetas, momento de seguir con más pachanga, momento de seguir con más fiesta, momento de seguir con más, pues, cuchurrumeo,
1: ¿claro?
0: Lo que tú quieras. Aquí estamos para servirte, ya casi las 6 de la tarde, así que señoras y señores, momento de que se comuniquen. Tenemos líneas abiertas, 55-5259-0829 y 55-5259-2391. Ahí está la mística baquetona suculenta doña Gertrudis. Y por su pollo, también en el Master Digital, mi queridísimo Saim Sayita Cruz,
2: aquí
0: que aquí
2: estoy.
0: Sigue con nosotros. Así que bueno, señoras y señores, vámonos de lleno con más de Complacetations. También me puedes escribir en las redes sociales, Face Alex Aguilar, Insta, TikTok, @Alex_Aguilar. Y ahora sí, dicho esto, señoras y señores, es momento de adentrarnos, de atorarle de lleno con Elsa. Ah, no es cierto, con las complacetas, vámonos.
1: No.
0: Yo pregunto que tengo llamada. Hola, la Z, buenas tardes.
1: Échale.
3: Hola, Alex, buenas tardes.
0: Hola, guapura. ¿Quién anda por acá?
3: Jessy, de aquí, escuchándote de aquí en San Juan del Río Querétaro.
0: Ándale, saludos a San Juan del Río Querétaro, allá vive mi hermana, fíjate, saludos a San Juan, les mandamos abrazo enorme, mi hermana es maestra de la Salle allá en San Juan del Río, así que les mandamos un beso enorme allá a toda la banda de San Juan del Río Querétaro. Oye, mi querida Jessy, ¿qué andas haciendo esta tarde?
3: Pues mira, aquí, recordando
2: ¿qué?
3: Fechas inolvidables, obviamente.
2: Ay.
3: Y nostálgicas.
0: A ver, platícanos, compártenos, ¿qué recuerdas? ¿Por qué en estas fechas y por qué nostálgicas?
3: Ah, mira, porque justamente en fecha, pues, es aniversario, luctuoso de mi papá. Hace más de 24 años, prácticamente 24 años. Falleció cuando yo era una niña y, pues, obviamente, este mes es un poquito complicado porque, pues, pasa el Día del Padre, fallece mi papá y todo se junta.
0: Oye, pero, ¿y cómo has trabajado eso? Porque me dices que fue hace 24 años, ¿no?
3: Sí, pues, lo recuerdo con mucho amor, con todo el amor del mundo. Obviamente, pues, sigue doliendo, pero, pues, hay que seguir con la calma y, pues, solamente cuando es la fecha, sí, pues, sigue doliendo porque, a final de cuentas, pues, soy la mayor de 3 hermanos y, pues, era la que era más apegada a mi papá. Entonces, sí, sigue doliendo aún.
0: Te mandamos un abrazo, Jessy, espero que tengas la posibilidad en algún momento de trabajarlo profesionalmente con alguien para que te ayude a procesar muchísimo este dolor, porque dicen por ahí, hay un viejo refrán que dice, nunca deja de doler, pero aprendes a vivir con el dolor. Yo, en mi experiencia, mi papi falleció hace 6 años, en pandemia justamente, y son de esas tragedias que dices, ni lo esperabas, ¿no? O sea, que de repente llegue una pandemia y que te arrebate un familiar es bien complicado. Pero creo que aprendí que para cualquier persona perder a un papá o una mamá es un dolor muy, pero muy fuerte. Sin embargo, con
3: claro,
0: este proceso del tiempo, de terapia, de perdonar muchas cosas, de soltar muchas cosas, a mí me da mucho gusto recordar a mi papá y pues acaba de pasar su aniversario luctuoso también, el Día del Padre, su cumpleaños, cositas así, y yo lo recuerdo con mucho cariño, con mucho amor, siempre
1: claro,
0: le dedico ahí unas palabritas, siempre veo su foto y le platico ahí algo bonito, pero yo me di cuenta, al menos
3: claro,
0: en mi experiencia, que yo cuando hablo de él o cuando hablo con él o cuando lo recuerdo, yo al menos ya no tengo dolor. Es como un rollo bien diferente, o sea, claro que se le extraña, claro que hay momentos en los que dices, híjole, qué padrísimo sería que estuvieras aquí, pero de eso a que me duela recordarlo, a mí ya no me duele recordarlo. Para mí ha sido como el poder hacer las paces bien bonito con él y el recordarlo de maneras bien bonitas y bien lindas y de quedarme con los recuerdos padrísimos, pero también sin dejar de recordar que era un humano y que también cometía errores, ¿no? Y que no era perfecto, pero pero sí es importante que trabajemos nuestros dolores, porque 24 años de la pérdida de tu papi que te siga causando dolor, eso habla de que hay algo ahí que todavía no se ha terminado de trabajar. Pero lo importante aquí, con lo que sí me quiero quedar, es esto que dijiste de lo recuerdo con mucho cariño y con mucho amor. Y eso sí, para que veas, eso sí me consta, eso sí lo puedo testificar claramente, que no importa cuántos años pasen, que no importa hace cuántos se hayan ido, siempre los vamos a seguir amando con la misma intensidad y con el mismo cariño y con el mismo corazón enorme. Así que, ¿qué canción te gustaría dedicarle a tu papi?
3: Pues mira, tengo muchas anécdotas hermosas, pero entre ellas está Ramón Ayala, claro, y me encantaría que fuera la canción de Rinconcito en el Cielo, de Ramón Ayala, porfa.
0: ¿Y por qué Ramón Ayala? ¿Qué recuerdos tienes de Ramón Ayala con tu papá?
3: Porque justo cuando antes, él falleció en un accidente automovilístico, de hecho por la impertinencia de algún señor borracho. Pero antes de que todo eso pasara, cuando él subía los cristales del auto, sabíamos que mi papá se iba a poner a cantar con nosotros. Entonces, Ramón Ayala y los Tigres del Norte fueron una infancia para mí padrísima. Y él cantando a todo pulmón, pero en las fiestas iba a ver gente que iba a ser muy serio él, y nunca lo iban a ver cantando ni nada, pero con nosotros obviamente sí. Entonces, por eso también.
0: ¡Hombre, qué bonito!
3: Son recuerdos muy bonitos.
0: Pero súper bonito, porque eso justo habla, está bien padre, de una parte de tu papi que no todos conocían, que era un secreto para su familia, pero esa relación que tienes ya en tu cabeza de cuando papá subía los vidrios del carro, ya sabías que seguía y que era que iban a cantar juntos. Qué chulada, qué gran anécdota, Jessy, gracias por compartirnosla, de verdad, qué bonita anécdota. Bueno, pues entonces vamos a poner Ramón Ayala, con mucho gusto. Me pediste la de Rinconcito en el Cielo, ¿verdad?
3: Por favor, Alex.
0: Pues entonces yo te digo adelante con tu complaceta, Jessy, y mándale un mensajito hasta el cielo a tu papi, que seguro te está escuchando, así que adelante con tu complaceta.
3: Bueno, buenas tardes, solamente es para dedicar esta canción a mi papá, que desafortunadamente ya no está conmigo, pero lo sigo recordando con todo el amor del mundo, y pues nada, solamente escuchen esta canción, que es una de mis favoritas también, y pues solamente pedirle a la gente que nos esté escuchando que valoren mucho el amor de su papá, porque realmente cuando ya no está, es cuando solamente nos quedan recuerdos. Y pues nada, Alex, agradecerte también a ti por esta complaceta.
0: No, hombre, al contrario, gracias a ti. Y también, muchachos, por favor, prudencia. Si vas a tomar, no manejen, desgraciados, porque de verdad las consecuencias son muy grandes, pero muy grandes. Gracias a ti, Jessy, te mando un abrazo. Tú me la pides, yo te la pongo. Esta es tu complaceta.

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